Y en todas partes, Pontex FM 102.9, sigamos echando chismesazo y quiero que me digas mentira que descubriste y que jamás volviste a ver igual a la persona. Te hizo cambiar todo el panorama. Una mentira sí puede cambiar muchísimo, ¿eh? De verdad, o sea, tal cual. Dice, mentira, ¿dónde está? Hasta que descubrí que no eres tú, soy yo. Y entonces, esa, ¿qué? Esa no falla, la frase, no, claro. ¿Alguien más la aplicó? La actualización del chisme del novio. Ok, ¿eso puedo decirlo al aire? Bueno, dice Charo que dicen que soy bien enojona, pero para nada. Si eres un pan de Dios y eres todo un dulce, no, nada que ver. Entonces, un saludo muy especial para Miriam y para Andrés de parte de papá y esposo, respectivamente. Se me olvidó tu nombre, amigo. Juan Carlos, no eres Juan Carlos. Estoy errando con el nombre, pero bueno, un saludo muy especial para ustedes y gracias por estar en sintonía de la frecuencia exacta 102.9. Dice, es un dulce cuernito. La verdad es que sí, nada que ver con lo que dicen. Igual y nada más es la fachada que tiene cara de pocos amigos, pero es buena onda, ¿eh? Es buena onda. Entonces, díganme ustedes si alguna vez descubrieron alguna mentira, escucharon algo, descubrieron una mentira que hizo que perdieran, o sea, se desilusionaran totalmente y fue como de, no, a partir de eso, o sea, ya no volví a ver de la misma manera a esa persona. Porque sí pasa, ¿eh? Y de verdad nos cambia el panorama. Completamente, completamente. Entonces dice, esas son puras mentiras. Esa noche yo no andaba ahí. Oigan, les tengo recomendación esta tarde. Y es que, escuchen por favor, pongan mucha atención con respecto a esto que les voy a comentar. Porque si eres de los que anda teniendo problemitas, informamos que la jornada auditiva contra la sordera que se viene realizando es desde hace 14 años, estará desde este martes 22 al viernes 25 de septiembre. De 9 de la mañana a 3 de la tarde en el Parque Jardín Guadalupe el Calvario. Carpas color azul. El costo será de $200. Incluye lavado de oídos y examen de audiometría. También se da servicio y reparación de aparatos auditivos, así como venta de refacciones, pilas y sales, ¿ok? 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Así que no faltes. 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
4: Y en todas partes, Pontex FM 102.9. Oye, seguimos echando chismesazo. ¿Qué mentira descubriste y jamás volviste a ver igual a esa persona? Mientras tú vas escribiendo, déjame te paso información importante. 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Retomando la pregunta de hoy, quiero que me digas para echar chismesazo, ¿qué onda con esto? ¿Te mintieron? ¿Descubriste la mentira? ¿Cómo ves a esa persona? ¿Te cambió el panorama o sigue siendo como de no, no pasa nada, todo igual? Yo creo que no, yo creo que sí, a todos, a la mayoría, nos cambia la perspectiva y dices, ya no puedo verla de la misma manera o puedo verlo de la misma manera. Dice, para participar, me dijeron, me dijeron mientras me engañaban que estaba en el hospital. Este otro dice por aquí que cuando alguien me dijo, oigan, no sé por qué se repitió este mensaje. ¿Son ustedes o soy yo? Bueno, a ver, aquí está el otro. Dice, para participar, resulta que mi prima decía que él era fiel a su esposo. Y alguna vez que fui por ella a su trabajo, uno de sus compañeros me reclamó pensando en que yo era el novio o algo así. Y resulta que ella le dijo, no, es mi primo, no le reclames, es mi primo. Y descubrí que él era infiel. ¡Qué fuerte con la prima! Buenas tardes, ¿podrías colocar la de Soldado del Amor? Saludos para Manuel en la Colonia México. Otra colada de la tarde, la busco y la programo con todo gusto. ¡Qué fuerte! Cuando descubres que tu jefa es infiel y ya no la vuelves a ver igual ni a tratarla con respeto. ¡Sí, claro! Es como de... No, no puedes decir nada. Pero sí descubres eso y qué fuerte, qué fuerte. Cuando descubrí al cucaracho con mi prima. ¿Hay alguien más? Oigan, no, la familia se respeta. Bueno, eso es lo que yo creo. A ver. Vámonos con más música, ¿les parece? Quédate en sintonía de la frecuencia exacta 102.9. Si quieres participar, te leo en el WhatsApp de cabina 238-320-2420.

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Yair, entre nosotros dos, oigan que Yair también está dentro de los favoritos de la Casa de los Famosos para ser uno de los ganadores. Digo, ustedes ven la Casa de los Famosos, ¿quién es su favorito? A mí como que Mariana al principio no era de mi agrado, oigan, pero ha cambiado mi perspectiva con respecto a Mariana, pero bueno, está bien, cosas que suceden, ya veremos más adelante porque se supone que están a unos cuantos días para llegar a la final, pero Yair, digo, alguien decía, no, si es el mueble de la casa, en realidad sí da un poquito de contenido. Bueno, en fin, esa es otra historia, vámonos porque se hace tarde. Gracias por haberme acompañado, no se les olvide que tenemos una cita pendiente el domingo 27 a las 12 del día en las canchas del Xochipilli, porque disfrutaremos del Exa Garage. Invitados son ustedes, por supuesto tendremos también autos nuevos, autos modificados, motocicletas, bueno, todo lo que necesitamos para disfrutar un domingo en familia, porque es un evento familiar, para que ustedes puedan llevar a sus peques, para que puedan ir acompañados, porque vamos a disfrutar del ambiente de XFM 102.9 y por supuesto de la música, así que están cordialmente invitados, no se les olvide, próximo domingo 27 a las 12 del día en las canchas del Xochipilli, tienen que sumarse Alexa Garage. Soy Charo Martínez, te dejo la última rolita de Lady Gaga, con esta despedimos el turno, pero ya vienen los camineros para seguir con más música. Te espero mañana y en todas partes, Pontex FM 102.9. Adiós.

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3: Son las 7.
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4: Muy buenas noches, soy Sara Solís y a continuación le presento un resumen informativo. Ejecutan a trabajador de talachería en Huejotzingo. Intento de asalto a trailero provoca cierre total en la autopista Puebla-Orizaba a la altura de Acatzingo. Claudia Sheinbaum revela cuánto reciben de pensión Cedillo y Guillermo Ortiz en Banxico. Gobierno de Estados Unidos va contra el turismo de nacimiento y endurece la política de visados. César Montes será de baja en la selección mexicana por desgarro. Les informó Sara Solís y que pasen una excelente noche.
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1: ¡Hola a todos, camineros! Son las 7:07 en la Ciudad de México. Si nos escuchan en Monterrey, díganos qué hora es. ¡Ah, ya! No es cierto, pues estamos desde México para todo el mundo. Gracias por sintonizarnos, gracias por acompañarnos. Aquí comienza La Caminera.
2: Aquí estamos en La Caminera y por cierto también nos escucha la gente en Campeche, que creo que ahí hay posibilidad de que el uso horario sea distinto, sea diferente. Nos están escuchando a través del 100.3. Yo soy Fergay, bienvenidos a la Caminera. Tania, muchas gracias por el café que me trajiste.
1: Sabes
2: que te quiero un buen, pero no me lo puedo tomar porque el café así, solito, el americano me da que su taquicardia.
1: Me siento mal siento que no hemos tenido suficiente comunicación.
2: Sí, hay que comunicarnos
1: que
2: más.
1: ¿Tú ya estás en capuchino o qué?
2: Sí, sí, yo ya soy un señor de capuchino.
1: Yo soy una señora de latte. ¿Te late?
2: Es que sí me late. Latte es rico. Y además,
1: dale un
2: llegue, nuestra.
1: Dale un
2: este
1: llegue.
2: Sí te lo voy a aceptar.
1: Por
2: ahí va.
1: Favor.
2: Un ASMR.
1: ¿Qué tal?
2: ¡Ay, qué rico! ¡Ay,
1: al
2: qué
1: mero
2: rico!
1: Cora se te fue.
2: Pero directito ahí, Tania.
1: Al mero cora.
2: En donde lo necesitaba.
1: ¡Ah! ¡Ah, qué rico! Ustedes necesitan pasarla bien, necesitan risas,
2: sí.
1: Pues llegaron al lugar indicado para contrarrestar el tráfico de la Ciudad de México. Así que paren oreja porque tenemos tema del día. Osos que hiciste y no has superado.
2: Bueno, pues ahora sí que tú y yo nos podemos
1: Reyes
2: ir como...
1: del mambo.
2: Hilo de media.
1: Sí,
2: los reyes
1: sí,
2: del mambo, exactamente.
1: Reyes del mambo. Del que más te ríes tú desde cuando hablé como Chabelo.
2: Ay, ese es de mis favoritos. La verdad que, que aunque fue un momento solemne y difícil,
1: sí
2: es de los que
1: es
2: más risa
1: favorito,
2: me da,
1: ¿verdad?
2: Tania.
1: A mí no me da risa.
2: Ya
1: todavía
2: sé,
1: me da mucho
2: porque
1: oso.
2: Me imagino la incomodidad y lo difícil que habrá sido para ti estar en ese momento, en esa sala, en esa situación.
1: Sí.
2: Pero para los televidentes nos diste un momento, pues, de que nos hiciste reír.
1: Ya sé.
2: La verdad.
1: Hombre, pues
2: y
1: mira,
2: tienes como esa cualidad que sin querer queriendo, luego nos haces que nos riamos mucho, mi Tania.
1: Sí,
2: eso es un talento, te felicito.
1: Hombre, muchas gracias. No sabía que lo tenía, pero gracias por resaltarlo.
2: Yo, por ejemplo, el famosísimo Ánimo, Please. Ese es un oso. Porque, pues al parecer como que no sé leer bien.
1: No.
2: Entonces era anónimo. Quise decir anónimo y dije ánimo, please. Ese es uno de los osos que hice y que no he superado. Y sobre todo la gente no lo ha superado. Y bienvenidos sean todos ustedes. Moléstenme ahí en las redes sociales. Adelante. Soy suyo.
1: Tómense la molestia de marcar al 5551663849 o terminación 50 para que nosotros los consintamos. Porque se viene la boletiza. This love has taken its toll on me. Maroon 5 el 30 de septiembre en el Estadio Harpelú. 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
2: Ahí estaremos al ratito dando este pase
1: es
2: doble para
1: Maroon.
2: Esa que acabas de cantar de Maroon 5. Que creo que es la única que... A ver, ¿cuál?
1: Sunday morning.
2: Sí. Me gusta. Fíjate que sí me gusta. No soy muy fan. No
1: yo
2: soy
1: sí.
2: un conocedor.
1: Yo sí soy
2: pero
1: fan.
2: sí me gusta Maroon 5.
1: Sí, y Adam,
2: y su Adam Levine. Oye, y además hoy en entrevista estará con nosotros Dome y Corina. Atención, todo el mundo del internet se está volcando para escuchar la radio en estos momentos. La superestrella de las redes sociales, Dome y Corina, van a estar con nosotros presentándonos Bomba de Humo, que es esta canción. Es una colaboración musical que forma parte del primer álbum de estudio de la influencer Dome y también de la cantante Corina.
1: Bueno, es que cuando decimos Dome se escucha raro, pero en realidad todos la conocemos como Domelipa.
2: Sí, sí.

0: Exacto, historias de terror, muñecas malditas y casos reales, todo con Alain Luna que nos trae estas historias que nos van a poner los pelos de punta.
1: Mira. ¡Ay, qué miedo! Sí. Y hablando de miedo, los mejores disfraces de Halloween traídos para ustedes, el top 3 de Fran Evia, con Fran Evia, que nos dejó este trabajo, ya saben, Fran Evia, espectacular.
0: Este editorial, diría yo.
1: Este editorial.
0: Este editorial.
1: Propuesta de 3 disfraces para este Halloween de nuestro querido Fran Evia, que lamentablemente hoy no está, no nos acompaña con nosotros, pero se va a enlazar con nosotros para platicarnos este top 3 de los mejores disfraces de Halloween.
0: Oye, y hay que decir que hoy es el día del oso de peluche y también de los perritos adoptados.
1: Ay.
0: Personalmente, nosotros sabemos lo que es recibir en casa perritos adoptados, mi Fer.
1: Me dio en el core ahorita.
0: ¿Verdad que sí? Ha sido las mejores experiencias.
1: Yo creo que es lo más bonito.
0: Sí.
1: Un perrito adoptado, un perrito, sí, recogido de la calle, que fue así como yo tuve a mi querida Pola, que le mando un beso ahí al cielo de los perritos, que era una ternura agradecida, leal, linda, cariñosa. Ay, cómo se le extraña.
0: Pues mira, yo también besos al cielo de los perritos a Güero.
1: También me acuerdo de Güero. Tu primer perrijo aquí en México, ¿verdad?
0: Mi primer perrijo aquí en México.
1: Te acompañó durante muchos años.
0: Muchos años.
1: Sí, oye.
0: Y luego nos llegaron a dar alegría Max y Tony, que también.
1: Claro.
0: Si ustedes están buscando un perrito, métanse @adoptis, así lo encuentran.
1: Sí, están bien padres.
0: No inventes la preciosura de perros que van a encontrar ahí.
1: Es que las fotos además que les toman es una cosa increíble, hermosa.
0: Les ponen, les hacen una mega producción.
1: Sí, los maquillan y todo.
0: No es cierto, pero sí les ponen que su pañuelito y así.
1: Sí, sí, sí.
0: Si están en busca de darle amor a un perrito, métanse a esa página porque además hoy es el día de los perritos adoptados.
1: Y sabes quién también, Eriferca, nuestra querida
0: amor
1: Erika Fernández con Amor Sin Raza, que amor también hace un trabajo espectacular. Si
0: qué
1: también
0: bárbaras
1: quieren,
0: estas personas, ¿verdad?
1: Qué
0: Erika Fernández lo hace extraordinario. ¿Qué? Échenle un ojo también a @Amor Sin Raza para que vean todo el trabajo que hacen de rescatar a perros de la calle.
1: @ Eriferca ahí para que la sigan y le manden mucho, mucho amor, porque la neta es una rifa. Daza todo lo que hacen estas personas por los animales de la calle. Oye, y tenemos 3 canciones, una votación para cerrar el programa. Las opciones son La Calle de las Sirenas, de Cabá.
0: Andamos bien retros.

0: Mi princesa pasó bailando con vestidos que van volando en un carruaje azul.
1: El dragón de ese castillo. Somos bien fans.
0: Somos bien fans, sí. fans.
2: Que oye, es de nuestra mera época.
0: Mera época. Y la que era como la banda competencia en ese entonces.
2: Sí.
0: Hablamos ya de Kabá. Ahora de OV7 con Te quiero tanto, tanto.

0: ¿por qué no hacemos un día de karaoke?
1: Estaría bueno.
0: Hay que hacer un día de karaoke. Viernes de karaoke, ya.
1: Jalo, súper jalo. Entonces,
0: pero nos falta Erika, una.
1: Es Erika, ¿verdad? No es
0: sí,
1: Mariana.
0: Sí, Erika
1: es la que canta
0: Ari.
1: La parte de...
0: Exacto.
1: Sí. Oye, la otra, ¿qué rolón? Ay, tuve la oportunidad de conocerlo. Bueno, ya han venido aquí a La Caminera, pero de
0: el
1: convivir.
0: Maestro Chacho Gaitán. Y la preciosísima Alessandra.
1: Uf, rolón, Amor de Papel, ¡súbale!

0: oye, voy por unos, unos moraditos. ¿Qué me dices? Un desarmador. Me sentí como en una tardeada ahorita.
1: Ya sé. Qué ganas de regresar a esas fiestas.
0: Sí, oye,
1: de la tarde, increíble, donde solo había juguitos.
0: Que se armaba la bolita y pasaba alguien y sacabas a alguien más a... ¡Ay, qué épocas!
1: ¡Qué épocas! ¡Qué épocas! ¡Qué bien la pasábamos! Oigan, pues son las 7:16 y vamos a escuchar a Alex Fernández. ¿Te late? Cantante. Alex Fernández, cantante.
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0: Estamos en vivo para todas las
1: para
0: latitudes.
1: El mundo entero, Tania Rincón.
0: Que nos
1: para
0: siguen.
1: Todo el planeta.
0: Pues es que sí, porque nos pueden escuchar a través de las diferentes plataformas, pero saludos de entrada a Culiacán, Oaxaca, sí. Campeche, Vallarta, Tuxtla, Monterrey, Poza Rica, Estado de México, etc.
1: Y tenemos unas invitadasas, mi querida Tania, que ya se sorprendieron porque yo andaba viendo las redes sociales y las vi aquí en Masaryk.
0: Haciendo de las suyas.
1: De camino hacia acá, porque vienen además de una entrevista con Isabel Fernández. Saludos a la Zorrinsky.
0: Zorrinsky, ¿por qué no las querías, Isabel, dejar venir? Te pasas de veras,
1: Zorrinsky. Ya querías, ya.
0: Acapararlas.
1: Peda, ya que ya, la Zorrinsky ya quería peda. Bueno, pero vamos a presentar a nuestras invitadas. Hoy está con nosotros Dome y Corina. ¿Cómo están? ¿Cómo les va?
0: Bienvenidas.
2: Muchas gracias. Estamos muy felices de estar aquí. Emocionadas, la verdad.
0: Qué bueno. No nos van a aplicar la bomba de humo, ¿eh?
1: Sí, no van a aplicar la Memo Villegas de que ya se tienen que ir, como en el podcast de la cotorrisa.
0: Sí, supe de esos problemillas, pero es que así se llama su nueva canción.
1: Ah, bien, ahí. Muy bien.
0: ¿Viste?
1: Sí,
0: cómo lo hice?
1: Sí, orgánicamente.
0: Cuenten cómo surge esta colaboración. ¿Quién busca a quién?
2: Pues resulta que yo desde siempre he sido muy fan de Corina porque amo su música y de hecho desde yo antes de hacer música yo la escuchaba a ella.
0: Ajá.
2: Y este álbum es mi primer álbum, entonces quería tener a una mujer en el álbum y quién mejor que Corina para meterse en la canción y hacer lo suyo, que fue lo mejor que hizo. Increíble, la verdad, yo muy feliz de que ella se haya sumado a la canción.
0: ¿Y qué mujer, Corina, ya con tanta experiencia?
3: No, bueno, ahí voy, pero demasiado bella Dome, que está sacando su disco y que pensaste en mí para esta canción, aparte que me encantó la canción cuando me la mandaste y inmediatamente sentí que era... que a juro quería grabar y me senté como a ver qué le podía sumar la canción, porque honestamente la canción, como me la mandaste, estaba bellísima y espectacular. Uh-huh. O sea, la hubiese escuchado y hubiese sido fan igual, pero demasiado bella. Obviamente había visto a Dome, quien no, demasiado bella, brillando siempre, y bueno, ahora tenemos esto que es lo más cool, que estar en una canción juntas.
1: ¿Y cómo fue la grabación, el momento de meterse al estudio de grabar? ¿Lo hicieron juntas o cada quien por su lado y luego hicieron las mezclas? ¿Cómo fue esta?
2: Fue separado, okay. O sea, todo fue separado, de hecho, ni siquiera, hoy, uh-huh, hoy nos conocimos.
1: ¿Es
2: esa?
1: ¿Qué?
2: Ajá. Te lo juro.
1: O sea, ¿es la primera vez que se ven ya en persona hoy?
2: Sí.
1: Wow. ¿Tú vives dónde, Corina?
3: En Venezuela.
1: ¿En Venezuela? ¿Estás allá en Caracas o dónde?
3: En Caracas.
1: Muy bien. ¿Y tú dónde vives? Aquí en la Ciudad de México. Ok, entonces la primera vez llegaste hace poco.
3: Llegué ayer.
1: Okay.
3: Llegué ayer.
0: ¡Ole!
3: Sí. Y estas cosas pasan mucho como en la música y la gente no se lo imagina, pero es así. Pero también hay veces en donde te conoces después con el artista y como que no hay tanto feeling.
1: Sí,
3: de repente hay feeling en la canción, pero en persona no tanto. Pero Dome de verdad es amada. Que de verdad, genuinamente digo que eres muy cool y demasiado.
2: Gracias.
3: Como auténtica y tienes una vibra demasiado cool.
2: Estoy igual.
3: Aparte, o sea, somos que... Virgo, entonces somos muy parecidas en varias cosas.
0: O sea, se aproxima.
3: Tenemos la
0: el
3: misma
0: cumpleaños.
3: Bolsa.
0: Ay, sí.
3: Acaba de pasar nuestro cumpleaños.
1: Claro, porque ya se aproximan los Libra. Ya pasó Virgo, sí, justo.
3: Ajá.
1: ¿Y de qué día son? ¿Son como cercano el día o no tanto?
3: No tanto, pero.
2: Yo del 27 de agosto.
1: 27, tú.
3: Y yo del 8 de septiembre,
1: Okay.
3: Pero somos Virgo.
2: Pero Virgo es Virgo.
1: Sí. Oye, y esta primera interacción, en el momento en el que se vieron, ¿qué pasó? ¿Qué se dijeron? A ver, platíquenos un poquito más de este.
2: ¿Qué nos dijimos?
3: Yo sentí que te conocía ya.
2: Ajá,
3: es que eso pasa, como que cuando ves a la persona como por las redes y...
2: Es que ya nos seguíamos y así, entonces...
3: Sentí que ya te conocía, pero conocerte, o sea, eres bella, pero en persona eres wow.
2: Gracias, tú también.
1: Entonces,
2: verdad,
1: la interacción fue, se conocieron, Tania.
0: ¡Qué cool!
1: Por primera vez, ya grabaron esta canción que se llama Bomba de humo. Luego fueron con Isabel Fernández.
0: Sí.
1: Hicieron un programa.
3: Correcto.
1: Está medio bizarro todo,
0: sí,
1: ¿no?
0: Sí,
1: medio surreal.
0: Sí,
1: luego se subieron en un coche, vinieron hacia acá,
0: ajá,
1: salieron por el quemacocos, grabaron historias y están con nosotros en la cabina de la camionera.
2: Toda
3: una vida.
2: Travesía.
3: Vivimos una vida.
0: ¿Qué estás pensando en este momento de los mexicanos? Porque si
3: ya habías tenido muchas cosas.
0: Sí, pero puedes externarlo. Este es un espacio seguro.
1: Es un espacio seguro.
0: Tommy ya la conoces. A nosotros estás por conocernos. Isabel es candela pura. Es candela pura.
2: Y justo cuando llegamos le dijimos, güey, te vas a divertir.
0: Sí.
2: O sea, está muy chistosa esta morra.
0: Sí.
3: No me esperé. Impactada.
1: Estás anonadada. Te veo casi
3: anonadada,
1: como sin palabras.
3: No tengo palabras para lo que ha sido de este día y tantas cosas que hemos vivido.
1: ¿Y cuál es el plan para después? ¿O qué se va a organizar? Saliendo de aquí, ya cada quien se va a ir a su casa. ¿O piensan como seguir esta, siguiendo con, conocerse más?
2: Yo creo que vamos a ir a descansar porque mañana justo es la fiesta de lanzamiento. Uh-huh. Entonces vamos a cantar juntas, okay, la canción. Va a estar muy padre, uh-huh, va a estar muy divertido.
3: No, y mañana sale el disco de Dome. Yo la noche antes de sacar mi primer álbum no pude dormir.
2: A ver qué pasa.
1: Qué nervios, sí.
3: Pero es esta un momento especial.
0: ¿Ya está arriba o hasta mañana es el lanzamiento oficial?
2: Mañana sale el álbum con 14 canciones y sale esta canción junto con ellas.
0: Porque yo la busqué y yo dije...
3: ¿Y no está? No está.
0: A ver, ¿dónde? Estoy buscando mal, ya soy una señora que no encuentra las cosas en la supercarretera de la información. Claro, dije, claro. ¿Qué está pasando?
1: ¿Qué onda?
0: ¿Y se nos va a invitar a la fiesta?
2: Claro, por favor, si no van me voy a enojar. O sea...
0: No, Dome, no nos hagas esto.
1: O sea, ¿invitaron a Isabel Fernández?
2: Sí.
1: Ok.
2: Pero que va a llegar a las 2 de la mañana y se acaba a las 12 de la
1: noche. Eso les dijo, sí.
0: Oye, ¿para mañana la van a cantar?
2: Sí, mañana la vamos a cantar.
0: O sea, que mañana hay que ensayar así como prueba de audio y esas cosas.
2: Sí, vamos a tener el sound check.
0: ¿Qué hacen los artistas?
1: Sí, oye. Oye, cuéntame, ¿cómo nació la inspiración para escribir esta canción?
2: Pues es que la canción, resulta que la canción habla de una chica que quiere salir y encontrarse como a alguien. Como que literalmente se encuentra a alguien y dice, eres todo mi tipo. Y yo hacerla sola, la canción, realmente sentía que me daba un poco de cringe. Yo sentir, o sea, no sé, me sentía muy chiquita al lado de alguien como hablándole a un hombre. Entonces dije, ¿por qué no meter a una mujer y que las dos nos sentamos perras y decir como, güey, la estamos pasando bien y queremos coquetearle a alguien y pasarla increíble? Y eso hicimos. Uh-huh. Estuvo muy chido.
3: Sí.
0: Oye, ¿y video? ¿Será que va a salir algún video?
2: Queremos, o sea, tenemos pensado, pero no sabemos porque realmente pues el álbum sale con visualizers. Ajá. Pero si se puede en algún momento hacer un video oficial, estaría increíble, sí.
1: Oye, Dome, generalmente, bueno, te hemos visto ahí en las redes sociales. ¿Y esta, y esta faceta de cantante es como para dar el brinco o piensas como mezclarlo con las dos? Y en algún momento también te gustaría a lo mejor actuar, o sea, ¿hacia dónde quieres llevar tu carrera?
2: Me gustaría hacer de todo realmente, o sea, cuando yo empecé a hacer música, yo dije que me iba a enfocar en las dos cosas porque no puedo dejar una cosa por la otra, porque la gente me empezó a seguir por ser creadora de contenido. Entonces yo darles otra cosa va a hacer que me dejen de seguir porque no es por lo que me empezaron a seguir.
0: Sí, es tu naturaleza.
2: Ajá. Entonces obviamente estoy haciendo como mezclar las dos vidas de ser cantante y ser creadora de contenido porque es algo completamente diferente. Y siento que me ha adaptado muy bien porque yo sola me apoyo en estas cosas, que en lugar de pagarle a alguien, como que literalmente me...
1: Lo produces tú sola,
2: lo estoy haciendo yo misma y nada mejor que darme mi publicidad yo sola, casi que...
1: Y que
2: casi
1: nadie además te diga...
0: No, pero además tu publicidad tú sola, tienes millones y millones de seguidores, o sea, sí, al final no, tienes una comunidad activa importante.
2: No, y tengo un fandom que realmente se rifa con un chorro de cosas, sí.
1: Oye, Corina, ¿y en tu caso te gustaría quedarte un ratote más acá en México? ¿Te gustaría a lo mejor pensar en hacer otras colaboraciones con algún otro artista mexicano? ¿Ya has platicado con alguien? ¿Qué vas a andar haciendo por acá?
3: Bueno, me voy... Este viaje es muy corto, pero yo siempre voy y vengo porque me encanta México y es una plaza como tan gigante que los artistas que no somos de aquí lo vemos como México. Es como, wow, te escuchan en México. Es un reto súper gigante y es un reto que yo siempre tengo como de que mi música se escuche acá. Entonces, sí, siempre es algo así que uno... ve inalcanzable cuando uno no es de aquí.
1: Sí,
2: claro.
1: Y además de Dome, ¿qué otra colaboración con algún artista te gustaría? A lo mejor has soñado con hacer, ya has platicado. ¿Qué música mexicana, de qué artista mexicano escuchas allá en Venezuela?
3: Pues muchos, he visto muchos shows de mexicanos en distintas tarimas, festivales, cosas así. Y me ha impactado siempre que he visto los shows de Biel de Cristian Nodal, Biel de Natanael. Uh-huh. Y bueno, es que son tantos los artistas y como son mexicanos y ustedes, o sea, y los artistas de acá hacen su género, pues a veces uno se siente como un extranjero queriendo hacer géneros mexicanos, hacer como que algo así, pero no sé, la lista es larga, o sea, se me ocurre mucho. Muchos artistas, mucha gente. Bueno, ya tengo mi canción con Dome.
1: Sí,
3: o sea,
1: sí,
3: que
1: sí.
3: Está espectacular y
2: empezamos por ahí.
3: Sí, sí, sí, sí. Sí.
0: ¿Y cómo ves la escena musical en Venezuela? Porque la verdad es que parece que hay importantes surgimientos, la Guayana, ¿no? Ahorita está, la verdad es que, pues, yéndose a la grande. ¿Qué está ocurriendo ahorita en la escena musical en Venezuela?
3: Sí, está en un momento muy especial porque hubo muchos años en donde básicamente no existíamos en el género musical latino. Y desde hace poco yo creo que ha sido como una combinación de que todos somos muy trabajadores, o sea, todos detrás de los proyectos estamos 24/7 trabajando en nuestros proyectos. Rawayana tiene, no sé, más de 15 años siendo Rawayana. Sí, son, o sea, detrás de el éxito que puede tener cada uno hay años y años de trabajo y de esfuerzo y de que cada uno se ha ganado su espacio. Y bueno, es un momento divertido también porque Venezuela es muy musical, entonces sí. Que se esté reconociendo como por este vibe de merengue, música así playera, música divertida, es muy nosotros allá y está increíble.
0: Y el hecho también de que tú estés acá con Dome, siendo una figura tan importante, ¿no?, en México y reconocida a nivel internacional, también le abre puertas y caminos, sí, a otros artistas, a ti, pero también le abre las puertas, total, a otros artistas venezolanos.
3: Sí, exacto, hay como que una fusión de culturas, pero hoy venía como en el carro y entonces me saliste, Dome, como en un ad en la calle, como que me vendiste un serum, una crema, una cosa. Y dije, guau, wow, ¿qué es esto? Ahí sí, está Dome, sí, vendiéndome el serum, que lo voy a ir a comprar porque te veías muy bella y muy Glowy.
1: Ya tu algoritmo va a ser Dome, oye, todo el tiempo. Exacto, sí, sí, sí.
0: Sí funciona, mira, ahorita que la estamos viendo así.
1: Sí. Que pasa el tipo.
3: Funciona,
1: yo, sí.
3: Funciona muy bonito. Nos vendiste el producto, no los vendiste.
2: Estoy en toda la ciudad, ¿qué te puedo decir?
3: Está demasiado cool.
0: Never nos dio rostro, nos dio belleza, sí, nos dio clown.
1: Oye, Dome, ¿y pensabas que bueno, empezaste muy joven en las redes sociales, pensabas que el camino de las redes sociales te iba a llevar hasta aquí? O sea, no me refiero aquí a la caminera, ¿verdad? O sea, tampoco nos vamos a sentir acá de que santo. O sea, es un buen programa, este, la verdad. Buen programa de radio, la verdad. El
2: toda
1: mejor.
2: Toda mi vida he escuchado Exa. Yo creo que lo sé.
1: Ah, bien, Dome. Tú sí sabes. Eres una
2: de
1: conocedora.
2: Chiquita, yo iba a que me dieran boletos para.
1: Ah, sí. Pues para, tenemos muchos boletos para que estén pendientes nuestros, sí, camineros y camineras ahí en las redes sociales.
0: Hoy se van los de Maroon 5, por ejemplo.
2: Ay, quiero ir.
0: ¿Verdad? No, sí, manches. Va a estar en el estadio Harper Lou. ¿Les gusta Maroon 5?
3: Claro. Sí, claro.
0: Está buenísimo, ¿no?
1: Oye,
0: yo
1: también
0: estoy
1: nos
0: enamorada de Amly Bank.
1: Y también nos escuchamos en Monterrey, en el 97.3,
2: sí,
1: Dome.
2: En Monterrey yo iba todos los días a la Arena Monterrey con los boletos que me regalaban. En
1: ¡ole!
2: Los
1: oye, juro. Y pensabas
0: pero
1: que...
0: ¿Pero tenías de qué 5 años?
2: No, tenía como 15. Ay. Y me iba.
1: ¿Y sola? ¿Te acuerdas a qué artista fuiste,
2: no me acuerdo,
1: a uno de estos eventos de,
2: sí,
1: EXA?
2: Creo que llegué a ver a Rey, Cajas, okay, como que hacían eventos donde llevaban... a muchas personas ahí en la,
1: sí,
2: arena.
1: Sí, sí, sí. Próximamente, bueno, el multiverso.
2: Sí.
1: Ahí estén pendientes. Te vamos a regalar boletos, nada más que tienes que marcar, porque si no es la,
2: pues
1: es la regla
0: mejor,
1: que dice.
0: Mejor quién. Vayan a cantar al multiverso.
1: Exacto, ¿verdad? Estaría padre, estaría que vayan. Padre.
0: Nosotros ya andamos de PR.
1: Sí, sí, sí, tú y yo. Oye, ¿pensabas que el camino de las redes sociales te iba a llevar entonces hasta acá? Pues, ¿lo soñaste? Que...
2: No, o sea, no pensé, porque realmente no sabía que quería hacer música. O sea, realmente toda mi vida he hecho música, porque desde chiquita mis papás me metieron a la música, pero... No pensé que me fuera a llevar a esto y que podría tener la herramienta para hacerlo. Y tampoco ser influencer, tampoco pensé que fuera a pasarme el solamente hacer videos en mi cuarto y creyendo que era bonita, solamente haciéndome la bonita en TikTok, creer que te iba a llevar a literalmente vivir de esto, como que no te lo imaginas nunca, jamás.
1: Pues hoy con nosotros mi querida Tania, aquí en La Caminera, las superestrellas de las redes sociales y de la música, Corina Smith, y también nuestra querida Dome, las cuales se van a, pues sí, a enfrentar a esta sección, esta dinámica, que es la dinámica más dinámica de toda la radio FM y AM, y hasta tiene su propia cortinilla. Uh-huh. Se las dejamos para que la escuchen. Está bonita, ¿eh? También dicen, ¿qué les parece?
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1: Ahí está, Tania.
0: Se viene la primera pregunta del cofre y dice así: ¿cómo manejas la presión de tener que estar siempre activa y creando contenido nuevo para tus seguidores? Esta pregunta es para las dos.
2: ¿Empiezas tú o yo?
3: Es que yo soy muy mala, ¿no? O sea, yo soy el ejemplo como de qué no hacer, porque el tema editar siempre me quita mucho tiempo, entonces subir cosas en el tiempo real no puedo hacer, es un defecto, es algo en lo que estoy trabajando.
0: No, a mí,
3: y
0: la
3: también me da
0: es muy
3: sueño,
0: complicado.
3: Quiero dormir.
0: Sí, sí.
3: No hay tiempo.
0: Sí,
1: claro.
0: Sí, sí, sí.
2: No tengo
3: amamos
2: tiempo.
3: Dormir.
2: Sí.
3: Amamos.
2: Yo creo que algo que a mí me llega a pasar es que no siempre estoy de humor para grabar. Entonces hay días en los que me arreglo y literalmente me cambio de ropa 5 veces para tener contenido para toda la semana y así. Pero siempre lo dejo grabado y nunca lo edito. Y a
3: serio?
2: Veces que digo de que, ay, hace como 2 meses grabé este video, hay que editarlo.
0: ¿Y tienes un equipo que te ayuda o tú sigues como dando el toque final siempre a todas tus publicaciones?
2: Tengo un equipo que me ayuda, pero, o sea, lo que son los posts, los TikToks que yo grabo y así, o sea, yo los subo y yo los grabo y todo. O sea, Pero en campañas, en trabajo, en todo eso, obviamente siempre me ayudan porque no puedo sola.
0: Sí. Hay que...
1: Mucha chamba. Sí, sí, sí. Tienen mucho trabajo porque son muy talentosas.
0: Los seguidores son de quien los trabaja como la tierra misma.
1: Exactamente. Siguiente pregunta para Dome. Y dice así, ¿cómo decidiste revelar tu etapa complicada con los estragos de la fama?
2: Esa pregunta no la entendí.
1: Hace poco subiste un video, ¿no? Me parece ahí desde el coche.
2: El que hablé de mi depresión.
1: Sí, sí, sí.
2: Es que resulta que llevaba 3 años pasando por una depresión muy fuerte porque falleció mi abuelito. Entonces, como que siento que eso no nada más fue, es por eso, pero como que desató todo. Y decidí hablarlo porque ya creí que estaba segura para esto, nada más que no me esperaba que la gente se lo tomara como que quería llamar la atención o que iba a sacar mi álbum, entonces quería que se enfocaran en eso. Y como que la gente como no lo tomó tan bien, hubo un video, un comentario que decía como, lo grabó, lo editó y aún así lo subió. Y yo, ay, pues sí, sí, sí fui yo. Pero realmente fue difícil, pero siento que la gente necesitaba escuchar esta versión de mí para entender que el álbum es mi álbum más real y más vulnerable que tengo. Y es mi primer álbum, entonces quería que supieran esa versión de mí porque en las canciones yo hablo de cosas que me han pasado a mí en la vida. Y llegué a hablar de la depresión y de muchas cosas así.
0: Y la verdad es que es muy válido. O sea, al final del día ustedes como artistas, su materia prima son las emociones. Sí. Y pues esas emociones transitan. A veces tenemos días oscuros, a veces tenemos días con mucha luz. Sí. Y es muy válido. Finalmente, si tu punto de partida siempre son las redes sociales, ¿por qué no comunicarlo ahí, no? O sea...
2: Sí, porque es que también la gente empezó a ver que yo era muy diferente y decían como hay que dejarla de seguir porque ya no es como antes. Y yo, güey, es que todos crecemos y aparte no sabes por lo que realmente estoy pasando. Y por eso quise hablar del tema, pero claro, pues hay veces que no te toca como
0: ¿sabes qué? Tú no les hagas caso, son tus redes sociales.
1: Sí, no les hagas caso.
0: Sí. ¿Te toca o me toca?
1: No, vas tú.
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0: Miedo. Son las 8:14, estamos en vivo. Gracias por seguir con nosotros aquí en La Caminera. Y este programa es como caja de galletas. El surtido rico se viene.
1: De Toño, Pepita y Flor.
0: Sí.
1: Y tenemos en estos momentos comunicación con el más allá.
0: Ay, no.
1: Comunicación con alguien que se para normal y además habla de lo paranormal. Él es ni más ni menos que Alain Luna.
2: Amigos de La Caminera, Tania, Fran, Fer, que hoy no está Fran, pero bueno, un placer saludarlos. Listo para este miércoles paranormal, hoy con un caso muy interesante, con un tema bastante fuerte, listo para platicar con ustedes.
0: Muñecas malditas, ¿verdad?
2: Exactamente, ay, pero fíjense que investigué un caso que seguramente les va a encantar, pero que además
0: a
2: no los dejará
0: dormir.
2: Si
0: a mí me dan mucho miedo estos casos, o sea, te pongo atención porque me das morbo, pero a mí me da miedo este caso de así de lo sobrenatural.
2: ¿Tú tienes alguna muñeca, Tania?
1: Tania, es una muñeca, Laín, por favor.
0: No, hombre, ¿cuál? fíjate que no, ya no, Amelia sí tiene muchas.
1: Ay, pero nuevas.
2: Okay.
0: Nuevitas,
1: ah, okay.
0: Nuevitas.
1: O sea, no de esas que, por ejemplo, okay. Yo este fin de semana, Laín, fui a un lugar en donde había un mercado como de antigüedades y vi unas muñecas, se veían bastante tenebrosas y me acordé de ti. Y dije, no, ojalá que nada, yo no voy a comprarme ni una allá en el gabacho.
2: Ay, ¿y me compraste algo?
1: No, la neta, no. No, pues me dio miedo, Laín, cómo me voy a traer una muñeca.
2: Ah, okay, muy bien.
1: Pero a la próxima
2: bueno,
1: sí te la traigo. Ajá.
2: Perfecto. El caso que les tengo el día de hoy es acerca de una muñeca que la historia es bastante fuerte, sin embargo es muy poco conocida y ojo, esta muñeca es mexicana y de alguna manera fue llevada al Museo de los Warren, pero repito, la atención se ha ido a muñecos como Robert, como Annabelle, pero esta muñeca de nombre Clarisa, muy poco se sabe acerca de su existencia. Les platico un poco la historia. Resulta que la muñeca se llama Claribel, perdón.
1: Claribel,
2: pero pertenecía a una mujer de nombre Clarisa. Clarisa era una mujer que vivía con su pareja en Chihuahua y era una mujer que era amante de las muñecas. Se dice que tenía una colección enorme dentro de su casa y todo era obviamente muy normal. Ella le gustaba comprar muñecas de traje.

0: Muñecas de porcelana, de todo tipo de muñecas. Sin embargo, cuenta la historia que exactamente en el 2008 entra un grupo armado a su casa y le quitan la vida.
1: Uy.
0: En ese momento, Clarisa cayó al suelo y cayó encima de esta muñeca, repito, de nombre Claribel. Llegó la policía, llegaron autoridades y aquí es donde comienza la parte aterradora, porque obviamente la familia, después de que ocurre esto, se lleva las pertenencias de su hija, la madre se la lleva y conserva esta muñeca dentro de su casa. Una muñeca, repito, de porcelana. Sin embargo, se da cuenta de algo que resulta bastante perturbador. La muñeca de repente cambiaba de posición.
1: Ay.
0: La muñeca aseguraban que muchas veces, a pesar de ser de porcelana, su rostro se veía que cambiaba, como si tuviera tristeza, de repente se veía su rostro enojado y esto empezó a asustar a la familia. Pero lo que más llamaba la atención es que a pesar de ser una muñeca de porcelana, esta muñeca de repente se le llegaba a caer cuando hacía limpieza, al momento de moverla tenía quizá un accidente, pero no sufría absolutamente ningún
1: No se
0: daño.
1: rompía.
0: La muñeca, exacto, no pasaba
1: Wow.
0: absolutamente nada. Seguía cambiando
1: Pero
0: su
1: tenía,
0: rostro.
1: a ver, pero tenía, o sea, evidentemente la muñeca resistía todo, pero ¿notabas algún rasgo quizá que te brincaba, no sé, movimiento en los ojos o quizá en las extremidades, algo?
0: Sí, justo. Lo que más le llegaba a notar la familia eran los ojos de tristeza y la boca, como
1: Uy.
0: cuando un pequeño hace una especie de puchero, era lo que ellos notaban. Ya cuando vieron que esto empezó a ser más intenso, ellos deciden llamarle a un investigador paranormal. Esta persona la tuvo durante algunos años, si no me equivoco, hasta el año 2013, la tuvo resguardada, pero él platicaba que salía de su casa y cuando llegaba, la muñeca ya estaba en el suelo. De
1: Ay.
0: repente escuchaban algunas risas aterradoras, escuchaban llantos como de un bebé. Y lo que hace este investigador es llevarla al Museo de los Warren. Se dice que hasta el día de hoy esta muñeca se encuentra en este lugar, obviamente resguardada, que sería lo ideal, aunque mucha gente dice que cuando ocurren este tipo de situaciones, la muñeca la tendrías que quemar.
1: Uy. Oye, que además es pregúntale, el nombre de Claribel es la combinación de Clarisa y Anabel, ¿o tiene algo que ver Anabel en este caso o no?
2: Oye, andas bien acá con tus
1: Es que no
2: preguntas,
1: sé,
2: ¿eh?
1: como que me llamó la atención.
2: ¿No
1: Sí,
2: lo
1: esa
2: quieres
1: no la
2: llevar
1: veía venir, ¿eh?
2: de investigador también, Alain?
1: Ahí ya sabes, ahorita voy a necesitar trabajo.
2: Luego te
0: Esa
2: contamos cómo
0: pregunta
2: nos
0: no la veía
2: fue.
0: venir. Fíjate que no tiene nada que ver, es mera coincidencia, porque así tenía ya el nombre anteriormente cuando la tenía su dueño original.
1: Okay.
2: Oye, ay, es que esa familia Warren tenía gustos muy raros, ¿no, Alain?
0: Sí, sin embargo, sí tenemos que decirlo y no está mal comentarlo. Se platica también de la familia Warren, de muchos objetos aparentemente malditos que al final de cuentas fueron fabricados. No dudo que la familia de alguna manera fuera una excelente investigadora paranormal. No dudo que haya de alguna manera recuperado alguno de estos objetos, pero cuando vieron que esto se comenzó a hacer muy comercial, por así decirlo, de repente empezaron a salir más casos que algunos se llegó a la conclusión que eran falsos, pero yo creo que hay quizá un 50% menos que son casos totalmente reales y que los objetos siguen ahí.
1: Oye, y en este caso, pues tú mencionaste lo de que para deshacerse de la muñeca habría que quemarla. ¿Por qué los Warren decidieron guardarla en lugar de quemarla? Me imagino que tiene que ver porque los Warren estaban completamente, loquillos, y pues les interesaba más tener esta muñeca, pues para llamar la atención, o para qué era, o por qué. ¿Cuál era la razón principal?
0: Pues realmente solamente para formar parte de su colección.
1: Okay, como parte de
0: Ahora,
1: su museo, nada más.
0: exactamente, les voy a dar un consejo que es muy importante.
2: Échale.
0: Si ustedes van a regalar un muñeco, una muñeca a sus hijos,
1: Sí.
0: lo ideal es que siempre lo intencionen. Este es un simple muñeco, es un juguete para que mi hijo o mi hija pueda jugar y divertirse con él. Hay que darles esa intención. ¿Por qué? Porque al final de cuentas los muñecos llegan a ser un estuche donde, como en el caso que les acabo de platicar, si ocurre alguna tragedia, la entidad o la energía puede entrar a ese estuche. Por eso siempre hay que intencionarlos, y es también como la gente mala, pudiéramos llamarle, los intenciona de manera negativa. Un muñeco lo pueden transformar, por ejemplo, en un muñeco vudú para hacerle daño a una persona, o tal cual para retener algún espíritu con el cual van a estar trabajando para hacer cosas perjudicando a alguien más.
1: Oye, aunque este muñeco sea literal que salga de la tienda de muñecas, o sea, que le vayamos a la tienda, compramos una muñeca y se la regalemos a nuestros hijos, hay que intencionarla también, que esté directamente de pues sí, tal cual, de su envoltura. Eso también hay que hacerlo.
0: Fran te dejó las preguntas interesantes, ¿va?
1: No, y te voy a decir por qué lo...
2: no tiene la capacidad, verga.
1: A veces vengo brillante, pero a veces no. Oye, no, es que ¿sabes qué? Mi pregunta va direccionada a que yo en mi coche, que es tu coche, Alain, como mi casa, que es tu casa, Alain, tengo...
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8: Son las 10 de la noche
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1: Hola, ¿qué tal, familia de la Frecuencia Naranja? Muy buenas noches, bienvenidos, bienvenidas a Exa Corazón. En este miércoles ya, miércoles 23 de septiembre del 2026. Vaya forma de iniciar este programa. Empezando con un tema que me gusta mucho, del maestro Leonel García, el tema Pero No Así. Y también escuchando a una de las voces más extraordinarias de todo el mundo, nuestro querido José José, con el tema Cyrano, que es una canción también muy, muy linda. Y bueno, pues yo los invito a que se reporten conmigo a través del WhatsApp naranja 238-320-2420 y que me vayan diciendo qué canción quieren escuchar en esta linda nochecita. Además, te invito también a que me sigas en redes sociales. Me puedes encontrar como Jero Morales o como Soy Jero. De esas dos maneras me puedes encontrar ahí a través de las redes sociales. Y nos puedes encontrar a nosotros como Exatehuacán. Y bueno, ya antes de pasar ya con la música, solamente te recuerdo que este domingo tenemos una cita en el parque, no, en las canchas del Xochipilli. Ya iba a decir parque Xochipilli, pero no es un parque. 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Entonces, mucha música, mucha diversión. Y ahora sí, como dice la canción de Moderato, autos, moda y rock and roll. Ahí nos vemos a las 12 del mediodía este domingo. Dicho esto, vámonos con música. Te voy a dejar con algo a cargo de La Oreja de Van Gogh.

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1: Ya regresamos a través de la frecuencia naranja. Qué hermosa canción. No sé ustedes, pero híjole, yo me considero de la vieja escuela, de este tipo de canciones que hoy en día difícilmente podemos encontrar. Creo que la música ahora, pues bueno, es que es un reflejo de también cómo está pasando la vida, y hoy en día la música es tan rápida como la vida misma es tan rápida. Yo hablo de esta manera y parece que, pues no sé, que tengo 100 años viviendo, ¿no? Pero creo que es verdad. Este tipo de canciones como la que acabamos de escuchar, Cruz de Navajas, híjole, tenía todo. Tenía música, tenía letra, tenía voz, tenía armonía, tenía todo. Y es que, bueno, hablando un poquito de la canción Cruz de Navajas, pues imagínate, una canción del grupo español Mecano, que, híjole, Mecano es otra cosa, o sea, de verdad eran unos adelantados a la época. Pero bueno, esta canción es una narración de una historia en donde enmarca la rutina de una pareja, la infidelidad y un asesinato. Ajá. Si no sabías bien qué onda con esta canción, pues bueno, la compuso José María Cano y fue publicada en 1986 en el álbum Entre el cielo y el suelo de Mecano. Y la letra está basada en un reporte de la Crónica Negra que el autor leyó en la prensa. Ajá. A veces hay personas, hay compositores que toman inspiración de la vida misma, del día a día, de muchas cosas. Y pues no solamente de amor o de desamor, como este caso. O sea, sí narra el infortunio de una pareja, pero tomándolo de una nota roja. Vaya, ¿no? Y bueno, hay bastantes canciones que ahorita vamos a escuchar otras dos, al menos un par de canciones que me recuerdan esto que te estoy diciendo. Una es Latinoamérica de Calle 13, que esta canción Latinoamérica es, uff, o sea, de verdad es una obra maestra, es una obra que sería, sería imperdonable dejarla morir por el tiempo. Que no creo que muera la canción, jamás, porque es una pieza musical perfecta. Y por otro lado, también Natalia Lafourcade sacó una canción que a mí me encanta, que se llama En mi tierra veracruzana, que escucharemos más adelante. Pero bueno, regresando a Mecano, si no sabías de qué va la historia de esta canción, pues bueno, narra, te comentaba, la rutina de una pareja, el descubrimiento de una infidelidad y un desenlace fatal. La rutina está enmarcada por los protagonistas de la canción, que son Mario y María, una pareja atrapada en una vida monótona. Él trabaja de noche, ella trabaja de día. Por esta situación es, pues, casi imposible que se vea. A raíz de esto, un día Mario regresa antes de lo pensado a su casa y descubre a María, su esposa o su pareja, con otra persona. De ahí se desata una pelea y Mario recibe una puñalada que le causa la muerte, le cuesta la vida. Y por eso es Cruz de Navajas por una mujer. O sea, cruce de navajas, pues pelea por una mujer, vaya. Qué buena canción, de verdad. Es una obra de arte. Y difícilmente encontramos canciones de este estilo hoy en día. Y ya que entramos en este tema de las canciones emblemáticas, pues ahora daremos paso a otra grande artista de la música en español. Y para ello nos vamos a remontar al año 1980, en donde se publicaba el exitoso sencillo debut de nada más y nada menos que Amanda Miguel, una cantante argentina de nacimiento, pero como ya lo dijo Chavela Vargas, y disculpen ustedes la palabra, me voy a atrever a decirlo, pero bueno, fue en palabras de Chavela Vargas, así lo dijo Chavela Vargas, y se me hace una ofensa cambiar la frase de Chavela Vargas. Chavela Vargas dijo: un mexicano nace donde se le pega su rechingada gana. Y bueno, pues Amanda Miguel nació en Argentina, pero ahora pues México la quiere como como su hija, ¿no? Entonces, nos remontamos al año 1980, en donde se publicaba una canción llamada Así no te amará jamás. Una canción compuesta por Graciela Carballo y con música de Diego Verdaguer y Amanda Miguel. Así que te dejo este sencillo debut, que vaya que debut tuvo, de Amanda Miguel de 1980. Ya a las 10:37 en todas partes. 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
1: Estamos de vuelta a través de la frecuencia naranja, ya a las 10 de la noche con 56 minutos. No sé ustedes, pero creo que la selección de hoy está, híjole, está con todo. Vaya que me estoy pasando un muy buen rato con ustedes, con esta música que creo que es, híjole, es maravillosa. Vámonos con más música. Hace rato les comentaba que hay canciones que son tesoros. Y creo que una de ellas es esta que vamos a escuchar a continuación. Que en general, todo el álbum de Natalia Lafourcade, el de Musas, híjole, es algo extraordinario. No por nada se llevó tantos premios, ¿verdad? Pero hay una canción que a mí me gusta bastante por la simplicidad, entre comillas, de la canción. Es una canción que, híjole, si tú quisieras compararla con algo big band o con algo de jazz, pues se queda cortísima, ¿no? En cuestión de arreglos, en cuestión de instrumentos. Pero es una canción que aquí te das cuenta que a veces menos es más. Es una canción que la letra te hace llevarte, o sea, que te hace llevar a ese sentimiento que Natalia quiso expresar. Esta canción es Mi Tierra Veracruzana, del álbum Musas, en colaboración con Los Macorinos, esta agrupación famosa de guitarras, o el dueto de guitarras, que fue lanzado en el año 2017 y que pues expresa precisamente un poco del son jarocho en algunos momentos de la canción. Y aunque Natalia Lafourcade no nació, entre comillas, en Veracruz, creo que nació en la Ciudad de México, pues toda su identidad, su niñez la formó en Veracruz, y vaya que aquí lo representa bastante bien, ¿no? Te dejo esta canción que a mi parecer es una de las más bonitas que tiene Natalia, por eso que te digo, por la simplicidad que aparentemente representa, pero que, híjole, tú la escuchas y es un todo. Ya a las 10 de la noche con 59 en todas partes, Pontexa.

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1: Adiós le pido a cargo de Juanes. Y también escuchamos Sexo, Pudor y Lágrimas de Alex Sinte, que ahorita pues anda en la boca del lobo, en el ojo del huracán. Y bueno, como se le diga, ahorita Alex Sinte que está, híjole, en boca de todos. Pero bueno, no vamos a entrar en discusión en esta noche acerca de Alex Sintek. Y vaya, qué buena canción de Juanes, ¿eh? Qué buena canción. Saludos por aquí a mi querida amiga, nuestra querida Irma. ¿Cómo estás? Abrazos para ti, para Dani, para Ale, para Andy, para todas, chicas. Les mando un abrazo. Muchas, muchas gracias por estar en sintonía de la Frecuencia Naranja. Me piden, vamos a darnos tiempo, de José José. Y una canción mía. Gracias, porque siempre me piden canciones mías y eso pues me da, no sé, me llena mi corazoncito de pollo. Gracias, de verdad, gracias. Una canción que se llama Por Siempre. Híjole, que yo creo que vamos a ponerla en este momento. Fíjense que esta canción la compuse hace, ¿qué será? Como unos 7

tomando sensaciones. Cuando yo compuse esta canción, he de confesar que estaba yo enamorado, estaba yo ilusionado de una chica que era muy linda, como persona era muy linda. Bueno, sigue siendo muy linda, ¿verdad? Ya no tengo el gusto de llevarme con ella. Tomamos rumbos muy diferentes, pero era una muy linda persona y tengo muy lindos recuerdos de ella. Pero bueno, a lo que voy. Cuando compuse esta canción, pues estaba ilusionado, estaba yo emocionado con ella. Y empecé a escribir esta canción que se llama Por Siempre. Pero conforme la fui escribiendo y la fui componiendo, iban saliendo frases en las cuales yo decía, híjole, creo que esta canción va por otro lado. Y en ese momento supe de una historia que no me pasó a mí, pero a veces así pasa con las composiciones. Uno encuentra inspiración en diferentes historias. El punto es que cuando estaba escribiendo la canción, pensé qué pasaría si esa persona con la que has compartido varios años de tu vida, pues deja este plano terrenal, ¿no? Si esa persona con la que has compartido momentos, experiencias, vivencias, risas, peleas, llantos, esa persona que se vuelve tu lugar seguro, pues por una u otra situación de la vida, pues fallece. ¿Qué pasaría? ¿Qué se sentiría? Y con esta emoción, con esta situación en mi mente, fue tomando otro camino esta canción. Y fíjense las cosas de la vida, ¿no? Yo la empecé escribiendo pensando en una chica, en una persona de la cual pues, yo estaba ilusionado. Y luego mutó completamente a otra emoción, a otra situación complicada. Y de ahí surge esta canción que yo creo que es un... quizá un abrazo al corazón para aquellas personas que, pues en algún momento... Porque así es la vida, lamentablemente, así es la vida. Bueno, lamentablemente, y a veces pues no es lamentablemente, ¿no? O sea, simplemente la vida es un ciclo, o es lo que yo opino. Empiezas y terminas. Y la vida a veces es tan, tan rápida que no te da tiempo ni de... tomarte 5 minutos para admirar las cosas que están pasando a tu alrededor. Y yo soy un fiel creyente de que deberíamos darnos ese tiempo. Siempre pues empiezas a clavarte en el trabajo, en el dinero, en que pues tengas más dinero porque hace falta. Pero a veces no nos detenemos a dar ese abrazo a aquella persona que queremos, a dar ese beso, a darle un obsequio, a comprarle un chocolate. A veces no nos detenemos a darnos cuenta dónde estamos sentados, no nos damos cuenta por dónde caminamos, no nos damos cuenta de la luz del sol o de la luz de la luna o de los aromas, de tomarte un cafecito en la mañana, de respirar. Y es que la vida es muy rápida. Les dejo esta canción, yo la compuse, se llama Por Siempre. El arreglo musical lo hizo un amigo músico de aquí de Tehuacán, un excelente músico, el maestro Damián Desposorio. Y la grabación también la hizo mi buen amigo Emanuel Ponce, un gran amigo, productor musical y audiovisual. Y bueno, pues espero que les guste esta canción y con mucho cariño y respeto para aquellas personas que pues que han perdido a una persona amada. Esto se llama Por Siempre. En todas partes, Pontexa.

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8: 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Ya sea en la oficina, en la universidad o cuando no quieres cocinar, las sopas instantáneas siempre te sacan de un apuro. Pero, ¿alguna vez has leído las letras chiquitas de su etiqueta? Antes de abrir tu próximo paquete, tienes que conocer los resultados de nuestro estudio de calidad.
9: Un bordado tradicional es historia, trabajo y memoria colectiva. Pero hoy en día se enfrenta a la producción industrial y a la falta de información en el mercado. ¿Es posible usar la tecnología a favor de las artesanas y los artesanos? Si quieres saber cómo la inteligencia artificial puede ayudar a la defensa de un bordado tradicional, quédate en Revista del Consumidor Radio.
10: Revista del Consumidor.
9: Llegas con cansancio y tienes poco tiempo para cocinar. ¿Se te antojó una sopa calientita, lista en unos minutos?
8: Las sopas instantáneas pueden parecer una solución práctica, rápida y económica. Por eso hay quienes las tienen en sus despensas.
9: Pero, ¿qué estamos llevando a nuestra mesa cuando elegimos una?
8: Para saberlo, en el laboratorio de Profeco se analizaron 33 sopas instantáneas y se revisó desde su información comercial hasta su aporte nutrimental. ¿Qué revisamos?
9: Primero, revisamos que la información comercial esté completa.
8: Verificamos que las sopas incluyeran los requisitos de etiquetado como denominación, responsable del producto, contenido neto, lista de ingredientes, alérgenos, instrucciones de uso, lote y fecha de caducidad o consumo preferente.
9: También revisamos que, si es el caso, los productos exhiban los sellos de advertencia de exceso de algún componente crítico para la salud.
8: Por cada 100 gramos de producto se determinó la cantidad de proteína, grasa, carbohidratos, agua y aporte energético.
9: Una prueba fundamental: determinar el contenido de sodio. Esto, debido a que su ingesta debe ser controlada para prevenir riesgos en la salud cardiovascular.
8: ¿Qué encontramos?
9: Todas las sopas analizadas tienen al menos dos sellos negros de advertencia. Uno por exceso de grasas saturadas y otro por exceso de sodio.
8: ¡Ojo con esto!
9: Un vaso estándar de sopa instantánea de entre 64 y 68 gramos, ya preparado, contiene por lo general más del límite de sodio recomendado por la Organización Mundial de la Salud.
8: Además, su aporte energético, que está relacionado con la cantidad de grasa, es de alrededor de 300 kilocalorías.
9: Más de los resultados. Ramen Express by Chef Wu, sopa de ramen vegetariana, declara 85 gramos de contenido neto, pero no llegó ni a los 80.
8: Seis productos no presentan completa su información comercial.
9: Algunos tienen mayor cantidad de grasa de la indicada en su etiqueta. Dos son de la marca Mama, uno de Maruchan, pasta rápida yakisoba, y otro de Nissin Pasta UFO Fuego.
8: También encontramos un producto que declara cero azúcares añadidos, pero en su lista de ingredientes dice dextrosa, ramen express by Chef Wu, fideos instantáneos calientes y picantes.
9: Ahora seguro te preguntarás, ¿qué hago si me gusta consumir estas sopas?
8: Sabemos que una sopa instantánea puede sacarnos de un apuro y disfrutarla de vez en cuando no significa que estemos haciendo algo mal.
9: La clave está en no convertirla en nuestra comida de todos los días.
1: Tenemos que entender que son productos que tienen un alto valor energético. Por eso son productos que tenemos que consumir con ciertas precauciones. Por ejemplo, no son productos que se recomienden de forma cotidiana. Por ejemplo, para personas con sobrepeso, con obesidad, con hipertensión.
8: Y antes de comprar, revisa los sellos, los ingredientes. Considera su información nutrimental y comercial.
1: Bueno, es muy importante que consideremos que cuando vamos a comprar un producto, chequemos la fecha de caducidad o el consumo preferente, que el empaque sea el adecuado, bueno, que no tenga rupturas y demás, que esté en buen estado.
9: Si tienes un poco más de tiempo, una sopa casera es una buena alternativa para ahorrar y mejorar su valor nutrimental, por ejemplo, con vegetales, queso o pollo.
8: Y antes de terminar, vamos a derribar un mito. ¿Las sopas instantáneas son de plástico?
1: Se ha pensado durante muchos años que son productos que son de plástico o que es un producto que se queda pegado alrededor del intestino por varios días. Esto no es cierto. Finalmente son productos que están compuestos principalmente por carbohidratos, pero también tienen un porcentaje de proteínas y de grasa. Nuestro organismo es tan sabio que tiene las sustancias necesarias como enzimas o ácidos gástricos para poder digerir completamente la muestra y se va a procesar como cualquier otro alimento.
8: Porque cuando conoces lo que consumes, puedes tomar mejores decisiones.
10: Revista del consumidor.
9: ¿La inteligencia artificial será capaz de salvaguardar la identidad comunitaria?
8: Un bordado tradicional no es solamente una combinación de hilos, figuras y colores.
9: Cada pieza es un conjunto de conocimientos transmitidos de generación en generación. Historias familiares, símbolos comunitarios y maneras particulares de comprender el mundo.
8: Sin embargo, en la actualidad es muy común encontrar en tiendas físicas y redes sociales productos que copian estos diseños tradicionales. Muchos de ellos son fabricados mediante procesos industriales y se comercializan sin reconocer su lugar de procedencia.
9: Con esto, no solo se copia una imagen, sino que se invisibiliza a las personas y comunidades que han conservado ese conocimiento.
8: Esta práctica también afecta a las personas consumidoras, ya que podríamos llegar a pagar un precio mayor bajo la falsa creencia de que adquirimos una pieza hecha a mano o de que nuestro dinero beneficiará directamente a una comunidad.
9: Al final, la decisión de compra se realiza sin la información suficiente. Por esta razón, es indispensable promover mecanismos que nos permitan conocer el origen real de los productos.
8: Antes de comprar, hay que preguntarnos, ¿quién elaboró la pieza y dónde fue producida? ¿Su fabricación fue artesanal, industrial o mixta?
9: ¿Qué técnicas y materiales se utilizaron?
8: Y también, ¿existe autorización para usar el diseño? ¿Y quién recibe los beneficios de su comercialización?
9: Aquí es donde puede intervenir la inteligencia artificial. Esta tecnología puede analizar imágenes para localizar características visuales que se repiten en diferentes productos.
8: En el caso de los bordados, un sistema entrenado podría estudiar la forma y distribución de las figuras, la posición de los colores, la simetría de las puntadas, midiendo el grado de semejanza entre una pieza artesanal original y el diseño de una prenda nueva.
9: Pero ten cuidado. Los proyectos de inteligencia artificial necesitan datos y en este caso no estamos hablando de simples archivos digitales. Hablamos de trabajo, de identidad, de conocimiento y de toda una memoria colectiva. Por eso, antes de registrar cualquier imagen, debe existir una explicación transparente para las comunidades sobre la finalidad del proyecto, cómo funciona la tecnología, sus beneficios, riesgos y qué medidas de seguridad se aplicarán para evitar filtraciones.
8: También tienen derecho a saber quiénes tendrán acceso a esa información, cuánto tiempo se guardarán las fotografías y si el uso será para fines académicos, industriales o comerciales.
9: La autorización debe ser comprensible, libre y específica. No basta con solicitar una firma si las personas no recibieron información suficiente o si no cuentan con mecanismos para cancelar posteriormente su participación.
8: No olvides que una inteligencia artificial responsable puede ayudar a identificar coincidencias y apoyar en la documentación cultural, pero su verdadero valor dependerá siempre de la manera en que sea diseñada y utilizada.
9: Como personas consumidoras, nuestro verdadero poder está en informarnos sobre el origen de lo que compramos para valorar y respetar el trabajo de las personas artesanas.
8: Te invitamos a leer más sobre este tema en la Revista del Consumidor de septiembre. Ve a la revista, descúbrelo y no te pierdas un detalle muy especial. El artículo está escrito totalmente en náhuatl.
9: Una manera de darle voz y valor a nuestra diversidad cultural.
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1: Ya a las 11 de la noche con 53 minutos. Escuchamos Latinoamérica, algo a cargo de Calle 13. Y no sé ustedes, híjole, pero siempre que escucho esta canción, me llega al alma. O sea, me dan unas ganas inmensas de llorar, porque de verdad siento que esta canción es, wow, es una joya. Y es de esas canciones que te llegan al alma y que te dejan, híjole, esa emoción, ese sentimiento flor de piel. Qué hermosa canción. Ya no hay de esas. Pues ya me despido. Muchísimas gracias. Gracias por haberme acompañado en este bonito miércoles. Mañana regreso con más, pero te invito a que me sigas en redes sociales. Me puedes encontrar como Jero Morales o como Soy Jero. De las dos maneras, estoy en redes sociales para servirles. Les dejo una última canción. Esta canción también apenas le estoy agarrando el cariño así bien, bien, bien. Ya es una canción vieja, pero apenas le estoy agarrando ese saborcito. Está muy buena. De Miranda, se llama Tu Misterioso Alguien. Ya a las 11:54 esta mañana, yo soy Jero. 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

0: 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Descansa. Descansa. Que mañana regresamos con más. 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
1: Los riñones filtran toda la sangre del cuerpo en 5 minutos.
0: Las curiosidades de tus artistas favoritos. Saúl Hernández compuso la canción La célula que explota, originalmente en una guitarra acústica bajo el género de bolero. La banda no sabía cómo adaptarla al rock hasta que decidieron arriesgarse e incluir una trompeta de mariachi al final. En su momento fue un movimiento sumamente criticado por los puristas del rock, quienes los acusaron de venderse a la música popular mexicana, pero terminó definiendo el sonido del rock nacional.

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1: El panteón

0: ¡Felicidades, Panteón!
1: Muchas gracias, un aplauso, por favor. 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

0: ¡Gracias, chicos! ¡Aplauso tremendo para los músicos, loco!
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0: Buenos días a todos y todas. Excelente mañana, excelente día. Hoy arrancando este increíble jueves 24 de septiembre del 2026 con buena música, con diversión y por supuesto con unas dos horas llenas de música súper espapirifácticas. Quédate conmigo desde este momento hasta antes de las 8 de la mañana. Repórtate ya al 238-320-2420. 238-320-2420, que es el WhatsApp naranja. Recuerda que también ya nos puedes seguir a través de la página de Exa Tehuacán para que puedas estar por ahí comentando la fotografía del día de Paco Beto. Recuerda que el tío Exa está haciendo las de las suyas en las redes sociales, así que en un momento les estaré diciendo qué rollo con el pollo, con la increíble fotografía del día de hoy. Así que quédate conmigo, repórtate ya y por supuesto haz posible esta mañana súper espapirifáctica de jueves 24 de septiembre en tu programa favorito y de todas las mañanas. Así es, Exa Kids. Arranqué con buena música, fue Parchís con este increíble tema de las fichas y también escuchamos la Feria de Cepillín con Cepillín. Música, diversión durante estas dos horas. Sigamos disfrutando de este momento increíble. Esto corre a cargo de Los Meñiques de la Casa, Lara Campos, Sarita Bebé, este medley homenaje a Timbiriche. Y en todas partes, ponte Exa.
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0: Juntos, medley homenaje a Timbiriche. Y bueno, hoy pequecuates, en este jueves 24 de septiembre, les quiero platicar que hoy es el 267º día del año en el calendario gregoriano y restan nada más y nada menos que 98 días para finalizar el año. Y este dato curioso yo te doy porque tu amigo Paco Beto, yo soy. Y bueno, te recuerdo que te puedes seguir poniendo en contacto conmigo al 238-320-2420. 238-320-2420, que es el WhatsApp naranja. Música, diversión y alegría a través del 102.9. Y en todas partes, ponte Exa.
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1: 6:39 a.m. Escuchamos la Pepo Cumbia de Beli Beto. Y también escuchamos la merienda de Cricri. Temas increíbles que me han estado pidiendo ya en esta mañana. Y bueno, les quiero platicar que hoy en este 24 de septiembre, hoy estamos celebrando, conmemorando el Día Mundial del Gorila. Recuerden que los gorilas están desapareciendo de la tierra, cada vez quedan menos, a consecuencia de la caza furtiva y la pérdida del hábitat. Por ello se celebra el 24 de septiembre el Día Mundial del Gorila para sensibilizar sobre el problema que supondría la desaparición de estos magníficos animales. 24 de septiembre, Día Mundial del Gorila. Y también de este lado, pues es el Día Marítimo Mundial. Sí, así es. ¿Cuándo se celebra? Pues hoy en este día, haciendo mucha alusión en homenaje a los hombres y mujeres que han dedicado su vida a mantener el comercio mundial por mar desde épocas antiguas. Así que hoy es el Día Mundial Marítimo y el Día Mundial del Gorila. Y bueno, tengo saludos. Buenos días. Achisachi los mariachis. ¿Qué rollo con el pollo? Dicen por acá. Dice, muy buenos días, Paco Beto. Dice, ayer ya no pudimos escuchar los saludos porque ya íbamos tarde. Pero quisiera unos saludos a Sara, que hoy va a la escuela. Y le puedes colocar la canción de la merienda, por favor. Gracias, que es muy divertida. La cantamos ambas. Saludos para la Peque, que hoy está más que lista. Mi querida Sara, buenos días. De este lado, Terminación 80, saludos a mi princesa Aitana Guadalupe y un Yea, con besote tronador, que se levantó muy temprano para bañarse y irse al cole a aprender nuevas cosas con la canción de Baila Capibara. Saludos, buenos días. De este lado, Terminación 07, buena mañana, achisachi los mariachis, tres besotes tronadores, uno, dos, tres y un Yea. Para Luna Yarensi, de parte de su mami que la quiere mucho, con la canción del teléfono carpintero. Buenos días. De este lado, Terminación 80. Saluditos, Paco Beto. Soy Carmelita, dice por acá. ¿Me puedes poner la canción de Run Rabbit? Porque hoy me siento mal y no voy a ir al cole. Que tengas un excelente día. Un besote tronador para mi mamá, que siempre se preocupa por mí. Saludos para tu mami y para ti, Carmelita. Buenos días. De este lado, Terminación 33. Buena mañana. Saludos con un Yeah. Y un besote tronador para Daniela Tobón, de parte de sus papitos, con la canción de El Comal y la Olla. Buenos días. Terminación 87. Buenos días. ¿Qué me dicen su audio?
2: Hola, Paco Beto. Buenos días. ¿Qué rollo con el pollo? Excelente jueves. Espero te encuentres bien. ¿Me podrás mandar saludos, por favor, para mis sobrinos Yamilet y Angelito, que se están preparando para ir a la escuela, de parte de su tita y de Nayeli, que los amamos mucho? Y les puedes mandar besos y yeas con la canción de Dorada o la de No Crezcas Más. Gracias, Paco Beto. Un fuerte abrazo y bendiciones.
1: Gracias. Buenos días, Titi. Excelente mañana. Terminación 19. Paco Beto, saludos para Seba, Santi y Cami, que ya se están preparando para ir al cole con la canción de la Pepo Cumbia. Ya estuvo por ahí la Pepo Cumbia. Terminación 6-4. Saludos para Isaac, Rodrigo y Fernando, de sus primos Leonel y Andrés, en todas partes. Frontexa. Terminación 59, saluditos con un besote tronador y un Yeah para Mateo y Santiago, que te escuchan desde San Gabriel Chilac, con la canción de Fede Vigevani. Saludos, buenos días. De este lado, Terminación 55, ¿me puedes colocar la canción de Sausin? Saludos, te escuchamos en Santiago Mehuatlán. Buenos días. De este lado, Terminación 28, ¿qué me dice este?
3: Hola, Paco Beto, soy José. Audio. Y yo, Valeria, buenos días.
1: ¡Saludos!
3: ¿Quieres complacer con la canción de Pedro? Por favor, y en todas partes, ¡Pontexa!
1: Terminación 84, Paco Beto, ¿qué rollo con el pollo? ¿Me puedes mandar un saludo para mis hijos Julián y Cristian y Esperanza, y a mi mujer Leticia, dedicándole la canción de La Chancla de mi Mamá? Saludos para todos ustedes, pequecuates. 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
1: De la mañana con 52 minutos. Muchas felicidades a todos los cumpleañeros, a todos los que están celebrando y cumpliendo años y festejando algo especial el día de hoy. Muchas, pero muchas felicidades. Y ahí les va su Jenna esta mañana. Feliz cumpleaños para Iván Olmos, para Cintia Vázquez Rodríguez, dice por acá, saludos para el buen Ángel Mazga, saludos para Luis Cardona, para Javier Esteban, dice por acá también para Andy Pandy, saludos, saludos, dice por acá, feliz cumpleaños para Janet Mosqueda García, felicidades para Meredith Rojas López, saludos, saludos para Flex Pérez, también por acá, para Alan Torres, muchas felicidades, para Cris Nájera, feliz cumpleaños también hoy en su día, también de este lado, dice por acá, saludos Paco Beto, el día de hoy para Edgar José, que está cumpliendo años, para Iván Olmos, saludos para Javier Urrutia Rodríguez, hoy cumpliendo un añito más de vida. Muchas felicidades al buen Javier Urrutia Rodríguez. Muchas, pero muchas felicidades.

0: Y tengo también saludos, más saludos de este lado. Buenos días, Paco Beto. Saludos para Romina Amayo de parte de su papi Jesús Amayo, que le quiere mucho. ¡Excelente mañana! Feliz, dice, feliz día, dice por acá. ¿Qué rollo con el pollo, Paco Beto? Un saludo y un besote tronador para Mayra a la triste, que nos escucha en San Gabriel Chilac, con un yeah. Para Brenda Reyes, que ya está lista para irse al cole con la canción de No Crezcas Más. ¡Saludos! ¡Buenos días! Terminación 6-4. ¡Buenos días! ¡Buena mañana!
1: Hola, Paco Beto. Muy buenos días. ¿Me puedes regalar un yeah y un beso tronador para mi hijo, Tony Josué y Leonardo Pérez, que están listando para el cole? Voy a entrar a mi mamá cocina. Escuchamos todas las mañanas. Gracias a Dios. ¿Nos puedes conceder una canción, por favor? La de Mi Amor Chiquito o la de Pocoro Poco Yo, por favor. Y muchísimas gracias por tu programa. Sigue, por favor, haciendo contentos, haciendo felices a los niños. Muchísimas gracias por la labor que haces. Te queda muy bien en todos lados. Ponte Exa. Que Dios te bendiga.
0: Saludos, buena mañana. Gracias. Gracias a ustedes por permitirme entrar todas las mañanas a través de su radio receptor. Saludos a todos mis pequecuates y pequecuatas. Que no se les vaya a hacer tarde el día de hoy para su irse al cole. Oigan, y en este momento quiero que vayan ya todos los pequecuates. Todos los pequecuates vayan a hacer comunidad conmigo, vayan a comentar, porque el tío Ex acaba de subir una fotografía donde estoy de piloto, porque este domingo, pequecuates, quiero que me confirmen quién va a ir con mamá y con papá al Exa Garage. Yo quiero ver a todos mis pequecuates por allá. Recuerda, este domingo, pequecuates, confirmen si asistirán a tomarse fotos con los autos y de paso con un servidor. Van a estar unos autos increíbles por allá en el Exa Garage. 12 del día en las canchas del Xochipilli. Este domingo, un evento totalmente gratis. Y además, a las primeras 100 personas que lleguen, les vamos a dar un boleto gratis para la rifa de una hidrolavadora Karcher Ardi, la más potente para que laves tu carro al 100%. 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

0: 7:11. Buenos días. Bienvenidos a la segunda hora de su programa favorito, Exa Kids. Segunda hora super espapirifáctica dinámica. Hoy es jueves, más al ratón vaquero nos toca la sección de los chistes, así que pequecuates y pequecuatas vayan preparando su chiste para que participen más adelante. Y por supuesto, bienvenidos a la segunda hora. Arranqué con buena música, fue Amor Chiquito de Cepillín. Escuchamos también No Crezcas Más de Tercer Cielo. Y bueno, me voy a ir dando paso rápidamente a saludos pendientes que tengo por acá. Buenos días, ¿qué rollo con el pollo?
1: Con el pollo, Paco Beto. ¿Me puedes poner la canción de Ultra Mega, por favor, de Los Picos? Y saludos a mi papá y a mamá. Y un día mi hermanito. 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
0: saludos, buenos días. De este lado, buena mañana. ¿Qué me dice este audio? Terminación 54.
2: Hola, Paco Beto, buen día. Por favor, un saludo para Mira Rodríguez Morales. Que tenga un feliz día, que le vaya bien en la escuela. De parte de la abuela y del tío Manolo. Por favor, la canción de La Muñeca Fea. En todas partes, Pontexa.
0: Gracias, buenos días. De este lado, terminación 02, Paco Beto. Saludos a Luis Rogelio, Leslie Aranza y Eri José, que están preparándose para irse al cole de parte de su mami, Erika. ¡Saludos! Terminación 30. Saludos con un besote tronador para Ian Jair y otro para Alison Itzel de parte de sus papis. Un bonito día, que les quiere mucho y están desayunando para irse al cole con la canción de Ellos Aprendí. ¡Buena mañana! De este lado, a Chisachi los Mariachis. Terminación 60. Paco Beto, saludos. ¿Me puedes colocar la canción, la del monstruo de la laguna, dedicada para Miguel e Isabel, que están apurados para irse al cole? ¡Bendecido día! Terminación 85. Un yeah con un besote tronador para mi pequeña Leslie Violet, que siempre te escucha en Agua Blanca 2 y que ya está listándose para irse al cole. Le ama mucho su mami con la canción del Diablito Loco. ¡Buenos días! De este lado, terminación 87. Hola, Paco Beto, en sintonía desde el fraccionamiento de Rancho Grande. ¿Me puedes programar el tema de Mi Corazón de Tarzán y la de Mi Corazón Encantado para el joven Robert Alex, que lleva a... que hoy va otra vez a Guadalajara, Jalisco? Saludos, buenos días, mucho éxito y buen viaje. Saludos, Paco Beto, a mis nietos Julio y Daniel, para mi sobrinita también, y Rafita, para Giselle y para Sofi. Ojalá les puedas poner la canción de Los Abuelitos de Topollillo, y en todas partes, Pontexa. Gracias, Paco Beto, que Dios te bendiga, gracias por tu gran labor y muchas gracias por compartir toda esta alegría con los pequecuates. Que Dios te siga guardando. ¡Gracias! Terminación 5-1. Saludos a María José Alba, de parte de sus papis, que le aman con la canción de Mil Palabritas. Buenos días. Terminación 31, Paco Beto, saludos para mi hijo Daniel Valentín Mendoza Cruz, que está listándose para irse al cole con la canción de Cepillín, de Yo Quiero Ser Como Mi Papá. Buen día, esa canción la canta Topollillo. De este lado, buenos días, saludos con un besote tronador para Matías García, que hoy es su cumpleaños. ¡Muchas felicidades! Matías García, feliz cumpleaños. Terminación 08, muy buenos días, un besote tronador para Camis, que se está listando para irse al cole con un besote tronador también para... Eden, que ayer cumplió 6 meses. Saludos, buenos días. Terminación 48, Paco Beto, saludos para mi hijo Andrés Mosso, que hoy es su cumpleaños. Buenos días, felicidades. Y que le aman con todo el corazón sus hermanos y sus papis y hasta el infinito y más allá. Buenos días, de este lado, saludos, Paco Beto, para Carla y para Mariel, que ya se van alistando para irse al cole con un yeah. Y en todas partes, Pontexa. Me voy a más música. 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
2: 7 de la mañana con 22 minutos, escuchamos como mi papá de Topo Chillo con Super Ultra Mega también de Los Picus. Y bueno, hace unos momentos les decía en el Noti Atento, Peque Cuates y Peque Cuatas, que hoy es el Día Mundial del Gorila. Y bueno, hoy te voy a platicar algunos datos curiosos al respecto de estas especies. Y bueno, déjenme platicarles que... sorprendentemente, la denominación para estos majestuosos animales tiene un origen etimológico griego. La palabra gorila proviene del término gorilai, usado por el explorador cartagino Jano en su periplo para referirse a una tribu de mujeres peludas que vio en su expedición a la costa oeste de África. El término gorila significa tribu de mujeres peludas, así se denominó a esta especie cuya apariencia se asemeja en cierta forma a la de un humano con el cuerpo cubierto de pelo. Pero existen dos especies principales de gorilas, como datos curiosos, pequecuates, ¿eh? Por si les llegan a preguntar qué rollo con el pollo en algún momento con ellos, existen dos principales especies. El gorila occidental, llamado como gorila, o el gorila oriental, gorila beringe. Cada tipo de gorila tiene sus respectivas subespecies que varían en características y comportamientos. Sin embargo, recuerden que todos o todas comparten un origen común y ciertas similitudes entre sí. Además, los gorilas son supergigantes, son gentiles. A pesar de su imponente apariencia y fuerza, los gorilas son seres amigables y sociables. Son conocidos por su comportamiento pacífico, siendo muy raras las veces que agreden a seres humanos o a otros animales. Es un hecho relevante que contrasta, pues ahora sí que con muchas percepciones erróneas del comportamiento de los gorilas como agresivo, a menudo perpetuadas por la cultura popular. Además, otro de los datos curiosos es que tienen una longevidad y ciclo vital. Los gorilas suelen vivir aproximadamente 35 a 40 años en la naturaleza. Sin embargo, en cautividad pueden llegar a vivir hasta 50 años, gracias a la atención veterinaria y a una nutrición balanceada. El ciclo vital de un gorila puede dividirse en infancia, juventud, adultez y vejez, similares a los de la etapa humana. Datos curiosos del gorila. Ah, yo sé que alguno de ellos no te lo sabías. Ahí están el dato del día, el dato de esta mañana en el Notichisme aquí en Exa Kids. Oigan, y tengo saludos. ¿Qué rollo con el pollo, Paco Beto? Terminación 37. Saludos para Yadier Castillo Solís, que se levantó temprano para irse al cole. Aurelia Izquierdo, de parte de sus papás, que le quieren mucho. Saludos. Buenos días. Terminación 43. Paco Beto, saludos a los Cuachis, Génesis y Brandon, que están listos para irse al cole con la canción de Six Seven. Buenos días. De este lado, terminación 92. Saludos, Paco Beto, para Zoe Osorio, que ya se apure para que no se le haga tarde para irse al cole. ¡Échale ganas, Suri! De este lado, terminación 39. Saludos para Biancy, que está desayunando para irse al cole con la canción de 12 Rosas. Saludos, Biancy. Ahí te va tu besote tronador y tu yea. Terminación 54. Saludos para Aitana Guadalupe, de parte de su abuelita Petra, que la quiere muchísimo. Que tenga excelente día en el cole. Ahí te va tu besote tronador, Aitana. De este lado, muy buenos días, Paco Beto. Saludos para Nathaniel, deseándole tenga un bonito día de parte de su mami. Saludos. De este lado, terminación 30, buenos días.
3: Buenos días, Paco Beto. ¿Le puedes mandar un saludo a mi mamá que se está listando para ir a su trabajo? ¿Y me puedes poner la canción de...

0: Apúrate.
1: Corre, Pocoyo.
2: ¡Saludos! ¡Buenos días! De este lado, Terminación Isis. Dice por acá, saludos a Elías Vázquez Merino. Te escuchan aquí en la Colonia México con un y un besote tronador. Saludos para... Dice que se está poniendo súper guapetón. Buenos días. Terminación 22.
3: En todas partes por derecha.
2: Saludos. ¿Qué me dice por acá?
3: Buenos días, Paco Beto. Me llamo Santiago Pozo. ¿Me puedes poner la canción de mi gatito? Ay, miau, miau, miau, por favor.
2: De este lado, terminación 75. Saludos para mis sobrinos Fara y Caleb, que van camino al cole, de parte de Betsy. Saludos, Betsy. Terminación 93. ¿Qué me dice en tu audio? Buena mañana.
4: Buen día, Paco Beto. ¿Qué rollo con el pollo?
2: ¿Qué rollo con el pollo?
4: Saludos para Fara y Caleb, que ya se van al colegio. Que se despierte Farita porque todavía tiene sueño.
2: Que tengan...
4: Besos, tronadores.
2: Que tengan buena mañana. Ahí van los besotes tronadores este día. Y bueno, de este lado, antes de irme a más música, ¿qué rollo con el pollo, Paco Beto? Saludos a Fátima Olivares Gutiérrez, que ya se va para el cole. ¡Saludos! Buenos días a todos en este maravilloso jueves. Recuerda, ve en este momento a comentar la fotografía del día de Paco Beto, que está listo para el Exa Garage. Ahí déjenme, si es que van a asistir, déjenme por favor su participación, su comentario, su reacción y compartan la fotografía. En todas partes, ponte Exa.
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3: 7 de la mañana con 40 minutos. Ha llegado el momento. Ja, ja, ja. 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Oigan, tengo un saludito muy especial antes de entrar a los chistes. Ya tengo llamadas telefónicas por acá. Así que muchos saludos para unos pequecuates que ya están más que listos para irse al cole y disfrutar de una mañana súper espapirifáctica. Saludos, dice, para mis bebés Amanda y Oliver, que llevan para el cole. Saludos, Amanda y Oliver. Buena mañana, guapetones. Ahí les va su yea. Y su besote tronador de parte de su mami, que les ama con todo el corazón. Saludos y buenos días. ¡Tengo llamada telefónica en todas partes!
4: ¡Ponte Exa!
3: ¿Cómo te llamas?
4: ¡Mateo!
3: ¿Qué onda, Mateo? ¿Me vas a contar tu chiste?
4: ¡Sí!
3: ¡A la una, a las dos y a las tres!
4: ¿Cuál es el animal que tiene más dientes?
3: ¿Cuál?
4: ¡El ratoncito Pérez!
3: Oye, ¿y tú ya le has dejado dientes al ratoncito Pérez?
4: ¡Sí!
3: ¡Eso es todo! ¿Quieres mandar saludos?
4: ¡Sí!
3: ¿Para quién?
4: Para mi mamá, mi papá y mi hermano. Y a mis amigos del cultural.
3: Perfectísimo, saludos a todos tus amigos del cultural, a tu familia y que tengas bonito día en todas partes.
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3: Exa! ¡Yeah, gracias! Tengo otra llamada telefónica. ¡Achisachi los mariachis! ¿Qué rollo con el pollo? En todas partes.
5: ¡Ponte Exa!
3: ¡Hola! ¿Cómo te llamas?
5: Jesús.
3: ¡Hola, Jesús! Oye, ¿me vas a contar tu chiste? A la una, a las dos y a las tres.
5: ¿Por qué los changos no van a fiesta?
3: ¿Por qué?
5: Porque son pachangas.
3: ¡Qué padrísimo chiste, guapetón! Oye, ¿me quieres mandar saludos?
5: Sí, para mi papá, mi mamá y mis hermanitos. Uy, no.
3: ¡Perfectísimo! Oye, cuídate mucho en todas partes. ¡Yeah, gracias! Oigan, recuerden que ustedes pueden hacer posible el momento jajaja ja, ja, a través del 38-214-20, 38-207-77. ¡No manchen, qué divertida mañana! Vamos a ver a quién tengo en la línea telefónica en todas partes.
6: ¡Pontexas!
3: ¡Hola! ¿Cómo te llamas?
6: Aitana.
3: ¡Hola, Aitana! ¿Me vas a contar tu chiste?
6: ¡Sí!
3: ¡A la una, a las dos y a las tres!
6: ¿Qué le dijo una trapera?
3: ¿Qué?
6: ¡Espera!
3: ¡Ay, mi querida Aitana! Me da mucho gusto que hayas participado conmigo. ¿Quieres mandar saludos?
6: Sí.
3: ¿Para quién?
6: Para mi papá, para mi mamá, que estamos en la escuela.
3: ¡Perfectísimo! Cuídate mucho, pórtate bonito y en todas partes.
6: ¡Ponte Exa!
3: ¡Gracias, Aitana! Tengo otra llamadita telefónica por acá de este lado. Vamos a ver qué rollo con el pollo. ¡En todas partes!
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3: ¿Cómo te llamas?
6: Ian Gonzalo.
3: ¿Qué onda, Ian? ¿Estás listo para irte al cole?
6: Sí.
3: Perfecto, me vas a contar tu chiste, ¿verdad?
6: Sí.
3: A la una, a las dos y a las tres.
6: Un zorro se choca con un perro y le dice el zorro, I'm sorry.
3: Oye, qué padre chiste en esta mañana de jueves. ¿Quieres mandar saludos?
6: Sí.
3: ¿Para quién?
6: A mi mamá.
3: Ajá.
6: Ajá.
3: Nada más, va que va, guapetón. Cuídate mucho, pórtate bonito y en todas partes.
6: Ponte Exa.
3: Bye bye, gracias a todos mis pequecuates por reportarse en esta mañana. Tengo saludos de este lado, buenos días. Terminación 51, saludos para Oscar Josué de parte de sus papás que le aman mucho. Que le vaya muy bien en el cole. Saludos para sus compañeros del primero D con la canción de Yo Aprendí. Buen día. De este lado, terminación 22, HSH Los Mariachis. Saludos con un yeah para mi hijo Isaías Lezama, que lleva rumbo al cole, que le queremos mucho a sus papis. De este lado, terminación 31, buenos días. ¿Qué me dicen su audio?
7: Hola, Paco Beto, buenos días, soy Saúl. Hola, Saúl. Le quiero mandar un saludo a mi hermana Naomi, que ya nos estamos preparando para irnos al cole. Gracias. Con la canción de Thriller, y si ya pasó, la de Yo Siempre Quise un Hermano. Gracias, en todas partes, ¡ponte Exa!
3: ¡Buenos días! Oye, tengo saluditos para Ivana, que mañana se va a la roleada a Veracruz con su club de patines Roller Jump TH. Me pedí algo de Pimpollito y Pimponguas, ya pasaba por ahí la de Baila con Pimpollito y Pimponguas. De este lado, terminación 87, saludos con un yeah para Santiago Flores. Santiago Flores Pastor, que está desayunado para ir al cole. Buen provecho, guapetón. Terminación 26. Muy buenos días.
8: Paco Beto, soy Santi Cepeda.
3: ¡Hola, Santi!
8: ¿Sabes qué le dijo un pollito policía a otro pollito policía?
3: ¿Qué?
8: Necesitamos apoyo.
3: Buena mañana, Santi Cepeda. Gracias por participar. Dice por acá, hola Paco Beto, dice, hola Paco Beto, buen día, disculpa, una pregunta. ¿Crees que me puedes decir si hay algún límite de edad en la clínica dental Arden que mencionas? 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Terminación 54, un saludo para Emiliano y un yeah con la canción de Yo Soy Tu Amigo Fiel. Me voy a más música y esto corre a cargo de Edwin Luna y La Tracalosa con Los Tripayazos. Nada, en todas partes, ponte Exa.
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0: ¡Qué bárbaro! Canta igual que yo. 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
2: Las 7 de la mañana con 52 minutos. Y antes de despedirme, tengo los últimos saludos de esta mañana. ¡Buenos días!
3: Gracias, Paco. Entonces, soy aire. ¿Sabes qué le dice a Topes? Nada. Quiero cantar una canción de...
2: ¿Cuál?
3: Estaba muy cerca, no sé si importarse en mi lugar, sé...
2: Bonita mañana, guapetona. Gracias por participar con tu chiste en esta mañana. Gracias por hacerlo posible a través del 238-320-2420. Y Peque Cuatas, les tengo una super petición. Vayan en este momento a la página de Exa Tehuacán. El tío Exa subió la fotografía donde Paco Beto ya está más que listo como un piloto para el gran evento. Nos vemos este domingo, Peque Cuata y Peque Cuata. 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Por allá vayan a dejarme, por cierto, su asistencia. Yo soy Paco Beto, se quedan en buenas manos y en todas partes. 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
5: La Cámara Nacional de la Industria del Comercio, Canaco, aquí en Tehuacán, llamó a las autoridades a reforzar la vigilancia sobre los puntos de venta informal de la ciudad, además de verificar la procedencia de la mercancía que ahí se comercializa.
17: Hallaron sin vida al hijo de 17 años del alcalde de Tecamachalco a un costado de la carretera Zumbilla-Tlacotepec de Díaz, tras permanecer 4 días desaparecido luego de salir a realizar tareas escolares.
5: Bueno, después del conflicto generado allá en la inspectoría de Vicente Ferrer y después de esta noche de tensión, por fin lograron un acuerdo para evitar un nuevo enfrentamiento, como se acordara la tranquilidad que se rompió entre pobladores y, por supuesto, algunos ejidatarios. También se dice que anoche tomaron el campo de béisbol.
17: Detienen a un motociclista armado en Tehuacán luego de chocar contra un automóvil. Al intentar huir, tropezó en varias ocasiones, dejando al descubierto el arma de fuego que portaba.
5: El próximo 30 de septiembre vence el plazo para que los comerciantes establecidos, mercados, tianguis y negocios, y que utilicen instrumentos de medición de operaciones comerciales, realicen la calibración ante la Procuraduría Federal del Consumidor.
17: Llamado a la conciencia ciudadana, autoridades locales piden a la población evitar el abandono de basura en parques y áreas verdes de Tehuacán para mantener limpios los espacios públicos.
5: La actividad denominada Marranito Encebado, anunciada dentro de la feria patronal en la colonia San Miguel para los próximos días, generó ya un rechazo de la asociación TAC, una protección al entorno, y ya se presentó una denuncia ante el Instituto de Bienestar del Estado de Puebla.
17: Con trabajos de conexión y equipamiento en pozos de la zona norte y oriente, el Plan Hídrico de Tehuacán proyecta llevar agua potable a 25 colonias.
5: Fíjese usted que el Hospital de Bienestar Animal de Tehuacán se encuentra prácticamente concluido y en los próximos días se dará a conocer la fecha de su inauguración.
17: Alerta por inseguridad en tramos carreteros. Identifican 2 vehículos particulares equipados con torretas que son utilizados para montar retenes falsos e imitar a la Guardia Nacional sobre la Cuacnopala en Oaxaca.
5: El aborto entre menores de edad en todo el estado ocurre principalmente entre adolescentes de 15 a 17 años. Desde la despenalización del aborto voluntario hasta las 12 semanas de gestación, prácticamente la Secretaría de Salud Estatal dice que los menores pues prácticamente no tienen conciencia de lo que hacen y hay una manipulación.
17: Preocupante foco rojo en adicciones. Reportan un incremento del 35.4% en el consumo de cristal en Puebla, donde casi la mitad de las personas internadas iniciaron su adicción entre los 13 y 18 años.
5: ¿Su hijo fue a la escuela hoy? Bueno, escuche usted este dato. En Puebla, el 25.89% de los jóvenes entre 15 y 17 años de edad no asisten a la escuela. Y esto ubica a toda la entidad en el octavo estado del país con mayor inasistencia de este grupo de edad.
17: Dura realidad social en el país. Datos del INEGI revelan que la falta de recursos provocó que al menos un menor de edad se acostara con hambre en más de 730 mil hogares en México.
5: Fíjese nada más, la Secretaría de Educación Pública continúa con la participación de la comunidad educativa y está haciendo una consulta pública y una estrecha colaboración para crear el sistema Braille para estudiantes con discapacidad.
17: Puebla prevé una derrama económica de 1.380 millones de pesos por el Tianguis Turístico 2027 y anuncia una inversión de 1.000 millones de pesos para la modernización del aeropuerto.
5: Estos solamente son avances de lo que tendremos hoy 24 de septiembre, aquí en Imágenes de Nuestra Ciudad. Iniciamos.
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5: 8 de la mañana con 10 minutos. Muy buenos días. Buenos días, bienvenidos a este jueves 24 de septiembre. Hoy vamos a informarle pues cosas no muy gratas, ¿verdad? Sobre todo lo que ha ocurrido con el hijo del alcalde de Tecamachalco, un municipio que está en este corredor de Tecamachalco, Tlacotepec, Tepanco, Tehuacán, y que si pasamos Tecamachalco, pues nos encontramos con Huixcolotla, Tepeaca, todos estos municipios, y que en su momento ha sido considerado dentro del Triángulo Rojo. ¿Por qué? Pues por su inseguridad, ¿verdad? Municipios inseguros, como son Huixcolotla, Tecamachalco, Palmar del Bravo, toda esta zona que se ha vuelto muy conflictiva, no por sus pobladores, no por sus pobladores, sino por gente que llega a operar ahí delitos de alto impacto. Este es un delito de alto impacto terrible. Ya le platicaremos todos los detalles de esta lamentable, lamentable noticia, caray. Y buenos días, Paco, ¿cómo estás? Buenos días a usted, donde quiera que nos escuche. Ayer encontraba muchas personas por algunos puntos que circulaba yo y me decían, oiga, ¿por qué no nos manda un saludo, no? ¿Verdad? Porque nos escuchan en La Resurrección, nos escuchan en Montechiquito, nos escuchan en Tepanco, en Pino Suárez, en Madero, hasta en Cuicatlán llegamos, caray. Hasta allá andamos, en los Cues, Oaxaca, sí, allá donde se da limón.
17: Sí, sí. Y por internet también nos han dicho que nos escuchan en otros estados.
5: Ayer nos preguntaron de Coatepec, Veracruz. Qué padre, ¿no? Que lleguemos hasta allá. Y hay mucha gente que vive en estos lugares que es de Tehuacán, ¿verdad? Y que quiere saber cómo están las cosas en nuestra ciudad y en la región, por supuesto. ¿Qué celebramos hoy? ¿Qué conmemoramos hoy, Paco? Buenos días.
17: Muy buenos días, Lalo. Buenos días al auditorio. Pues hoy se celebra el Día Mundial de la Investigación contra el Cáncer. Esta fecha se estableció para impulsar el avance científico, visibilizar el trabajo de la comunidad médica y promover el financiamiento en oncología, promovido conjuntamente por asociaciones científicas mundiales y organizaciones de salud para reducir la carga global de la enfermedad, lograr que para 2030 la tasa de supervivencia global a 5 años supere el 70% en los cánceres más comunes. Retos clave: reducir las brechas en el acceso a ensayos clínicos y tecnologías avanzadas entre países desarrollados y en desarrollo. Además, impulsar la medicina de precisión, terapias dirigidas e inmunoterapia adaptada a las alteraciones genéticas. Fomentar la investigación en la detección temprana, como la biopsia líquida en sangre, para identificar tumores antes de sus etapas sintomáticas. Y pues bueno, junto con este día también se celebra el Día Mundial del Cáncer de Tiroides, conmemorando para visibilizar uno de los tumores endocrinos más frecuentes, pero que a menudo pasa desapercibido en fases iniciales. Alta incidencia en mujeres de esta enfermedad, es entre 3 y 4 veces más frecuente en mujeres que en hombres, registrándose habitualmente en personas de entre 20 a 55 años. Suele manifestarse de forma asintomática. El signo principal es un nódulo o bulto en la parte frontal del cuello, a veces acompañado de ronquera persistentemente inexplicable, dificultad para tragar o inflamación de ganglios. El carcinoma papilar es el más común, aproximadamente entre el 80 y el 85% de los casos, y cuenta con una tasa de curación superior al 90% cuando se detecta a tiempo. Tipos menos comunes como el medular o el anaplásico son más agresivos y requieren tratamiento multidisciplinario muy complejo. La autoexploración periódica del cuello y las ecografías ante cualquier anomalía física facilitan diagnósticos oportunos y tratamientos conservadores.
5: Sí, cuidado con el cáncer de tiroides. Anteriormente llegaba a afectar a personas de 60 años, ahora no. Ahora es más común entre los jóvenes de entre 16 y 33 años, según el Instituto Nacional de Cancerología. Y cierto, es muy silencioso.
17: Sí, la mayoría dice que no se dan cuenta.
5: No se dan cuenta porque no hay un síntoma ni hay un intenso dolor, hasta que empiezan a sentir acá una bolita, ¿no? En el cuello.
17: Sí, dicen que es el principal síntoma, es sentir algo abultado en el cuello, y también la cuestión de la inflamación de los ganglios es uno de los factores, pero lamentablemente cuando estos síntomas aparecen es porque ya ha avanzado el cáncer.
5: Exacto.
17: Entonces sí hay que tener mucho cuidado en cualquier anomalía que presente el cuello, pues acudir al médico.
5: Dice que la Secretaría de Salud dice que el 60% lo desconoce y los síntomas son similares a los de cualquier otra infección, como es fatiga, aumento de peso, dificultad para concentrarse, caída del cabello y la depresión. Eso es la tiroides.
17: Eso es la tiroides,
5: sí. En parte de los síntomas que puedes tener.
17: Sí, claro, y también tener en cuenta que afecta principalmente a las mujeres. O sea, sí hay hombres con esta enfermedad, pero principalmente son mujeres las que padecen esta enfermedad.
5: Sí, exacto. Sí, entonces cualquier anormalidad que vean ustedes en el cuello, atiéndase.
17: Y sí, lo hemos dicho muchas veces, ¿no? No hay que esperar a tener síntomas más graves para acudir al médico. No tenga miedo de ir a un médico con un profesional para que pueda diagnosticarle. Igual y no es eso, ¿no? Es algo menos grave, es alguna otra situación. No hay que pensar inmediatamente en lo más grave, porque pues bueno, no somos profesionales de la salud y tampoco se confíe de los diagnósticos que a veces puede encontrar en el internet, ¿no?
5: Sí, invitarlos a que mande ya su reporte ciudadano, su comentario, desde luego su opinión, al 238-320-2420. Ya abrimos el WhatsApp o las exalíneas 38-214-20-38-207-77 para que nos pueda usted enviar su reporte ciudadano. Interactuamos. Bueno, pues vamos de lleno con la información, con este asunto, ¿no?, que ha causado mucha, mucha indignación en toda la población.
17: Sí, antes de dar paso a esta información, saludar, nos están llegando ya mensajes de que nos escuchan en la Unión Americana. Un saludo hasta allá a todos los que nos escuchan. También nos escuchan en la colonia Las Huertas de Huajuapan de León, Oaxaca, Tierra del Sol. Un saludo hasta allá. Buenos días, le podría mandar una felicitación a Efrén Hoyos Jiménez en su cumpleaños. Gracias por escucharnos.
5: Y un abrazo.
17: Y un abrazo. Supuesto, y ojalá sí. Nos diga dónde nos escuchan.
5: Dónde nos escuchan, sí.
17: Pues bueno, ahora sí damos paso a esta lamentable información que se registró el día de ayer. Mateo Hernández, de 17 años, hijo del alcalde de Tecamachalco, fue localizado sin vida este 23 de septiembre en el municipio de Nicolás Bravo. 4 días después de que se reportara su desaparición, el cuerpo apareció envuelto en cobijas y con huellas de violencia en el paraje conocido como La Tabla, según confirmaron los medios locales. El adolescente, estudiante de preparatoria de la Benemérita Universidad Autónoma de Puebla, fue visto por última vez el sábado 19 de septiembre, cerca de la 1 de la tarde, cuando salió de su domicilio para realizar trabajos escolares con compañeros. Su desaparición se reportó hasta el lunes 21 de septiembre. El operativo de búsqueda movilizó a agentes de la policía ministerial que realizaron recorridos en distintos inmuebles del municipio desde la noche del domingo. De acuerdo con medios de comunicación, los motociclistas que circulaban por esta zona reportaron el hallazgo de un bulto sospechoso a un costado de la carretera estatal Azumbilla-Tlacotepec de Díaz, en la Junta Auxiliar de Azumbilla, municipio de Nicolás Bravo. Al lugar arribaron elementos de la Policía Estatal, Policía Municipal de Nicolás Bravo y efectivos del Ejército Mexicano, acompañados por paramédicos, quienes confirmaron que la víctima no presentaba signos vitales. El nivel de descomposición del cuerpo impidió a la Fiscalía comprobar la identidad de manera instantánea y fue hasta pasadas las 18 horas que el alcalde acudió a las instalaciones del anfiteatro de Tehuacán para el reconocimiento físico del cuerpo. Fue durante la noche cuando el edil publicó en sus redes sociales un comunicado en donde confirmó el fallecimiento de su hijo. El comunicado decía lo siguiente: con el alma rota, mi esposa, un servidor y toda nuestra familia, les agradecemos de corazón a todas y todos por su cariño, sus mensajes y por cada oración elevada por mi hijo Mateo. Hoy no les hablo como presidente municipal, les hablo como papá. Y como papá, lo único que busco es la verdad y justicia. Ninguna familia de Tecamachalco debería de pasar por este dolor, citó el presidente municipal de Tecamachalco. Las primeras investigaciones apuntan a que el joven habría sido privado de la libertad por sujetos desconocidos, por lo que fue la Fiscalía Especializada en Secuestros y Extorsión la encargada de las pesquisas y quienes continuarán con las investigaciones.
5: Qué lamentable. Qué lamentable, que en paz descanse este jovencito. 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
17: Sí,
5: unos terrenos, ¿no?
17: Sí, siempre anda uno buscando, ¿no?, que también haya facilidad de compra.
5: Sí, por supuesto que sí. 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

0: 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Pausa y volvemos.
1: 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Las curiosidades de tus artistas favoritos. El origen del sobrenombre de El Sol, por el que también es conocido Luis Miguel, tiene origen en su madre, Marcela Basteri, ya que era quien lo llamaba así desde pequeño. Más tarde, los ejecutivos de disqueras lo impulsarían con este apodo de manera comercial.

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1: 8 de la mañana con 27 minutos. Bueno, ha habido reacciones después del hallazgo de este jovencito. La fiscalía acaba de emitir un comunicado sobre el caso. Está confirmando que se trata de la privación de la libertad. Más o menos es la línea de investigación, ¿verdad? Y pues confirma que el alcalde de Tecamachalco había recibido llamadas sobre el caso de su hijo. Y bueno, pues está abierta la investigación. Vamos a esperar a ver qué sucede, pero no puede quedar impune este hecho tan lamentable que ha indignado. Y también el alcalde confirmó, porque había mucho rumor de su salida después de este hecho. Y en este comunicado que emitió ayer, está confirmando que va a seguir trabajando por su municipio, por su ciudadanía, por su pueblo. Y pues en estos momentos, desde luego, está pasando un duelo que hay que esperar, comprender, ¿verdad?, por lo que está ocurriendo.
2: Sí, un duelo que no se le desea a nadie, ¿no? Es muy fuerte esta situación, y más por el tema en el que se da, por la situación en la que se da. Y pues bueno, ya será la Fiscalía General del Estado la encargada de realizar las investigaciones y de llevar ante la justicia a quienes participaron en estos hechos que le quitaron la vida a este joven de 17 años. Pues bueno, vamos a dar paso a otra información, esta de orden local. Fue detenido un motociclista, pasó algo muy curioso, se estrelló contra un vehículo y al momento de querer huir, pues bueno, se le cayó un arma de fuego. Los vecinos se dieron cuenta, reportaron esta situación y lograron la detención de este motociclista luego de que presuntamente se le cayera esta arma de fuego tras chocar contra un automóvil la tarde del miércoles, esto en calles del municipio de Tehuacán, lo que provocó una movilización de elementos de la policía y tránsito. Los hechos ocurrieron sobre la 11 Oriente, esquina con Independencia y 7 Sur, donde el hombre circulaba a bordo de una motocicleta negra y se impactó contra un automóvil de color rojo. Tras el choque, el motociclista cayó al pavimento y, aunque logró levantarse, avanzó algunos metros antes de volver a caer. De acuerdo con testigos, fue durante este momento cuando presuntamente observaron que el motociclista se le cayó un arma de fuego, por lo que solicitaron la intervención de las autoridades ante el riesgo que representaba la presencia del objeto. Tras recibir el reporte, policías municipales y agentes de tránsito desplegaron un operativo de búsqueda y localizaron al motociclista calles más adelante, esto sobre la Avenida de la Juventud, donde fue asegurado para realizarle una revisión. Durante la intervención, las autoridades presuntamente localizaron entre sus pertenencias un arma de fuego tipo revólver, por lo que fue trasladado a las instalaciones de seguridad pública y posteriormente quedó a disposición de las autoridades ministeriales. Pues así esta situación con este sujeto que fue detenido por este accidente que tuvo sobre la calle 11 Oriente y 7 Sur en Tehuacán.
1: Bien, 8:30, permítanos, vamos a la pausa, es muy breve.
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1: Se participa el sensible fallecimiento del abuelito Andrés Gómez Salazar, acaecido el 23 de septiembre. Falleció a la edad de los 96 años. La velación se va a llevar a cabo hoy en la calle 5 de Mayo número 31, allá en Calipan. Lo participan sus hijos, nietos, bisnietos y tataranietos. Descanse en paz el abuelito Andrés Gómez Salazar.
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1: 8:35 a.m. Le damos la bienvenida aquí en cabina a Alejandro Bulás, que pertenece al Consejo de la Cruz Roja, porque nos trae una invitación interesante, una obra de teatro. Alex, buenos días, ¿cómo estás? Te escuchamos.
11: ¿Qué tal, Lalo? Buenos días. Pues sí, muchísimas gracias por la invitación y el espacio. Y efectivamente, vengo a invitar a la ciudad y a toda la cercanía, todos los municipios, todas las ciudades alternas, precisamente a una noche de teatro, con causa para nuestra querida institución, la Cruz Roja. Es una obra de teatro que se llama Rosa de Dos Aromas, con las excelentes actrices Itati Cantorán y Marlene Favela. Es una puesta de escena que promete una noche llena de emociones, humor y grandes actuaciones. Es este día 14 de octubre, ya estamos cerca, ya estamos a 3 semanas, en el Auditorio Palmira. Son 2 funciones, 6:30 y 8:30. Están los boletos ya disponibles en taquillocero.com. Ya se meten ahí en el sitio de internet, lo seleccionan, ahí está toda la información. Y unos 15 días antes, pues ya estaremos también en algunos puntos específicos para que la gente que todavía hace la compra directa en físico, ¿no?
1: Claro, sí, claro.
11: El precio de los boletos son por secciones.
1: Sí.
11: La sección VIP tiene un costo de 896 pesos. La sección oro tiene 728, La plata y la discapacidad es de 504. La verdad son muy accesibles los costos para que puedan pasarse una noche bonita, distraerse, salirse de la rutina y qué mejor que divirtiéndose y al mismo tiempo ayudando a nuestra querida institución, sumando voluntades con Cruz Roja.
1: Sí, por supuesto, siempre que estas actividades tienen causa, ¿no? Y la causa pues, es apoyar a la Cruz Roja. Repítenos la fecha, por favor, para que la gente se vaya preparando, vaya ahorrando y bueno, cuando llegue el momento y también hacer, si ya tiene, pues mejor aproveche en línea ya adquirir los boletos, ¿no?
11: Exactamente, es el 14 de octubre, Auditorio Palmira, 2 funciones, 6:30 y 8:30.
1: Bien, allá nos vemos.
11: Ahí te esperamos.
1: Gracias.
11: Gracias.
1: Están invitados.
2: Continuando con más información, darle a conocer esta situación que ocurrió en...
1: Sí, permíteme, Paco, vamos a escuchar al grupo médico Adrián Guzmán y ya volvemos.
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20: José Fernando Olvera Sierra, mejor conocido como Fer de Maná, comentó que en una ocasión estuvo a punto de morir al someterse a una cirugía estética en el rostro, que salió mal cuando el médico cortó por error una vena y casi se desangra en la mesa de operación.

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1: Valle de Los Ángeles extiende sus condolencias a las familias de...
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2: A esto le interesa a usted seguramente la jornada de salud visual y de ello nos va a hablar Julio César Legaria, optometrista que está aquí en nuestra cabina. Le damos los buenos días y lo escuchamos. ¿Cómo estás, Julio?
3: Hola, muy buenos días. Buenos días a todo el auditorio. Pues seguimos con esta jornada de salud visual aquí en la iglesia de San Francisco, justamente en el atrio. Hoy jueves, mañana viernes, de 10 de la mañana a 1 de la tarde y de 4 a 8 de la noche. Sábado, último día, de 10 de la mañana a 1 de la tarde. Seguimos cobrando la cuota de recuperación que es donada para la parroquia de San Francisco de 40 pesos. Con esto hacemos la revisión completa del sistema visual. Si tiene ardor, lagaña, mucho dolor de cabeza, choca frecuentemente con las cosas o no alcanza a distinguir a lo lejos, puede acudir con nosotros para revisar por completo el ojo. Revisamos córnea, párpado, retina. Si, por ejemplo, tenemos sensación como de arenilla, tierrita, vemos como manchas por ahí que andan flotando, podemos hacer la prueba de fondo de ojo para saber si no tenemos ningún problema, por ejemplo, como una catarata, desprendimientos de retina. Y de igual forma, si tenemos familiares con glaucoma o ya tenemos el diagnóstico de glaucoma o sospecha, podemos hacer la toma de presión intraocular. Esto lo hacemos con un aparatito y colocamos unas gotas que es anestesia, no dilatamos la pupila y esta tiene un costo de 100 pesos.
2: Muy bien, nos preguntaron ayer si... Es que la gente trabaja, claro, entre lunes y viernes. ¿Los sábados vas a estar el sábado?
3: Sí,
2: por acá.
3: Este sábado voy a estar de 10 a 1 de la tarde. Aquí el problema es que la parroquia la cierran, si no nos iríamos hasta el último que estuviera, pero cierran la parroquia a la 1:30, entonces estamos de 10 de la mañana a 1 de la tarde. Así como van llegando, los vamos atendiendo. Recuerden que una de las ventajas que tienen con nosotros es que somos egresados de la UNAM, estamos capacitados para atender cualquier tipo de problema a nivel ocular, sacar rebabas, cualquier tipo de problema que tengamos. Sí. Y damos el seguimiento al paciente, no solamente es dar la receta, sino vamos dando el seguimiento al paciente hasta que esté totalmente recuperado.
2: Y también la pregunta más frecuente es para todas las edades, no hay ninguna restricción en este aspecto.
3: Exacto, podemos revisar a niños desde recién nacidos. Como sabemos, en el tamiz no hay una prueba que nos diga si nuestro bebé está viendo bien, si hay un problema. Hay, por ejemplo, algo que se conocen como cataratas congénitas. Se detectan a tiempo, podemos quitarlas y hacer que el bebé pueda volver a ver bien. De igual forma, estrabismos, por ejemplo, que el ojito se vaya hacia afuera o se vaya hacia adentro, sí. Lo podemos manejar con terapia visual, ejercicios para evitar la cirugía. 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
2: Muy bien, ¿la consulta 40 pesos?
3: 40 pesitos nada más, que son donados para la parroquia de San Francisco.
2: Bien, muchas gracias, Julio.
3: Ahí los esperamos a todos para atenderlos con muchísimo gusto.
4: 8 de la mañana con 48 minutos, gracias por continuar con nosotros. Tenemos más información. El Ayuntamiento de Tehuacán exhortó a la población a no utilizar parques, jardines y áreas verdes como sitios para depositar basura, debido a que se han identificado diversos puntos donde los residuos son abandonados de manera constante. generando trabajos adicionales para las cuadrillas encargadas del mantenimiento de estos espacios. Daniel Rodríguez Toledo, coordinador de Parques y Jardines, informó que entre los sitios donde recientemente se han detectado residuos se encuentra el Parque Villas Verona, donde fue necesaria la intervención del personal municipal para retirar hojarasca y basura que se había acumulado en el lugar. Los trabajos de limpieza fueron realizados por personal de Parques y Jardines con apoyo del grupo Enchulando Tehuacán, quienes efectuaron labores de barrido, recolección y retiro de los desechos para recuperar las condiciones del espacio público. El funcionario indicó que esta situación también se ha presentado en otros puntos de la ciudad, entre ellos el Parque de la Colonia Benito Juárez, en las inmediaciones de las calles 2 y 7 Poniente, Fobiste, Parque Ecológico, Avenida Reforma, Parque Guadalupe y Paseo Hidalgo. Señaló que uno de los principales inconvenientes es que después de que las cuadrillas realizan la limpieza, nuevamente aparecen residuos en los mismos lugares. Hay que ser muy cuidadosos con esto. Hay que tener la basura en la casa hasta que pase el camión recolector, no abandonarla en la calle porque después se genera más basura. Muchas veces perritos o las personas que se dedican al reciclaje rompen las bolsas y se empieza a esparcir por todos lados.
2: A veces no se puede, pero hagan lo posible, ¿no? Porque la gente pues sale a chambear y es necesario hacerlo, pero cuando estamos seguros que va a pasar el camión de la basura.
4: Exactamente, porque... sí, ya que lo escuchas puedes sacarlo a la banqueta.
2: Sí,
4: y ya.
2: Porque si no, pues imagínate, se vuelve... Sí. Complejo esto, ¿no?
4: Y recordar que los botes que están en los parques son únicamente para la basura que llevas en la mano.
2: Sí, no vayan a llevar la bolsa de basura. Paco Beto lleva sus dos bolsas que genera al día, pues no, eso no, pues claro. 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
2: Le damos los buenos días y la bienvenida a Cintia Telles del área de educación del gobierno de Tehuacán, porque trae información sobre algunos cursos que seguramente a usted le van a interesar. Adelante, Cintia, buenos días.
7: Buenos días, muchas gracias. Así es, el día de hoy traigo dos invitaciones para que puedan asistir a cursos que se estarán llevando a cabo en la Biblioteca Municipal de aquí de Tehuacán. La primera invitación es para que asistan todos los viernes de cada mes, los viernes que hay consejo técnico, que por lo regular es el último viernes de cada mes, sí. A un taller llamado Mi Consejo Técnico, una aventura para aprender, donde se realizarán actividades de computación, artes y regularización. En este curso manejamos dos horarios, que es el horario matutino y el horario vespertino. El horario matutino es de 8 de la mañana a 1 de la tarde y el vespertino es de 2 de la tarde a 5 de la tarde. Las edades que están aceptando son niños de 6 a 11 años, que es el nivel primaria, y los únicos materiales que se le piden es la libreta y su lapicera. Claro. Y la segunda invitación es para asistir a cursos de martes a viernes en un horario de 4 a 6 de la tarde, donde se realizarán actividades de regularización y artes, especialmente los viernes. Las edades son las mismas, de 6 a 11 años, y los materiales son los mismos, su libreta y su lapicera. Este curso, que es de martes a viernes, se estará llevando a cabo todas las semanas a partir del próximo martes 29 de septiembre y termina el 11 de diciembre.
2: Muy bien, es una buena visión, porque cuando hay consejos técnicos, pues los chicos, ¿qué hacen?
4: ¿A dónde los llevan?
2: Entonces, a los cursos, ¿no? O cuando hay puente, porque luego se extiende hasta el martes, hasta el miércoles, y pues hay que ir a la biblioteca. Es en la biblioteca, ¿verdad?
7: Así es, en la biblioteca municipal, a un costado de la iglesia del Carmen. Los dos cursos son totalmente gratuitos.
2: Sin costo, claro.
7: Sin costo, pueden llegar.
2: Que normalmente estos cursos van enfocados a los niños de primaria, uh-huh, ¿no?
7: Así es, de nivel primaria.
2: Muy bien, pues ahí está. ¿Tienen que llegar con papá, con mamá?
7: Sí, los tiene que ir a dejar y a recoger, principalmente sí, para que veamos que hay un responsable, nos dejen el nombre y el número telefónico por cualquier cosa.
2: Y hay un registro de ellos.
7: Así es, llevamos una lista, llegan, se anotan en la lista nada más, okay, y ya es lo único que tienen que hacer.
2: Bien, ¿algo más, Cintia?
7: Por el momento nada más invitarlos a que asistan sin ningún costo y con toda la confianza.
2: Muchas gracias.
7: A ustedes, gracias.
4: 8 de la mañana con 56 minutos. El plan hídrico de Tehuacán contempla beneficiar a habitantes de al menos 25 colonias del municipio mediante trabajos de conexión y equipamiento de pozos que actualmente se realiza principalmente en la zona norte y oriente de la ciudad. Esto lo informó Sergio Eloy Hernández Carrizosa, director de Obras Públicas. El funcionario señaló que las acciones presentan avances importantes y forman parte de los proyectos impulsados por el gobierno municipal para atender el problema del abasto de agua, por lo que se mantiene coordinación con otras áreas, esto para continuar con las obras programadas. Explicó que los trabajos no se limitan a la instalación o conexión de infraestructura hidráulica, pues también incluyen obras relacionadas con drenaje en distintos puntos del municipio, con acciones dirigidas tanto a colonias y juntas auxiliares como planteles educativos. Hernández Carrizosa indicó que uno de los principales objetivos del plan es ampliar la cobertura del servicio y garantizar el suministro del vital líquido al mayor número posible de viviendas en Tehuacán.
2: La Secretaría de Educación Pública, ya en otro asunto, continúa con la participación de la comunidad educativa en la consulta pública estrecha y la colaboración activa de personas con discapacidad en materia de educación, quienes además propusieron, para mejorar el servicio educativo en las aulas, que permitan su inclusión con mayor facilidad en la vida social y económica. Esta serie de reuniones, que iniciaron ya desde hace algunos meses en los municipios de Tehuacán, San Martín Texmelucan, Izúcar de Matamoros, Cholula, en 49 centros de atención múltiple, estos CAMS que hay, y los centros escolares donde se han integrado, pues los papás, los tutores y obviamente los propios alumnos de los niveles que es preescolar, primaria hasta secundaria. Y será prácticamente en este nuevo ciclo escolar donde se fortalezca la idea de tener, desde luego, pues a más alumnos que sepan la lengua de seña mexicana y el sistema Braille, que esto permite, por supuesto, conocer, porque desde ahí empieza, ¿eh?, la educación para tener empatía con las personas que tienen alguna discapacidad. Desde muy chicos debemos enseñarle, por supuesto, a ellos, pues que tenemos que tener empatía, ¿verdad? Porque nos encontramos, ¿a poco no nos ha pasado? Nos pasó, ¿no?, que en tu salón iba una persona con discapacidad.
4: Sí, ¿no? Y siempre te vas a encontrar con personas que estén en esta condición. Y pues bueno, tienes que saber también cómo ayudarlas, ¿no? En diferentes, o dependiendo de la situación que padezcan. Si no, luego nos topamos con choferes como del transporte público, no digo que todos, pero sí es muy constante la queja de que no los levantan.
2: Sí, claro.
4: Que les hacen la parada y se siguen derecho.
2: Mañana tendremos, por cierto, aquí a un invitado que ha creado una idea. Él no le llama proyecto, es una idea de cómo hacerse notar, ¿verdad?, ante todos nosotros, no solamente en el transporte. Y va usted a conocer la idea que tiene. Es una persona que no ve, tiene problemas de la vista. Entonces, toma el transporte público para sus actividades.
4: Sí, es que ni la infraestructura de la ciudad, ni nosotros como ciudadanos, está lista para incluir a estas personas.
2: Sí, porque, ¿no?, se habla mucho de los gobiernos, que es la inclusión y la inclusión.
4: Pero no,
2: no
4: hay.
2: No lo aplican, no lo aplican. 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Pausa y volvemos.
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2: Las 9:02 a.m. 9:02. Nos están preguntando si ya terminó de entregarse los apoyos de bienestar. Ya, ¿verdad? Del 60 y más, 65 y más.
4: Sí, me parece que ya. Ahora pregunto de todas sí, maneras, pero creo que sí, ya terminó.
2: No hay ningún aviso adicional, ¿verdad?
4: No.
2: Pero porque concluyó hasta finales de agosto, o todavía continúa la dispersión de estos apoyos. A ver, ¿ya lo tienes?
4: Estoy buscando. No ha concluido. La de la pensión del bienestar, hoy jueves 24 de septiembre se realiza el depósito para las letras T, U y V. El calendario oficial de la Secretaría de Bienestar finaliza mañana, viernes 25, okay, con las letras W, X, Y y Z.
2: Para que lo tomen en cuenta, ¿no? Por favor, ahí está la información.
4: Continuando con más información y darle a conocer esto que lamentablemente ocurre en la Cuacnopalan, Oaxaca, sigue ocurriendo, pues bueno, han alertado a los automovilistas. La Guardia Nacional identificó un automóvil Bora y un Jetta que presuntamente son utilizados para hacerse pasar por vehículos oficiales y montar retenes falsos, esto sobre la supercarretera Cuacnopalan, Oaxaca. De acuerdo con autoridades, Las unidades son estacionadas principalmente en zonas solitarias y cuentan con una torreta, mientras que las personas que descienden de los vehículos portan uniformes y gorras similares a los utilizados por la Guardia Nacional. Juan Humberto Sánchez, delegado de Gobernación en Tehuacán, informó que durante pláticas con personal de la Guardia Nacional fue notificado sobre la presencia de estos dos vehículos particulares utilizados presuntamente para instalar retenes falsos y obligar a los automovilistas a detenerse. Explicó que los conductores pueden ser engañados debido a que las unidades cuentan con una torreta y quienes la tripulan utilizan vestimenta similar a los elementos de la Guardia Nacional. Señaló que estos falsos retenes son instalados principalmente durante la noche, cuando la poca visibilidad dificulta que los automovilistas puedan distinguir si se trata de un punto de revisión oficial o de un operativo ilegal. Ante esta situación, recomendó a los conductores evitar detenerse cuando sean interceptados en zonas solitarias o con poca visibilidad. Asimismo, pidió mantener a la mano un teléfono celular para realizar el reporte al 911. Sánchez Otañez agregó que en redes sociales se han difundido diversos reportes sobre la instalación de retenes falsos en los que algunos automovilistas han sido víctimas de este tipo de hechos. Por ello llamó a quienes transitan por la Cuacnopalan en Oaxaca a mantenerse atentos y reportar cualquier situación sospechosa. También dieron a conocer que, pues bueno, la Guardia Nacional estará instalando retenes para verificar esta situación, recorrido sobre la misma autopista para pues dar con estos dos vehículos particulares que se hacen pasar por patrullas de la Guardia Nacional.
2: Pues ya que lo hagan, porque nos asusta.
4: Sí, está peligroso. Pues
2: claro, nos asusta. La Cámara Nacional de Comercio, la Canaco, con sede aquí en Tehuacán, hizo un llamado a las autoridades a reforzar la vigilancia sobre los puntos de venta informal de la ciudad y verificar la procedencia de la mercancía que ahí se comercializa, al advertir que este sector representa una competencia para los establecimientos que cumplen con sus obligaciones fiscales. Manuel Domínguez, que es el secretario de la Cámara, dijo que los operativos implementados recientemente en establecimientos dedicados a la comercialización de productos chinos también deberían extenderse a otros puntos donde se oferta mercancía, particularmente cuando existen indicios de que los productos no ingresaron al país por los canales correspondientes.
12: Para el comercio local es que se cumpla la ley, pero que la ley sea pareja. Si en verdad en estos comercios se está vendiendo mercancía que no ha pasado aduanas, que no están pagando impuestos, pues es correcto que lo hagan. Pero si están pagando sus derechos correspondientes, pues tienen derecho a estar también presentes en el comercio local. Pagan rentas, pagan a sus empleados, pero que estén en igualdad de condiciones de todo el resto del comercio. Yo les decía que muchas veces este tipo de operativos se hacen contra ciertos sectores focalizados. Pero me hago yo una reflexión. Se roban camiones todos los días con mercancía de todos los tipos en la autopista Puebla, Cuacnopalan, Cuacnopalan.
2: También dijo que de acuerdo con cifras que maneja el sector empresarial, más del 55% de la economía nacional estaría relacionada con actividades informales, una situación que afirmó generan condiciones de competencia desleal.
4: Bueno, más información y algo preocupante que está sucediendo entre los jóvenes es el aumento en el consumo de cristal. En 2 años, el número de personas que ingresaron a centros de rehabilitación de Puebla y señalaron al cristal como la droga que mayor impacto negativo tuvo en sus vidas, aumentó 35.4% al pasar de 959 casos en 2023 a 1.298 durante 2025. Esto de acuerdo con el informe más reciente del Sistema de Vigilancia Epidemiológica de las Adicciones, publicado en septiembre de este 2026. Los 1.298 casos registrados durante 2025 representaron 52.4% de los 2.476 ingresos reportados por los centros de rehabilitación. Esto significa que más de la mitad de las personas atendidas identificó el cristal como la principal sustancia relacionada con los problemas que les llevaron a solicitar tratamiento. Aunque el alcohol continúa siendo la principal droga de inicio entre las personas, con 45.6% de los registros, el cristal ocupó el tercer lugar con 12.2%, incluso por encima del cannabis, que representó el 9.5%. El cristal concentra su mayor peso entre adultos jóvenes que llegan a tratamiento. De acuerdo con los datos de CISBEA, 58% de quienes ingresaron a tratamiento por cristal tenían entre 20 y 34 años, 19.1% correspondiendo al grupo de 20 a 24 años, 21.5% al de 25 a 29 y el 17.4% al de 30 a 34. Otro 11.8% tenía entre 35 y 39 años, mientras el 10.3% tenía entre 15 y 19 años. Lo preocupante es que el inicio para consumir este tipo de drogas como el cristal se está registrando entre los jóvenes de entre 13 y 18 años de edad.
13: Qué grave es ese dato.
4: Sí, muy, muy joven.
13: Qué grave.
2: Niños, es ese dato. Sí, sí, adolescentes. Qué grave, de verdad, qué grave. Hay que hablar mucho con los hijos. Mucho con los hijos y estar muy pendiente de ellos todo el tiempo, para que no se nos salgan del, pues como alguien me decía hace años, que no se nos salga del huacal, ¿verdad? De verdad. En fin. 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Pausa y volvemos.
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4: Puebla avanza en la consolidación de su vocación turística mediante una estrategia integral de articular seguridad, infraestructura, promoción y cultura, destacó el gobernador Alejandro Armenta Mier, quien señaló que el estado registra mayor afluencia de visitantes y derrama económica, esto como resultado del trabajo coordinado con el gobierno de México y de la visión impulsada por la presidenta Claudia Sheinbaum. Ante medios de comunicación, el Ejecutivo Estatal subrayó que Puebla se posiciona como un punto de referencia para la conectividad nacional e internacional y anunció una inversión superior a 1,000 millones de pesos para modernizar y ampliar el Aeropuerto Internacional Hermano Cerdán. En coordinación con el Gobierno de México y Grupo Mundo, el proyecto permitirá incrementar su capacidad de atención de 1.4 a 2.8 millones de pasajeros anuales, con una terminal de 14.623 metros cuadrados, 6 puertas de embarque, 720 cajones de estacionamiento y nuevas áreas para pasajeros nacionales e internacionales. Armenta Mier afirmó que la seguridad constituye un componente fundamental para fortalecer la actividad turística, por lo que el gobierno del estado mantiene acciones permanentes de coordinación y vigilancia, entre ellos el binomio tierra-aire en la zona metropolitana. Añadió que la rehabilitación de vialidades, el mejoramiento de accesos y el embellecimiento urbano forman parte de una estrategia que busca generar mejores condiciones para quienes viven en Puebla y para quienes la visitan. En este marco, destacó la rehabilitación de 74 vialidades en la capital y de más de 28 mil calles en todo el estado.
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4: El gobierno de Tehuacán, que encabeza el presidente municipal Alejandro Barroso Chávez, realizó un tequio de limpieza en el corredor industrial para mejorar la imagen urbana y las condiciones de este importante punto de la ciudad. En las labores participaron personal de las direcciones de movilidad e imagen urbana y servicios públicos municipales, así como integrantes del programa Jóvenes Unen al Barrio, ciclistas de la asociación Bicicleteros y representantes del Parque Industrial de Tehuacán, así como personal del Aeropuerto Nacional. Durante esta primera etapa se realizaron labores de limpieza y recolección de residuos en distintos puntos. Las acciones mejoran las condiciones de una vialidad utilizada diariamente por trabajadores, peatones, ciclistas y automovilistas. Con estos tequios, el gobierno de Tehuacán suma esfuerzos con jóvenes, ciclistas y representantes de distintos sectores para mantener espacios públicos más limpios.
2: Las 9:17, fíjese que Puebla ocupa, escuche usted, el octavo lugar en todo el país con mayor inasistencia escolar en el grupo de edad entre 15 y 17 años. O sea, que no van a la escuela, ¿verdad? Lo anterior, de acuerdo con los datos de esta encuesta intercensal que hizo el INEGI, revela que a nivel nacional el 23.3% de estos adolescentes no asisten a la escuela. Hay varias razones, claro, pero en toda la entidad, en Puebla, son los hombres en su mayoría los que dejan de estudiar a esta edad. Se trata de un 23.17% en contra del 21% de las mujeres. Entidades como Oaxaca, que los tenemos cerca, por ejemplo, también tiene un alto porcentaje de inasistencia en la escuela. Y en Puebla, el porcentaje de menores de edad que no van a las aulas va aumentando conforme van creciendo. Por ejemplo, ya que de 6 a 11 años de edad, se reporta que solamente el 1.52% no acuden a la escuela. Esto es lo que reveló justamente esta encuesta que recientemente se hizo, apenas el año pasado, y que hoy, mire, todo lo que arroja el INEGI con estas estadísticas y que cada vez nos sorprendemos, ¿no?
4: Sí, ese es, y vamos a dar paso a otra encuesta que realizó el INEGI y que es bastante, bastante preocupante. Alrededor de 730 mil hogares en México reportaron que al menos una persona menor de 18 años se acostó con hambre debido a la falta de dinero o recursos para comprar alimentos. Esto de acuerdo con los resultados de la encuesta Intercensal 2025 del Instituto Nacional de Estadística y Geografía. La estimación se desprende de un universo de 3.8 millones de hogares donde se registró alguna limitación en el acceso a los alimentos o alguna restricción alimentaria entre personas adultas y en los que vive al menos una persona menor de edad. De ese conjunto, el 19.2% señaló que alguna niña, niño o adolescente se acostó con hambre en los 3 meses previos a la entrevista. El reporte muestra que la carencia alimentaria en hogares con niñas y niños no se limita a episodios extremos de hambre. Con frecuencia comienza con el deterioro de la calidad y cantidad de los alimentos disponibles. Entre los 3.8 millones de hogares donde hubo restricciones alimentarias y residía al menos una persona menor de edad, 55.1% reportó que las y los menores tuvieron una dieta basada en muy poca variedad de alimentos. Esto equivale a cerca de 2.1 millones de hogares en los que los alimentos infantiles perdió la diversidad, una condición que puede traducirse en menor consumo de proteínas, frutas, verduras y otros productos esenciales.
2: Caray, qué datos, ¿no?
4: Sí, es bastante alto el número de niños que tuvieron que pasar por esta situación.
2: Y además suena muy fuerte, ¿eh?, cuando se dice que pues se acuestan
4: con hambre.
2: Suena fuerte, pero pues es una realidad. ¿Buscas invertir y no sabes en qué? ¿O bien quieres construir tu casa? ¡Mucha atención! 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Pausa y volvemos.
0: 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Las curiosidades de tus artistas favoritos. El primer traje de charro que utilizó Pedro Fernández en la portada de su icónico álbum debut, La de la Mochila Azul, fue un regalo directo de su padrino artístico,

0: se participa el sensible fallecimiento del abuelito Andrés Gómez Salazar, acaecido el 23 de septiembre, falleció a la edad de 96 años. La velación se va a llevar a cabo hoy en calle 5 de Mayo, número 31, en Calipan. Lo participan sus hijos, nietos y bisnietos, además de tataranietos. Descanse en paz, el abuelito Andrés Gómez Salazar.
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7: Televisión 5 estrellas con Edgar Aguirre. Buenos días, Edgar, ¿cómo estás? Adelante, por favor, te escuchamos.
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2: 9:28 a.m, continuamos con más información. Ayer le dábamos a conocer esta situación de la desaceleración en los nacimientos en México. Pues bueno, la presidenta Claudia Sheinbaum ha pedido al INEGI y a la Agencia de Transformación Digital hacer un estudio sobre la baja natalidad en México ante la baja en la tasa de fecundidad y el aumento de la edad promedio en el país. La presidenta Claudia Sheinbaum pidió al Instituto Nacional de Estadística y Geografía que junto con la Agencia de Transformación Digital realicen un análisis de datos con información desagregada para saber qué está pasando y poder tomar decisiones. Resaltó que del 2020 al 2025 hay parejas que no tienen hijos o hay personas que viven solas y que deciden no tenerlos. Entonces es una tasa de población muy reducida y eso hizo que la edad promedio de las y los mexicanos pasara de 29 años a 32. Indicó que 5.8% de la población en México tiene de 0 a 4 años de edad, pero es mucho menos que la de 5 a 9 años. ¿Qué va a pasar? Que cada vez hay menos niños y niñas y todo esto es relevante para la planeación. Destacó que con base a la encuesta intercensal de 2025 del INEGI, que hay 130.911.314 mexicanos en territorio nacional con edad promedio de 32 años. Mencionó que el Estado de México continúa como la entidad con mayor población, con 17.5 millones, pero ha solicitado ya este estudio para que el gobierno federal comience la planeación y saber qué decisiones tomar en cuanto a salud e infraestructura, ya que se proyecta que la mayoría de la población sea adulta mayor después del año 2050.
3: 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Pausa y volvemos.
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3: 9 de la mañana con 36 minutos, sí, sí es cierto. Hoy estará en Puebla la presidenta de México, Claudia Sheinbaum, porque hay que recordar que está haciendo un recorrido por el país, algunos estados, no todos. Dando datos importantes de su informe de gobierno. Y me parece que cierra en Puebla, ¿no?
2: Me parece que sí. Estará hoy a las 5:30 de la tarde en el Centro Expositor, ubicado en la zona histórica de Los Fuertes, en la capital del estado.
3: Sí, ¿no es más temprano?
2: No, aquí lo marca 5:30 de la tarde.
3: Ah, mira. Bueno, pues todos deben estar por allá. Me refiero a presidentes municipales, delegados, ¿no?
2: Sí, se espera que esté el gobernador Alejandro Armenta, miembros del gabinete, legisladores y alcaldes de Puebla.
3: Sí, y estaremos atentos a ver qué dice. Ojalá que, independientemente del informe de lo que ha apoyado a Puebla, algunas otras cosas, ¿no?, que tenga que ver para futuro.
2: Sí, porque había queja que no se iban a enviar suficientes recursos.
3: ¿Y en Puebla cuándo, no?
2: Para Puebla.
3: Sí. En fin, vamos a estar atentos a ver qué dice hoy la presidenta de México, que estará en Puebla capital, desde luego, dando su pues estos recorridos que hace, su informe de gobierno.
2: Continuando con otra información, otro orden de ideas, pues bueno, en la zona de Oaxaca también fue detenido un alcalde, lo mismo que en Puebla, por estar relacionado con el crimen organizado. Este revés en contra del crimen en aquella zona debilita la conexión de complicidad con el gobierno. El secretario de Seguridad Federal, Omar García Harfuch, ha anunciado este miércoles la detención de Miguel Sánchez Altamirano, el alcalde de Juchitán de Zaragoza. Las autoridades lo vinculan con la estructura criminal de los Cromos, dedicada al tráfico de personas, extorsión a comerciantes, narcomenudeo y homicidio. El alcalde era una pieza clave en los círculos de confianza de este grupo delictivo, a los que les facilitaba protección, además de pues que les avisaba sobre operaciones en la zona. El edil del partido Morena ha sido detenido la mañana del miércoles, vistiendo todavía el uniforme del gobierno, junto a otro sospechoso con orden de aprehensión en el mismo municipio, Carlos Alberto N., alias La Parca. La Fiscalía de Oaxaca ha detallado que el alcalde llevaba siendo investigado desde hacía por lo menos un mes y medio dentro de los trabajos para establecer las jerarquías dentro del grupo Los Cromos, el brazo operativo del cártel Jalisco Nueva Generación en el Istmo de Tehuantepec. Pues bueno, ya quedó detenido este alcalde de la zona de Oaxaca.
3: Qué barbaridad con estos alcaldes. 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Ven a desayunar a Comali. ¿Estamos listos ya con Reporte Ciudadano? Por supuesto que sí, vamos con él.
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3: Siempre agradecer que cada jueves y martes esté con nosotros Manuel Pereira. Él es el director de Atención Ciudadana del Gobierno de Tehuacán. Buenos días, Manuel, muchas gracias.
15: Muy buenos días, mi querido Lalo y compañía.
3: Bueno, dice por acá, saludos a imágenes de nuestra ciudad, por favor. Un saludo a mi madre, a la señora Glafira Hernández. Ella los escucha en la colonia Lobera. Y yo estoy escuchándolos por internet allá en Cuernavaca, Morelos, en el trabajo de vigilancia. Bendiciones también para usted, muchas gracias. Hola, buenos días, dice, quiero hacer un reporte a Usapaz, ya que en la colonia Luis Donaldo Colosio no tenemos agua desde el lunes en varias calles de la colonia, como Batallón de San Patricio, calle Tepeyac, calle San Ignacio Zaragoza, calle Joquilita, bueno, pues casi toda la colonia, ¿no? Por favor, muchas gracias. Muchas familias no contamos con cisternas y pues nos hace falta el vital líquido. Por favor, Manuel. Sí. Buenos días, dice, solo para reportar que aunque hoy, jueves 24 de septiembre, el camión recolector de basura pasó a las 7:28, un vecino indeseable sacó sus desechos a las 7:49. No, ya había pasado el camión. Y nos mandan una imagen de cómo dejaron ahí la basura en la calle, ¿no? Lo que decíamos, ¿no? Está tirada. ¿Y sabes qué va a pasar con esa basura? Se va a esparcir por toda la calle.
2: Sí, lo que mencionabas un momento, muchas veces o son los perritos en situación de calle o también las personas que se dedican al reciclaje, rompen las bolsas, pues bueno, termina esparcido por todos lados. Y también lo que mencionábamos en los parques, ¿no? Estos botes que están en los parques son únicamente para la basura que llevas en la mano, algún papel, alguna botella, pero muchos optan por ir a dejar ahí las bolsas de basura.
3: Fíjate lo que dice más adelante este mensaje. Hay mucha gente inculta en la ciudad y a veces es gente que ni es de la ciudad y no respeta las buenas costumbres. Esto me gusta, ¿eh? Las buenas costumbres, ¿no? porque hasta se convierte en costumbre. Mucha gente sale a barrer su banqueta muy temprano, a las 6 de la mañana, ¿no? Y dice, esto pasó en la calle Ignacio Allende, frente a la unidad del mismo nombre, y nos manda las fotos, se las vamos a pasar a Manuel para que... yo dudo que regrese el camión, ¿eh? Dudo que regrese el camión, pero... pues un llamado a las personas.
16: Ojalá nos mandaran foto del susodicho.
3: Oye, ¿puede haber sanción, Manuel?
16: Claro que sí, la hay. Sí. No es que pueda, sí la hay.
3: Sí, pues sancionarlo, ¿no? Pues
16: claro.
3: Sí. Oye, ¿se está escuchando el camión? Porque suena muy fuerte.
2: Sí, se escucha.
3: Sí, se escucha. Buenos días, dice, ¿qué pasa en la calle José Ortiz de Domínguez, que está atrás del seminario y lleva más de 3 meses abierto del drenaje? Apesta horrible, es un peligro por los niños que tienen que atravesar. También nos mandan unas fotos de Manuel, que las voy a enviar. Dice, ¿por qué no la reparan rápido? Esa es la pregunta que hace, ¿no? Dice, buenos días, disculpe la molestia, pero en la Universidad de San Pablo Tepetzingo no hay agua, los alumnos tienen que estar faltando. Ah, caray, esta no me la sabía. Le vamos a preguntar al rector
2: de la UTT, me imagino.
3: Sí, ¿por qué no hay agua? Ya había yo visto ese reporte, pero ya luego no confirma uno, pero aquí está otro dato. Me mandan todos los datos completos y le voy a preguntar al rector qué rollo, porque pues
2: sí está complicado.
3: Es ausencia.
2: Y tienen una comunidad grande.
3: No, está, sí, una matrícula importante. Buenos días, quiero pasar dos reportes. El primero es que en esta casa aquí en Aportes Gil, antes de llegar a la calle Cuauhtémoc, como referencia es un zaguán blanco, el cual tienen su medidor de luz muy bajo. Inclusive los niños que pasan ahí se han golpeado la cabeza. Ahora esas bajadas que están por ahí son muy resbalosas, varias personas se han caído. Le vamos a pasar el reporte a Manuel. No sé qué tenga que ver ahí la Comisión de Federal, porque pues ellos llegan y ponen el medidor.
2: Sí, no ven a qué distancia.
3: A qué altura, sobre todo.
2: Pues bueno, más reportes nos envían uno que dice, el pasado 21 de septiembre, en el bulevar de la Cuauhtémoc y Calzada de las Palmas, anda una niña como de 8 años entre los carros vendiendo gelatinas y se queda sentada en el camellón de la Cuauhtémoc. Es familiar de la señora que vende en la esquina elotes y esquites. Le hacemos un llamado a los papás que no pongan en riesgo la vida de la menor. Eran como las 9 de la noche. Ahí le compraron. Ok. Y dice carros a las 9 de la noche. Y que a veces no se llega a ver bien esta menor de edad. También puede intervenir ahí el DIF, ¿no?
16: Debe de.
2: Porque está en riesgo claro, su integridad. Sí. Vamos a escuchar un WhatsApp audio.
17: Sí. Audio. Hola, buenos días. Quisiera reportar que no tenemos agua en la calle San José, Zaragoza, Tepeyac, Coquilita, San Patricio. Desde el domingo a la tarde nos quitaron el agua y hasta ahorita no nos las han puesto. Muchos de aquí, de los vecinos, pues no contamos con cisterna y no tenemos agua. Por favor, un llamado a Usapat.
3: Sí, ahí está. Uno más.
18: Hola, ¿qué tal? Buenos días. Mi comentario es para quejarme, bueno, así que de las personas que tienen en el hospital municipal, los que entregan los medicamentos. Qué barbaridad, señores. La señorita y joven o quien esté, se la pasan chacoteando, platicando, y tienen una colísima para entregar medicamento. Nuestros pacientes ya necesitan el medicamento, tienen dolor y a los doctores les urge, tanto que hasta se molestan con uno cuando no llega uno con el medicamento. Pero estas personas, por persona para entregarles, se dilatan de 10 a 15 minutos para entregar un medicamento, dos, los que sean, pues, pero se dilatan bastante. Se la pasan plática y plática. Los que entregan y una señora que está junto de ellos. Pura plática y risa, aunque los pacientes estén esperando sus medicamentos. Creo que eso no es posible. No es posible, señores. Uno va por necesidad. Uno no les va a pedir un favor. Uno no les va a pedir dinero prestado. Solamente que presten, que atiendan, señores. Que atiendan. Son enfermos los que necesitan medicamentos. Ese era todo mi comentario. Muchísimas gracias.
19: Oigan, cuidado en la curva de Mondi, hay aceite tirado, ahorita pues ya chocamos tres por lo mismo de que no frenó el carro. Entonces, si van en moto, si van hasta incluso en carro, tengan cuidado porque esto está súper, súper resbaloso y pues igual tengan cuidado.
3: Bien, un llamadito, ¿no, Manuel, a Protección Civil, ¿no?
16: Sí.
3: Por favor,
16: sí
3: les toca esa zona, ¿no?
16: Sí, hay un químico especial que se echa para que...
3: Sí, para evitar. Sí. A ver si les echas un llamadito a los amigos de Protección Civil, porque puede ocasionar... Dice que pues ya
2: hubo tres.
3: Sí, pero...
2: Sí, me imagino que fue leve, ¿no?
3: Sí, puede haber más o alguno de... Y lo del hospital municipal.
16: Aquí, mi querido Lalo, sí es importante precisar, todos los funcionarios públicos, incluyendo los del hospital municipal, deben de portar un gafete, y en ese gafete va su nombre. Entonces se les pide de la manera más atenta a la ciudadanía que apunten el nombre y nos lo dan y nosotros lo remitimos de manera inmediata a la Contraloría Municipal. Sí. Es correcto.
3: Tenemos llamada telefónica. Buenos días.
20: Muy buenos días.
3: Adelante, por favor.
20: Disculpe, estoy oyendo que dice que va a venir la presidenta a Puebla.
3: ¿Sí?
20: Mire, lo le voy a decir, yo tengo seguro. Sí. Resulta que en el seguro no hay medicina para las personas. Yo soy persona diabética, hipertensa. Claro. Incluso no hay insulina, no hay para la presión, no hay medicina para el azúcar, no hay nada. Yo lo que quiero saber es que diga, va a mentir la presidenta ahora que venga, que todos los consumos hay. No hay nada, ni en la 15 ni en la 9, no existe medicina. Mucha gente se ha ido a quejar y no nos hacen caso. Y la mera verdad, ¿no? Yo no sé qué informe va a dar la presidenta ahora que viene a Tehuacán, a Puebla.
3: Sí.
20: Entonces, que diga la verdad, que no hay medicina para nosotros los que estamos enfermos.
3: Sí.
20: No, dice que si queremos medicina... Y si no hay, que la compremos. Entonces, ¿para qué tenemos el seguro?
3: Tiene razón.
20: Mi contestación.
3: Muchas gracias, oiga. Tiene razón. ¿Cómo aqueja, no, esto?
2: De los medicamentos, sí es constante.
3: Sí, lo que hemos platicado infinidad de veces. Dice, buenos días, ¿será posible que puedan mandar a Charlie a ver lo de la fuga de agua en la calle Miguel Lerdo de Tejada, casi esquina con 13 Poniente? Ya tiene mucho tiempo esa fecha... Y hay una fuga de agua. Aquí tengo la imagen. Y sí, sí es cierto. Tiene esta imagen, casi la vemos muy frecuente. Te la voy a pasar. Ya la tienes.
2: Ya la habían mandado.
3: Bueno, vamos a mandar a Charlie. Nos apoya a ver si mañana nos ayuda.
2: Buenos días. Saludo afectuoso para ustedes. Hoy, 24 de septiembre, es día de Nuestra Señora de la Merced. Un aniversario más del Mercado de la Merced en la Ciudad de México. Saludos, gracias por escucharnos. Hola, buenos días. Solo para comentar que la señora que está en la caja de tránsito municipal no quiere hacer el descuento de las infracciones vencidas que lo tiene que autorizar el cabildo. Gracias. Sí, no ha sido autorizado este descuento. Únicamente dieron a conocer que se estaba teniendo este proyecto de dar descuentos a las infracciones ya vencidas, ya de muchos años. Pero efectivamente esto tiene que ser aprobado por el cabildo. Aún no lo han aprobado en cabildo. Es por eso que no están aplicando este descuento. Lo que sí está activo, lo que sí está vigente, es el descuento en el cambio de placas por parte del gobierno del estado, y este se realiza en el CIS. Hola, buenos días. ¿Podría tránsito, por favor, aunque sea vigilar los puentes peatonales en horarios de las escuelas? Nosotros los ocupamos y las motos en las mañanas pasan por los puentes. En la mañana una moto le pegó a un niño con su espejo por ganarle el puente peatonal en un llamado a tránsito, por favor. Sí, en los puentes que son con rampa,
3: sí
2: me ha tocado ver que pasan los motociclistas por ahí. Entonces es para peatones, es
3: claro,
2: para ellos.
3: Vamos a atender ya la llamada telefónica. Buenos días.
21: Lalo, buenos días.
3: Adelante, por favor.
21: No, para decirte que el señor un rato habló, dice que en el seguro no hay medicina, y la verdad,
3: sí.
21: Yo voy cada mes que tengo cita y siempre están mis medicamentos, de la próstata, de la presión, de la diabetes, de todo eso tengo,
3: sí.
21: Todo me da mi medicina,
3: sí.
21: A mí nunca me ponen peros.
3: Okay, pero a lo mejor tiene usted otro padecimiento, ¿no?
21: Todos,
3: pero... Sí.
21: Mi nuera también le dan sus medicinas, ¿no?
3: Sí.
21: O sea que la verdad es mentira esto de que no hay medicina, sí hay.
3: Bien, vamos a corroborarlo. Te agradezco tu comentario. Un abrazo. Un abrazo, sí. Otro tipo de medicamento.
2: De medicamento, ¿no? Sí, tal vez. En otro reporte, no que según la Guardia Nacional ya se había cambiado a las instalaciones de la gasolinera saliendo de Tehuacán, tanto show político con Chedraui y fotos de políticos y el sector empresarial que entregó las oficinas y no se ve nada en funcionamiento. Bueno, en esta situación entregaron el edificio remodelado, pero todavía están a la espera de si se van a cambiar o no.
3: Lo voy a explicar, a ver si. Es que este inmueble fue remodelado por los empresarios, pero la Guardia Nacional tiene un convenio con el municipio de Tepalco de López para que ahí les prestaran sus instalaciones o rentaran algún inmueble. Tiene que terminar este convenio para que ellos puedan determinar que se tienen que trasladar hacia este lugar, ¿verdad? Y además tienen que hacer un proceso administrativo para que la Guardia Nacional a nivel federal tenga que decirles, trasládense hasta este punto. Eso no está determinado. No es de que, a ver, pues ya me voy a cambiar. No, claro que no. Sí. Atendemos llamada, buenos días.
0: Buenos días, joven Lalito. Mire, nada más para ver lo de ahorita el joven que habló que es mentira y que eso. Bueno, yo doy mi reporte también de que no es cierto, no hay medicamento. Es cierto, no hay medicamento. Yo ya voy 2 meses y sí. Nada más insulina no la hay. Sí. Me cambian la liptiglaptina con la metformina por otra. Entonces, ahorita fui a un particular y pues me acabó el particular porque en 21 años que yo tengo de diabetes, sí. Nunca me han mandado a un internista y él dice que eso tengo que ir. Ahora, tengo una lesión en el pie que cada que voy me dicen que no amerita placas ni nada. El caso es que para qué se la hago larga. Sí. Es así. No hay ya lo suficiente como para que nos atiendan como es. Y ya los doctores como que nada más le dan el like, ya saben lo que te tienen que dar y es... ahora sí no te atienden como debe de ser y cada que vas hay otro doctor.
3: Sí.
0: Entonces pues no saben la secuencia que tenemos en la enfermedad.
3: Muy bien.
0: Es mi reporte.
3: Muchísimas gracias. Gracias. Y vamos a preguntar, ¿no? Porque tampoco me hace justo que se quede solamente en la queja, sino también preguntar qué sucede.
2: Que por lo general no quieren hablar aquí, siempre te mandan a Puebla, a Comunicación Social en Puebla. Y es constante esta queja y no me quiero imaginar cómo está la situación en el IMSS Bienestar.
3: No.
2: Debe estar peor. Bueno, buenos días. Nada más para reportar que no ha pasado el camión de la basura en la unidad 5 Señores de San Vicente Ferrer. Otro reporte que tenemos por acá. Buenos días. Nuevamente quiero reportar que en la colonia Santa Cecilia, callejón Primero de Mayo, se fundió la lámpara desde hace 2 semanas. Se ubica entre la 5 de Mayo y 18 de Marzo. Vamos a escuchar llamada telefónica.
3: Buenos días.
4: Sí, buenos días, señor Lalo.
3: Adelante, por favor.
4: Mire, también a lo que acaba de decir la señora de los medicamentos del IMSS.
3: Sí.
4: Mi esposo fue a consulta porque mi esposo ya tiene úlceras varicosas muy severas.
3: Sí.
4: Tuvo dolor y le mandaron un medicamento que según en 10 días le llegaba. No es cierto, no tiene el medicamento en el Seguro Social.
3: Okay.
4: Para ningún padecimiento.
3: ¿Su paciente es diabético?
4: No.
3: Ah.
4: Pero ya tiene las varices ultra.
3: Ah, es otro tipo de padecimiento.
4: Y no, y además donde fuimos nos tuvieron horas, si no fuimos con la secretaria de la clínica 9.
3: Sí.
4: Sobre el medicamento nos hubieran tenido más horas. Ella fue la que nos dijo que en 10 días llegaba según su medicamento y no ha llegado.
3: Claro. Bien, muchísimas gracias, le hemos escuchado, ¿eh? Gracias y vamos a continuar. Tenemos WhatsApp, audio, adelante, por favor.
22: Sí, mire, buenos días. Por medio de su programa, quiero reportar que, por favor, a todos los vecinos de la colonia Juan Pablo, me refiero a todos de la calle 21 de marzo, 24 de diciembre, calle Ángeles, 30 Poniente, calle Atlántico, principalmente la 30 Poniente de la colonia Juan Pablo II, que por favor los vecinos estén pendientes, si ven que no pasa el carro de la basura, que no saquen su basura. De verdad que es una cosa insoportable. Si usted mandara a verificar lo que yo le estoy diciendo, en estas calles que le mencioné, amontonan toda la basura y los perros la sacan. Imagínense ahorita el calor que tenemos y con estas cosas así en la calle, aparte de que nos dan un mal aspecto en nuestra colonia.
3: Claro.
22: Entonces yo por medio de su programa, ojalá y los vecinos hagan conciencia. El carro pasaba los miércoles, ya no pasa los miércoles, hay veces pasa viernes. Entonces yo sé que es insoportable tener la basura en casa, pero pues bien amarrada, ni las moscas se paran ahí.
3: Exacto. Exacto, bien, gracias. Dice por acá, hola, buen día, quiero hacer un llamado a las autoridades. Hace un momento fui a la escuela Manuel Pereira Mejía, 7 Norte, y saliendo un señor de edad ya grande, está enfrente de un hotel y me empezó a aventar naranjas y limones gritándome groserías y diciendo que dejara a mis hijas porque les iba a pasar algo o les iba a hacer algo. Me espanté porque nunca me ha pasado, parece que ese señor estuviera...

0: vigilando quién entra y quién sale de la escuela, y nos mandan unas imágenes que ya se las hice pasar a Manuel, un recorrido por ahí, ¿no, Manuel?
1: Sí, se pasa el reporte de manera inmediata.
0: Se puede hacer algo, ¿no? Por
1: claro
0: ahí,
1: que sí.
0: una recomendación o a ver qué, porque pues si la gente obviamente va a dejar a los niños a la escuela, ¿no?
1: Sí, también es importante comunicarnos con las autoridades escolares de dicha institución.
0: ¿Para bueno, que ellos refuercen?
1: Sí. Sí, para que ellos hacen la petición también y se refuerza más.
0: Sí. La seguridad. Bueno, ya te mandé las
1: imágenes. Sí, claro que sí, ahorita la enviamos.
2: Buenos días. ¿Por qué en la Tamayo les exigen playera naranja comprada en un solo lugar? ¿Les están obligando a comprarla porque pueden hacer eso? No está permitido que les exijan que se compre en un solo lugar. Yo creo que con que lleven una playera naranja de donde sea. Y pues bueno, estas situaciones las puede hablar con el director o pasar directamente al acorde.
0: Un instintivo naranja. Un instintivo. ¿Tenemos llamada? ¿Ya nos vamos?
2: No, ya.
0: Vámonos.
2: Adiós.
0: Bueno, gracias Paco Beto, Iván Cuevas. Gracias Manuel. Gracias Paco y sobre todo gracias a usted. Yo soy Lalo Cedeño. Mañana aquí nos escuchamos.
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3: Buenos días.
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que muy pegajosa esa canción de Pompas de Jabón de Gloria Trevi. Bienvenidos al Muac Mañanero, feliz jueves, por fin es jueves. Y es un jueves maravilloso, oigan, es el jueves 24 de septiembre del 2026. Y antes de escuchar a Gloria Trevi, escuchamos a Miranda con Tu Misterioso Alguien. Buena música a través de la frecuencia exacta 102.9. Y por supuesto también mucha información que traigo para compartirles. Primero la frase del día. Luego, ¿saben qué vamos a preparar? Si tienes elotes, vamos a preparar unas croquetitas crujientes con queso. Croquetas de elote que llevan quesito porque jueves botanero, así que si se antoja una botanita, ya es jueves. Disfrutar de buena música, bueno, y qué mejor que sea, con la compañía de XFM 102.9, soy Charo Martínez, un gusto saludarte. ¿Quieres ponerte en contacto conmigo? El WhatsApp de cabina está a disposición, 238-320-2420. En redes sociales nos encuentras como Exatehuacán en todas las plataformas. Y de paso, si me buscas, me encuentras como Soy Charoma. Ahí andamos dando lata en redes sociales también, oigan. ¿Aplicamos el desliz de Charo? ¿Alguien tiene propuesta? Mándenme el nombre de la canción de su gusto culposo para el desliz de Charo. Y también te traigo los charotips. Oye, ¿cómo hacer que tu casa huela, ay, a otoño, pero al instante? Con ingredientes naturales. Te digo más adelante cómo podemos hacer esto para aromatizar nuestra casa, ¿te parece? Bienvenidos a disfrutar, se ha dicho. Si vas a contagiar algo, que sea tu buena vibra. Y en todas partes, Pontex FM 102.9. Te dejo Aitana con Conexión Psíquica.

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1: La frase de hoy dice: se gana y se pierde, se sube y se baja, se nace y se muere. Si la historia es tan simple, ¿por qué te preocupas tanto? Esta frase de Facundo Cabral hace referencia a lo innecesario de preocuparse por todo lo que ocurre en vez de aceptar lo que venga. Ya sé que es difícil, oigan, a todos nos pasa, me incluyo, que de repente es como que no exageramos, sino que todo aquello que nos llega a pasar sí nos pone de repente nuestro mundo de cabeza, pero bueno, hay que checar si tiene solución, bien, y si no, pues bueno, a seguirle, ¿cierto? Te repito la frase. Se gana y se pierde. Se sube y se baja. Se nace y se muere. Si la historia es tan simple, ¿por qué te preocupas tanto?
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Son las 10:29 a través de la frecuencia exacta 102.9. ¿Cómo va su mañana? Oigan, platíquenme. ¿Cómo va su jueves? ¿Cómo pinta el día para ustedes? ¿Qué están haciendo? ¿Alguna actividad? ¿Están descansando en casita? Bueno, y hablando de descansar, mi estimado Leandro, saludos. Buena mañana para ti también. Gracias por estar en sintonía. Dice, buenos días, Charito. Excelente jueves. Un gusto escucharte. Te agradezco nuevamente, ¿sabes? Ok, gracias por escuchar, Exa. Gracias. Saludos, buena mañana. Terminación 84. Señora Elena, excelente día. ¿Quién anda por aquí? Oigan, por cierto, también hablando de recomendaciones, muy buenas recomendaciones. 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Te dejo a Ricky Martin y Cani García esta versión que hicieron de Asignatura Pendiente. 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
1: Jueves botanero en el Muac Mañanero y vamos a preparar unas croquetitas de elote. Vamos a preparar, las cantidades que te voy a mencionar son para 12 croquetas, ¿ok? Entonces necesitamos 2 tazas de grano de elote cocido, 1 taza de queso manchego rallado, 2 cucharadas de mantequilla, 2 cucharadas de harina de trigo, 1 taza de leche, 1 huevo, 1 taza de pan molido, salecita al gusto y aceite para freír. Vámonos a preparar primero, ya tenemos los ingredientes, así que lo primero que vamos a hacer es licuar 1 taza de los granos de elote con la leche hasta que queden bien mezcladitos y quede ligeramente espesa la mezcla. Reservamos el resto de los granos enteros, ¿ok? Ahora vamos a derretir la mantequilla en una sartén a fuego medio. Agregamos la harina y vamos a cocinar duro. Denme un zape, me lo merezco. Vamos a cocinarlo durante un par de minutos, moviendo constantemente. Ahora vamos a incorporar poco a poco la mezcla de elote y agregamos la leche sin dejar de mover hasta que nuestra preparación quede espesa. Agregamos los granos de elote restantes, el queso manchego, sazonamos con salecita y pimienta y cocinamos hasta que el queso se derrita y la mezcla tenga una consistencia que permita formar las croquetas. Vamos a dejar que se enfríe para no quemarnos nuestras lindas y hermosas manitas. Y bueno, si quieres puedes refrigerar durante aproximadamente 30 minutos para que se facilite el formado de las croquetas. Entonces dejamos que se enfríe, luego lo metemos 30 minutos al refri. Ya que pasaron los 30 minutos, vamos a formar las croquetas con nuestras manos, ¿ok? Vamos a formar las croquetas, las pasamos por huevo batido y después al pan molido. Calienta suficiente aceite y vamos a freír las croquetas por tandas hasta que estén doraditas y crujientes por todos lados. Una vez que ya freíste todo, ya sabes, lo colocas sobre papel absorbente para eliminar el exceso de grasa. Y sirves y acompañas con la salsita de tu preferencia. ¿Qué te parece? Está fácil esta botana y es una delicia. Claro, ya sabes, te comparto la receta, así que envíame mensaje y también estoy esperando propuesta de tu gusto culposo para el desliz de Charo. Saludos, excelente mañana. Que tengas un bonito día. Leí algo raro con esa palabra. Saludos. Saludos, Mine. Excelente día también para ti. Gracias por estar en sintonía de la frecuencia exacta. Mi querida March, buenos días. El mejor de los días para ti. Gracias por estar en sintonía. Reina dice, buenos días. Me compartes la receta con todo gusto. Y este otro mensaje, hola, muy buenos días y bendiciones para todos. Saludos para Jorge Alfredo, que nos escucha en la Colonia México. Saludos y buena mañana también para ustedes. Gracias por estar en sintonía. Los amigos de San Otilio, ¿cómo están? ¡Qué gusto! Oli Charito, ¿nos puedes complacer con la rola de Karol G, la de Baby Wow, please? Va a ponernos bien, ¿qué? Bien torcidos como un cheto, dice. Saludos, claro, la busco y la programo, solo denme tiempo, ¿les parece? Excelente mañana a todos, les voy a dejar, esta canción no te va a poner como un cheto, pero dice Patti Cantú que un clavo saca a otro clavo.

0: Agrégala como Charo Martínez en tus contactos. Y mándale tus saludos. El número es 238-320-2420. 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
22: Son las 11.
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23: Excelente día, soy Sandra Sánchez y esta es la información más importante hasta el momento. El día de ayer, miércoles 23 de septiembre, la búsqueda de Mateo, hijo del edil de Tecamachalco, Puebla, terminó con el dolor más grande para la familia Hernández Gutiérrez. Y es que Mateo Hernández Gutiérrez, de 16 años de edad, fue localizado sin vida 4 días después de haber sido reportado como desaparecido. El gobierno de Puebla garantiza respeto a manifestaciones tras el hallazgo de Hugo Alejandro. Protección Civil evalúa posible rescate de cuerpos en Gruta de Quetzala. Avanza por Puebla la antorcha guadalupana en su camino a Nueva York. Líderes tecnológicos advierten en la ONU que la inteligencia artificial es un riesgo global.
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1: Resulta que en esta semana en México le dimos la bienvenida al otoño, pero no solo se trata del equinoccio, sino también de una temporada que al menos en nuestro país se vive al máximo por las tradiciones y alimentos que inician desde septiembre hasta fin de año, incluyendo desde luego lo gastronómico hasta la decoración del hogar. Y bueno, por supuesto, es como que algo que no podemos dejar pasar por alto, ¿no? Que tal vez ya muchos están trabajando en que las coronas para las puertas o los elementos decorativos en tonos tierra como el verde, naranja o marrón. Obviamente somos también de los que andamos buscando ciertas alternativas para perfumar cada rincón de tu hogar. Y si eso es lo que estás haciendo, bueno, déjame te paso el dato porque ¿cómo podemos hacer que la casa huela a otoño? Es bastante fácil, usando ingredientes naturales y que todo el mundo tiene en casa, porque los cítricos como la naranja, además de la canela, la calabaza, pueden ayudarnos a dejar una fragancia que sea agradable, tanto en las habitaciones, en la sala y hasta en el baño. Así que toma dato de los ingredientes que necesitamos para que puedas prepararlo, ¿te parece? Te voy a dar los ingredientes y qué podemos hacer para aromatizar nuestra casa. Este es un aromatizante casero con olor a cítricos y a otoño. Así que necesitamos una naranja que vamos a cortar en rodajas, una manzana también cortada en rodajas, de 3 a 4 ramas de canela, una cucharada de clavos de olor enteritos, un anís estrella y una rama de romero fresco o extracto de vainilla. Si es extracto de vainilla, unas gotas nada más. Listo, tenemos los ingredientes y lo que vamos a hacer. Vamos a colocar las rodajas de frutas y las especias en una olla. No es necesario pelar la fruta, ¿eh? O sea, las cáscaras contienen la mayor concentración de aceites esenciales, entonces déjalos así con todo y cáscara. Vamos a llenar la olla con agua hasta cubrir los ingredientes. Aproximadamente, ¿qué serían? Como tres cuartas partes de la olla. Vamos a ponerlo a fuego medio alto hasta que empiece a hervir. Reducimos el fuego al mínimo para que mantenga un hervor suave y sobre todo que no sea interrumpido. Entonces, ahora lo que vamos a hacer, el vapor va a empezar a comenzar a difundir el aroma por toda la casa en pocos minutos. Revisamos el nivel del agua cada 30-45 minutos para evitar que se seque. Puedes ir añadiendo un poquito más de agua tibia a medida que se va evaporando para extender el aroma durante horas. Luego dejas enfriar y colocas en los frascos de vidrio o en aromatizantes para colocarlos. Rocías en lugares estratégicos de tu hogar y listo, oye. Por supuesto, esta no es la única forma en la que puedes conseguir que tu casa tenga un olor a otoño, ya que existen otros elementos naturales que nos recuerdan esta temporada del año, como es, por ejemplo, el musgo también, ¿no? Mismo que predomina en el ambiente una vez que inicia la época otoñal. Pero bueno, ahí tienes el dato de que esto nos puede ayudar precisamente con los ingredientes que te mencioné y la forma en cómo te dije para que huela deli tu casa. Sigue en sintonía de la frecuencia exacta 102.9. Te dejo a Shakira y Belé. La canción se llama Algo Tú. 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Digo algo.

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Buena y bonita mañana para todos. Si acabas de sintonizar la frecuencia exacta, no le cambies. Estás en la frecuencia correcta, 102.9. 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Nos vamos con El Gusto Culposo. Esta canción, que es para el desliz, seguramente les va a gustar. Espero que sí, oigan. Espero que sí les guste. La canción sonó en 1981. Sí, van a decir,

0: Sí, esta vendría siendo como la colada de la mañana, pero aquí aplica el desliz de Charo, el gusto culposo de este cantante brasileño que apuesto que te va a gustar y te la sabes.
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Escuchamos a Morat, Besos en Guerra, a través de la frecuencia exacta 102.9. 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Síganla pasando bonito, quédense en sintonía de la frecuencia exacta y nos escuchamos mañana en una edición más del Muac Mañanero. Aprovechando, te recuerdo que si vas a contagiar algo, que sea tu buena vibra. Soy Charo Martínez, que tengas un feliz día y en todas partes, Pontex FM 102.9.

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1: Y arrancando a través del 102.9 FM, la frecuencia naranja, bienvenidos a Los Exagerados.
2: Bonito jueves para todos, ya 24 de septiembre, jueves, jueves santo, jueves de degenere y jueves que ya te acerca cada vez más al domingo, porque el domingo hay autos, hay moda y hay rock and roll.
1: Es correcto. Autos, moda y rock and roll. Señores y señores, va a estar buenísimo, ya lo sabe. El Extra Garage en las canchas del Xochipilli en punto de las 12 del día. Y te esperamos para disfrutar del evento que va a estar buenazo. Los Primates, Líquido Cero, Susy Blue, Excelencia MK, DJs invitados. Va a estar re lindo.
2: Oigan, y recuerden que va a haber carros nuevos de las diferentes agencias que son patrocinadores. Y también usted se va a poder subir a los carros, obviamente. Y va a haber autos modificados y motocicletas. Y además también colección de carritos de nuestro querido amigo el Memo de Emi Cosmética. Que no sé si va a haber venta de carritos.
1: Sí, sí va a vender.
2: Ah, bueno, pues va a vender carritos de colección para que ustedes, si son amantes y dicen, bueno, pues no me puedo llevar el carro en tamaño real, pues me llevo el chiquilín, ¿no?
1: Si te llevas el chiquilín, ¿de quién?
2: Del Memo, de Emi Cosmetic.
1: También, si usted ve una persona bajita, tiene poca estatura, mi amigo. Es el medio metro, le dicen. Oh. Le puedes comprar un carrito a él,
2: es
1: seguramente.
2: Chido el Memo.
1: Un saludo al Memo. Oye, señores y señores, hoy nuestras mamis nos vistieron para venir al programa. Vaya usted a ver la foto que les dejamos a través de nuestro Facebook, porque hoy traemos el atuendo que siempre la mamá de la mamá de la mamá de la mamá de la mamá la mamá de la mamá de la mamá de la mamá nos desea poner, y hoy nos puso un atuendo maravilloso. Vaya usted a ver de qué estoy hablando a través de nuestro Facebook.
2: Exa Tehuacán, así nos encuentras en todas partes. Y pues deja tu comentario, déjale amorcito y di quién se ve más bonito, si el rey por lo dijeron.
1: Así como nos... Es que es el sueño de toda mami vestir a los niños de esa manera, por supuesto. Regresamos a decirte qué está pasando a través del 102.9 FM, las notas virales, obviamente, y el cotorreo de la frecuencia naranja. Casa de los Famosos, el señor Alex Sinte, que ya va a estrenar nueva rola, que es exactamente la de Alex Sinte, que está loco, ¿no? ¿Sabías que hay un truco detrás de todo lo que hizo? Te platico exactamente por qué se le botó la canica a Alex Sintek. Yeah. Estaba planeado, hermano.
2: Puro marketing, bro.
1: Estaba planeado, carajo. Y todos nosotros tragándonos toda.
2: Bueno, pues sí.
1: La historia. Estoy hablando de la historia. Regresamos en un momento, no te despegues.
2: En todas partes.
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1: Ya regresamos a través de la frecuencia naranja. Son las 12:34. Oye, mi querido Repod, el día de ayer pasé con Doña Mari de Cocina Mari.
2: ¿Qué dice Doña Mari? ¿Cómo está? ¿Cómo ha estado? Tiempo de no verla.
1: Ándale, que te espera ahí para cuando que llegues a agacharte una sopita o algo. Sí. Cocina bien rico, Doña Mari. Me dijo, dígale al señor Repod que venga, que aquí lo estoy esperando para que le sirvamos su comidita bien rico.
3: Listo, voy a llegar.
1: Pero saludos a mi querida amiga Doña Mari, le mando un abrazo.
2: ¿Es caro comer con Doña Mari?
1: No, amigo, está bien. Está al costo.
2: Ok, o sea, sí. Lo que debe, lo que es, ¿no?
1: Sí, sí, sí.
2: O sea, tampoco uno va a gorrear.
1: No.
3: No, pero lo que es.
2: Sí.
3: ¿No?
2: Porque ahí luego hay restaurantes que, híjole, una sentada a 5,000 pesos.
1: Ah, no, pues aquí no hay, ¿o sí? Sí. O si no, no los conozco, no he ido.
2: De todo, tú vas a cada cumpleaños que tienes, vas a esos.
1: Ah, pero voy a cantar, no voy a comer. Yo voy de trabajador.
2: Señoras y señores, de vuelta a través de la frecuencia naranja. Saludos a Doña Mari. Ya lo saben, este domingo. Oye, ¿ya viste la hidrolavadora Karcher que tenemos?
1: Sí.
2: Está chulísima, hermano.
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2: 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Las primeras 100 personas, señores, vamos a traer un boletito. Traca. ¿Ok? Y van a estar, obviamente, pasando con los patrocinadores para hacer ahí un registro. Los patrocinadores los van a invitar. Llegas con el patrocinador, haces el proceso y ya participas. Y después, durante el show, haremos la rifa.
1: ¿Ok?
2: Entonces, va con los patrocinadores. Mucho ojo, tú llegas temprano, busca a los patros, checa la dinámica y listo. Además, los patros, amigo, tienen tarros cheleros.
1: Ajá.
2: Tienen el jersey o la playera oficial de nada más y nada menos que el ExaGarage. ¿Qué sale a la playera?
1: Oye, está bien chida,
2: ¿Qué tal, Jerónimo?
1: Está chida.
2: Está chula. Y una gorra que, está buenísima también. 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
2: Que se ve muy chido. 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
1: Es correcto. Lo importante es que lleguemos temprano para que no te pierdas nada de lo que estamos hablando y que vivas toda la experiencia de este ExaGarage. Recuerda, a las 12 del mediodía en las canchas del Xochipilli. Ahí tenemos la cita.
2: Los Primates, con un ska impresionante. Es de mis bandas favoritas en el tema del ska. Está también Líquido Cero, leyendas en el escenario con excelente rock. El buen JC León, el buen Jordi. También está el buen Cristian, su nuevo bajista, que es muy bueno el morro, muy, muy bueno. No tengo el gusto de conocerlo, saber exactamente su nombre, pero el vato lo he visto tocando y es muy rifado. Se suma a todas las rolas, lo hace muy bien. Además está Susy Blue, Azul Miranda y compañía, con toda la banda, todos los chicos de Susy Blue, que la neta, felicidades porque no hace mucho cumplieron sus 5 años. El buen maestro Cano, locutor, que está con Excelencia MK en el escenario. Va a haber de todo, chile mole, pozole y guacamole, porque tenemos rock pop, tenemos ska, tenemos rock indie y tenemos también, por supuesto, la banda, el norteñito, el saborcito, porque a la banda que tiene navecita también le gusta este tipo de géneros, ¿no, amigo?
1: Claro, pues sí. El punto es que va a haber para todos los gustos y va a estar bien chido, no te lo pierdas por nada del mundo.
2: No hay cover, no hay costo. Todos los participantes de los clubs ya los puedes consultar en nuestras páginas de Facebook. ¿Quién está participando? ¿Qué club? Vete a dar un rol, porque hay de todo, ¿eh? Se acaba de sumar un club que tiene pura camionetona. Ese está bien chido.
1: Para los que les gusta la banda. sí. Los corridos
2: pues
1: tumbados.
2: No tanto, pero las, ya sabes, las Rams así tuneadonas.
1: Pues esas, mira, es para los que antes con los corridos tumbados.
2: Pero ya está, seguimos, señor Jerónimo.
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2: Es correcto. Oye, ¿y por qué te decía que hoy nuestra mami nos vistió? Porque nos vistió de marineritos. Vete a ver la foto en este momento en nuestro Facebook de Exa Tehuacán. Y dale me encanta.
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2: De vuelta a través del 102.1 FM en la frecuencia naranja, señoras y señores. Oye, y bueno, en las tendencias del día y virales, resulta que antier Jesse y Joy anunció separación.
3: Qué
2: ¿verdad?
3: Triste.
2: Dijeron que ya, bye bye, chao chao. En conferencia y en rueda de prensa para presentar uno de los espectáculos del mes de diciembre, un concierto que está enfocado a la Navidad, salió a charla en rueda de prensa, como te decía, Joy. ¿No? Sí, es Joy, ¿verdad?
3: Sí.
2: Es que, según yo, Jesse es de niña y Joy es de niño, pero no.
3: Aquí está al revés.
2: Ellos es al revés. Sí. Joy es niña, nombre de ella, y Jesse el nombre de él, ¿no? Pero bueno. Entonces sale Joy muy triste, consternada, porque le acaba de informar su hermano Jesse que el legado de Jesse and Joy hasta ahí terminaba. Hasta ahí llegaba, hasta ese momento. Y Alisa, la prensa, me estoy enterando igual que ustedes hace 20 minutos. Estoy en shock, no sé qué decir en este momento. Mi hermano me acaba de decir que ya no quiere seguir con el proyecto, que aquí termine y demás. Y yo lo amaré y lo quiero y lo respeto y lo apoyaré y todo, ¿no? Pero estaba muy nerviosa diciendo que no sabía qué iba a pasar. Porque ella quiere seguir cantando, ella se quiere seguir presentando. Pero está con mucho miedo porque la gente no le responde igual en su proyecto de solista. Quiero pensar si ella se presentará solita, ¿no? En un show, en un evento. Según esto, hay fechas todavía pactadas y que se van a hacer en conjunto. Pero ante ello, ella decía que el tema principal era el tema de cosas que estaban pasando en su familia de él, ¿no? Después de esto, sale la esposa de Jesse a confirmar que este era un tema por situaciones de familia, del respeto, del amor, lo cual no estaba dando o no había coherencia en lo que decía Joy, o sea, la integrante de Jesse, la hermana de Jesse, ¿no? De Jesse y Joy. Y entonces se contradecía en este tema. Según esto, la esposa del hermano de Joy hablaba de que no se preocupaba tanto esta chica por el amor a la familia, que, o sea, le estaba diciendo como eres doble cara, estás diciéndolo ante la prensa, pero no es cierto, no eres buena persona. A eso me refiero, para no confundirlo, está público, porque mucho yo y mucho Jesse, ¿verdad? Entonces, a eso me refiero. Pues tan que ayer el hermano de Joy, el hombre de esta pareja maravillosa de hermanos, salió a anunciar su proyecto, caray. Su proyecto de solista, donde ya tiene nombre, tiene apellido el proyecto y es él solito. O sea que sí fue mala onda para la Joy, tú.
3: ¿Y ahora cómo se va a llamar el proyecto?
2: No sé, ya me confundí yo solito decir tanto Jesse y Joy.
3: Yo soy Jesse.
2: Yo soy Jesse, ¿no? Ah, estaría chido. Yo soy Jesse. Y sería de igual exitoso en el tema del nombre.
3: Cervantes.
2: Ahora, no sé tú, ¿qué opinas tú? ¿Con quién te quedas? ¿Con quién se queda el perro, Jerónimo? ¿Con Joy o con Jesse? ¿Quién te late más?
3: La neta, ninguno. Ah, no, no es cierto. Mira, yo pienso, ya tenía unos meses que venían diciendo que no se sentía del todo cómodo Jesse con el proyecto, que tenía ganas de darse un break. Digo, en esos niveles ya musicales a veces pasa que los artistas pues se saturan, ¿no? Por diferentes situaciones. También la vida artística pues no está tan sencilla que digamos. O sea, el andar viajando constantemente, el andar fuera de tu casa constantemente, pues también a veces cobra factura. Y Jesse ya había comentado que no se sentía tan cómodo con el proyecto, que le vendría bien un break. Entonces, a raíz de esto, pues seguramente ahí hubo alguna situación en la cual ya no quedaron en acuerdos como tal Jesse y Joy. Y ahora pues lo que está pasando es esto. Yo creo que es buena idea que Jesse se dé su break, que tome su carrera, que haga su carrera en solitario.
2: Pero entonces no es un break, güey, o sea, es regresar a la música solito.
3: Pues es que quiere hacer su proyecto solo y yo creo que está bien. No creo que ya sea un adiós definitivo como en su momento Panda. Yo creo que ahorita es un break y que probablemente en un futuro pues van a hacer giras. No digo que regresen otra vez al proyecto como tal, pero pues a hacer giras, ¿no? Del reencuentro y etcétera.
2: Como Camila.
3: Como Camila, que también Camila ya anunció su tour del adiós.
2: Otra vez.
3: Otra vez, que sabes, ya se van a dejar por fin. Pero bueno, el punto es que yo creo que los dos son muy buenos músicos. Ahora, Jesse no estaba tan tal cual como en la parte del canto, como si su hermana, ¿no? Que su hermana pues era la vocal principal. Jesse estaba más en la cuestión...
2: Muy productor, ¿no?
3: De producir. creo que ahora sería buena idea ver qué propone, ¿no? Jesse, sí. Y a ver qué tal le va.
2: Porque su voz no está tan conocida realmente.
3: No es tan conocida, exacto.
2: En un porcentaje de las canciones, yo creo que Jesse tenía un 10% a comparación, exacto, de la chica que es Joy.
3: Sí, Joy era la imagen vocal del proyecto, sí, ¿no? Ahora vamos a ver qué trae Jesse, ¿no?
2: Sí.
3: Y yo creo que los dos son muy buenos músicos.
2: Sí, sí, sí.
3: Y también que nunca se metieron en broncas. Entonces no, les va a ir bien a los
2: la
3: dos.
2: Bronca está entre ellos ahorita, ¿no? Es un tema de hermanos, yo creo, sí, ¿no? Como tu hermano con el que te peleas por un terreno.
3: Ándale.
2: Y ya después andan queriendo, ¿no? Oye, está loco. A propósito de separaciones, salió ya una entrevista con Ricardo Treviño, que es ex bajista de Panda.
3: ¿Ah?
2: Donde en esa entrevista habla de cómo fue que se enteraron que Pepe arrancaba su carrera,
3: ajá,
2: como solista. Dice Ricardo que en el último concierto de la despedida, a ellos les dicen en el camerino 20 minutos antes de subir al escenario, que en la noche salían la nueva canción como solista de Pepe. Entonces, ¡a su máquina! Estuvo muy loco, yo creo, eso, ¿no?
3: Veo,
2: sí, sí, pues encabrón. Se enojaron.
3: También dijo que plagiaban de Pan, Panda.
2: Sí, salió a decir canciones, muchas cosas. No, ya, es que
3: ya,
2: bueno.
3: Ya lo cantado, ya lo bailado, ya nadie lo quita.
2: Y Ricardo ya tampoco está en el proyecto de Desierto Drive, ya se salió. Está muy loco esto de los Panda, pero son amigos, los apreciamos, queremos a los Desierto Drive.
3: Sí.
2: Al buen Pepe también, por supuesto, en su carrera de solista. Eso es lo que pasa entre los artistas.
3: Vámonos un corte y regresamos en todas partes.
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1: Ya regresamos a través de la frecuencia naranja, 1:15 p.m, señor Raypod.
2: Es correcto, Los Exagerados del día de hoy en la segunda hora de emisión. Y bueno, Alex Syntek, todo un tema, todo un rollo, señores y señores, sigue dando de qué hablar. Hace un momento, bueno, de entrada primero estamos expectantes porque se supone que hoy, a estas horas, alrededor del mediodía, salía su nueva canción. Que su nueva canción salió de una locura cuando se puso a decir... Alex Syntek está loco, y todas esas partes de a todo el mundo llamó loco, ¿no? Muy coherente, se conectaba con una cosa u otra. De repente se metió con la creencia católica, eso puede ser un poco delicado. De respeto, por supuesto, para los fieles creyentes, que no creo que estén muy a gusto con ese comentario. Pero bueno, de eso anunció que hoy salía la canción, ¿no? En colaboración con un productor o DJ. Y ya está anunciada, pero aún no sale, la estamos esperando. Estoy scrolleando y scrolleando para estrenarla y escucharla aquí al aire.
1: ¿Pero dijo hora o...?
2: Decía no. Que hoy al mediodía, pero mediodía. Aún no. Ajá, sí. O sea, ya su conteo de su reloj en sus historias ya terminó. Ya aparecieron 000, o sea, ya tenía que haber salido la rola, pero todavía no aparece. Estamos al pendientes para tocarla con ustedes. Si bien el tema delicado, pues vamos a tener que censurar algunas partes, porque pues, obviamente por respeto a nuestro público.
1: Sí.
2: Pero para ver qué hizo Alex Syntek. Ahora, lo que sí acaba de subir es un video donde está llorando. Y en el video dice que está muy triste porque uno de sus grandes amigos productores acaba de fallecer.
1: Oh.
2: Entonces se le ve muy triste a Alex Syntek, que está llorando. Dice, déjenme en paz, por favor, estoy muy triste. Y empezó a poner después otra historia con comentarios, pero ya groserones. Porque ya están como agresivos de que está muy enojado, que la gente lo está molestando en este momento, ¿no? Ahora, dentro de toda esta estrategia ya salió una chica en un video que incluso él ya compartió. Y eso le da credibilidad al video. Donde ella analiza cómo fue que Alex Syntek planeó todo esto. 15 de septiembre se presenta en un masivo y se pelea con el público. Él inicia todo. Él hace las groserías, él comienza, él hace la polémica.
1: Sí.
2: Para que lo graben en un evento público y todos estos videos se vayan a la viralidad. Después de ello, sale con ciertos en vivos a seguirse peleando con la gente, reclamándole, diciéndole, haciendo post historia. Está en todas las plataformas de la prensa, está en las plataformas de todos los medios digitales, ¿no? Y después... anuncia canción, pero la canción creo que no es esta, es otra que viene, la que acabo de decir, no es esa, porque esta canción es 100% reggaetón.
1: Oh,
2: entonces esta vez fue tan loco a la trama que se va a unir a lo que juró destruir, ¿no? Y ese es como lo loco de todo esto, para que se entienda que es una campaña real. Esta chica lo narra, me encanta cómo lo narra ella. Y él ya compartió el video de ella, dándole pues credibilidad, tal vez un poco, siendo coherente, o a lo mejor exhibiendo lo que está pasando de su público. Lo que sí es un hecho es que sus reproducciones aumentaron en Spotify 630%. Se fue al cielo todas las rolas de Alex Syntek. La más famosa en este momento y la que está en top número uno es De Noche en la Ciudad.
1: Okay.
2: La que tiene el que de ahí salió, sí. La canción que viene, que es de Alex Syntek, está loco, Frida Kahlo está loca. Y bueno, todas esas locuras que hizo. Que por cierto, vamos a hacer nuestro cover, ahorita lo vamos a grabar y lo vamos a subir al rato porque tenemos un cover bien chido que vamos a hacer de esa rola. Y bueno, ¿cuál es el éxito del artista? Visibilidad.
1: Claro.
2: Crecimiento en números, reproducciones. Y no sé, él dice que no está en el país. Ya dijo que ya se fue del país. No es cierto, está aquí en México, claramente, ¿no? Pero es la estrategia del tremendo Alex Syntek, el maestrazo de los sintetizadores.
1: Pues yo digo que es muy buen músico y a lo mejor hasta el reggaetón lo va a hacer bien.
2: Sí, lo va a hacer bien. Y seguramente ya salieron reggaetoneros a hablar con él o a decirle que quieren colaborar. La primera fue Bella Cat.
1: Danny Flow también dijo que sí.
2: ¿Viste el cambiazo que dio Bella Cat,
1: sí,
2: amigo?
1: Tú.
2: Sumamente delgada. Cuerpo escultural, ¿no? Después de haberla criticado tanto el público, que le decía al público en los comentarios, así le decía, el abejorro que le gusta el mambo, así le decían. Una ofensa para el cuerpo de la chica, por supuesto. Pues les cayó la boca a todos, tómala, padre, porque regresó, se desapareció como un año.
1: Uh-huh.
2: Y regresó ultra mega mamey. Muy guapa, pues.
1: Pues a lo mejor encontraremos una colaboración Alex Syntek Bellacat.
2: Sí, estaría chido. Pero bueno, ¿usted qué opina? ¿Alex Syntek está loco o no está loco?
1: Yo digo que sí.
2: Sí, está
1: en todas partes.
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1: Ya regresamos a través de la frecuencia naranja, 1:38 p.m.
2: Oye, no hace mucho esta semana los chicos de la Casa de los Famosos decidieron vestirse en una dinámica de damitas. Se vistieron de mujeres. S. Pérez, Yair, el señor Karina. Ernesto.
1: ¿No? Sí. También.
2: Pues todo el tiempo así entró. Sí, sí. Así andaba todo el tiempo. El señor Ernesto también lo hizo. ¿Qué otro caballero me falta? Estoy hablando de ya. Ah, Memo Schutz también lo hizo, por supuesto. El que más llamó la atención fueron dos. Uno, S. Pérez, porque lo compararon con la bebecita que está en la granja VIP. Pero el más rudo fue el señor Yair, que lucía así, querido amigo, topa.
1: ¡Órale!
2: Así mero, como una de las chicas superpoderosas.
1: Supermamator.
2: En su versión super enojado, donde las chicas poderosas se ponen impertinentes, insoportables. Y ya está la imagen en este momento a través de nuestras redes sociales. Vete a nuestro Facebook y a nuestro Instagram y chécate cómo se ve Yair vestido de mujer, que está muy mamey para ser mujer.
1: Oye, y con la IA no nos puedes poner a ti y a mí con de mujer.
2: ¿Hacemos eso? Sí. ¿Lo mismo? No, no, no. Ahí sí ya me van a excomulgar de mi casa.
1: Ah, te veríamos chido. Te veríamos
2: puro cotorreo. O sea, seguir la tendencia de lo que hicieron estos vatos. Fíjate que de repente, en algún momento, en una dinámica, dijeron, vamos a hacerlo. Y a mí no me latió tanto.
1: ¿Por qué?
2: No sé. O sea, tú ya lo has hecho, ¿no?
3: Sí.
2: Ya te has vestido de chica.
3: Sí.
2: ¿Y qué tal la experiencia?
1: Soy una chica linda. Me veo hermosa.
2: Es por eso, porque yo seguramente no me vería ningún... No tendría yo ningún sentido.
1: Pero
2: como
1: es con
2: chica.
1: IA, tú dile que te ponga guapa.
2: No, hacerlo es en vivo. O sea, que nos vistamos, ¿no?
1: Ay, si no, chavo.
2: No, por eso yo creo que no.
1: Ahora ya te lo vengo manejando.
2: ¿Antes iba?
1: Antes era otro tiempo.
2: Antes sí lo hacías. No. Jerónimo, ¿tienes esa foto vigente como para que la subamos ahorita?
1: No.
2: ¿Se puede o ya no? Ya está en el baúl de los recuerdos.
1: Pues ahí anda en mi Instagram, creo.
2: Ahorita la busco y la voy a subir. ¿Me des permiso? No, me des permiso.
1: Tú súbela.
2: Para que la gente vea cómo se veía Yair. Digo, Jerónimo.
1: Guapa.
2: En su versión chica. Eras como una señora. Eras como una tía.
1: Exacto.
2: En tu foto te ves como una tía. Como esa tía metiche y regañona.
1: Sí, la que da consejos malos.
2: Exacto, sí. Esa tía como metiche y regañona. Pero bueno, señoras y señores, ya lo sabe Exagarash. Oye, voy a subir la historia del señor Jerónimo Morales con la playera oficial de el Exagarage. Ve a verla, por favor. La subimos en escasos 5 minutos. Ve a verla a nuestro Instagram, en historia va a estar, para que cheques la calidad de esta playera,
1: está
2: que
1: chida.
2: Está preciosa y que te la vas a poder llevar solamente asistiendo, llegando temprano, porque ojo, hay pocas piezas, son edición limitada y son gratis.
1: Sí.
2: Solamente tienes que acudir con los stands de patrocinadores o los puntos de patrocinadores para que hagas las dinámicas que van a tener ellos.
1: Ajá.
2: Y con eso te van a regalar una de tus playeras del Exagarage, que están ulala. Hay playera, hay gorra y hay tarro chelero.
1: La neta.
2: Entonces,
1: Netflix, padre santo.
2: Llégale temprano, la neta. Y luego la hidrolavadora, ya la cargaste, ahora sí.
1: Ya, ahora
2: ¿qué
1: sí,
2: tal?
1: Ya. Está bien chido.
2: Sí, es la 2K. Dice ahí, Super Pressure Washer, lavadora eléctrica. Ah, presión, presión, presión. O sea que avienta el agua fuerte, pues, ¿no? Y está pesadona, está
1: sí,
2: potente,
1: está chido,
2: ¿no?
1: La neta, ¿eh?
2: Sí.
1: La neta.
2: Una de estas en el mercado está alrededor de los $2,500.
1: Sí.
2: Entonces, digo, no la vas a ir a empeñar después, ¿verdad? No estamos diciendo eso para que llegues, te la ganes y la empeñes, ¿no? Utilízala.
1: Ya será tu bronca, tú. Bueno, llega temprano y gándatela.
2: Si tú te la ganas, es
1: tuya.
2: Es tu bronca. Tú sabes si la vas a empeñar o la revendes, como tú decidas. Pero el chiste es que participes. Un regalo que en el mercado tiene un valor alrededor de los $2,500.
1: Ey.
2: Completamente gratis. Nada que si un boleto, nada que si una dina. No, gratis. Solamente llega temprano, ve con los patrocinadores y ellos hacen el proceso, por supuesto, hermano.
1: Es correcto. Vámonos un corte y regresamos en todas partes.
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1: Ya nos vamos, familia de la Frecuencia Naranja, 1:52, pero recuerda que este domingo es el Exagrash.
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1: 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Además, la presentación de Primates, la presentación de Excelencia MK, también Susi Blue, Líquido Cero, DJ Ren, todos ellos presentes en el Exa Garage.
2: Es correcto, hermano, ya lo sabes, ahí te esperamos. Qué placer haber estado con ustedes en este día maravilloso, casi fin de semana, es jueves, a gusto, sí. En la familia, a gusto en clases, mañana, bueno, más bien a gusto de la escuela, porque mañana no hay clase, los chamacos descansan por consejo técnico, entonces pues a descansarlo y a pasarla de lo lindo, y nos vemos el domingo. Recuerde que es un evento familiar,
1: sí.
2: A las 12 del día empieza todo el merequetengue, ahí los esperamos, queremos que se lance toda la bandita a disfrutar del Exa Garage.
1: Nos vemos el domingo y no te despegues de la Frecuencia Naranja porque ya viene la garra en Exa. Oye, amigos, saludos para la familia Pastelín, que ya empezaron con las hojaldras, hermano.
2: Muy buen tiempo, un chocolatito con una hojaldrita, esas que hacen ellos que están se antoja completamente, sí. Visítelos, búsquelos en redes sociales.
1: Pastelerías Pastelín, que vamos a pasar hoy por nuestra respectiva hojaldra, para dar el visto bueno.
2: Hoy mi señora, bueno. Mi señora cena hojaldra hoy.
1: Es correcto.
2: O la hojaldra de mi señora cena.
1: No, ¿qué? No, espérate.
2: ¿Cómo?
1: Saludos, vamos ya.
2: En todas partes.
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0: al mejor rolling, damas y caballeros, bienvenidos a La Garra.
1: En Exa.
0: Hoy en los controles, mi querido Wolverine Down, Sura King King, papazón de melón.
2: Gracias.
0: Sin nada. Ale Garibay va a ir.
1: Hola, ¿cómo está? Muy buenos días. Por supuesto que yo sí voy a ir.
0: Siempre va a ir.
1: Siempre voy a ir.
0: Oye, gracias por estar aquí con nosotros en este viernes chiquiringuillo. Viernes chiquitito. Pero ya empieza a sentirse el fin de semana. El fin de semana. Gracias por estar aquí con nosotros. ¿Cómo les pintó la semana? ¿Cómo te fue en la semana, Ale Garibay?
1: Muy bien, me gustó mucho mi semana.
0: Empezamos con conciertos, era parte si ya andábamos desvelados.
1: Qué fiesta.
0: Ajá.
1: Uno sabe que ya está grande cuando uno se recupera, pero bueno.
0: O cuando no se recupera.
1: Por eso uno ya no se recupera.
0: Ajá. Pero bueno, yo sí me alcancé a recuperar.
1: Qué bueno, es que uno después de aquí sigue haciendo cosas, Garra.
0: Exacto.
1: Uno que ya de aquí sale y se va a descansar, pues hasta yo.
0: No,
1: la
0: y
1: curo
0: espera,
1: rápido.
0: Pero tú tienes fin de semana a gusto, yo no.
1: No, hombre.
0: No, hombre.
1: Prende la radio para que escuches.
0: Ay, ajá.
1: Por favor.
0: Ay,
1: ahí te encargo.
0: Ay, ajá. Oye, bueno, el día de hoy estamos listos para arrancar y tengo cosas bien chidas para hoy.
1: ¿Qué tienes para hoy?
0: Pues el día de hoy tenemos nada menos y nada más que el regalo garrístico de a nuestros amigos que les vamos a decir en el siguiente bloque.
1: Ajá.
0: Pero ahorita vamos a arrancar con el chantal del día de hoy. Yo creo que a todos nos ha pasado, ya sea de una o de otra forma. Vamos a manejar las dos. Cuando hacías algo, empezaste a hacer algo y pintaba mal y terminó peor. Pintaba mal, pero te aventaste al tiro, dijiste, el tío, le voy a entrar. Y terminó peor de lo que pensabas.
1: Ok.
0: O viceversa. Pintaba bien y terminó muy mal. ¿No?
1: Okay, o sea, historias de fracasos.
0: Exactamente, esa es la onda. Historias de fracasos o también de éxitos, porque si pintaba mal y terminó bien, pues también, o sea, ¿no? Platícanos tú de cualquier manera que haya sido. Para bien, para mal, para bien. ¿Cómo fue? ¿Cómo okay. fue? No sé decirte cómo fue. Oye, y entonces el chantal del día de hoy se llama hashtag pintaba mal.
1: O sea, pintaba mal y terminó mal.
0: O pintaba mal y terminó bien.
1: No, okay.
0: No sabemos. A lo mejor le entraste a un carro que estaba todo dañado y todo pintado al catre y dijiste, lo voy a comprar. Y resulta que lo compraste y te salió una maravilla, no se descompone de nada. Ajá, ¿verdad? Eso no sabemos. Pero viceversa, compraste un carro nuevecito y te salió malísimo. Lo mismo en una relación. Hombre-mujer, mujer-hombre, hombre-hombre, mujer-mujer. Como sea, ya sabes que aquí somos inclusivos.
1: Va.
0: ¿Ok?
1: Inclusives.
0: Inclusives. Para todos los amigues. Bueno, pues entonces ahí está para que le empiecen a picar al chantal del día de hoy. Aquí a través del 33-15-20-101. Hashtag pintaba mal.
1: Uno. Pintaba mal.
0: Faltó el 1. 33-15-20-101.
1: 1.
0: Exactamente. Bueno, arrancamos de esta manera, señores. Bienvenidos en este viernes chiquiringlinguillo. Aquí a través de La Garra.
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0: En Exa FM.
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35: ¡Ale! Ya estamos listos para la nota aleatoria. Quiero que me pongas, Wolverine, unas sirenas de policía, por favor.
36: ¿Por qué?
35: Porque hoy vamos a hablar de un caso muy policíaco.
36: ¿Ah, en serio? ¿De qué se trata o qué?
35: Oigan, esto pasó allá en... Ahí está. Gracias, Wolverine. Para que la gente pueda entrar más a fondo a la nota.
36: A ver.
35: Sentirse que están en Inglaterra.
36: ¡Sácala!
35: Resulta que en Inglaterra una policía detuvo a un chico que se llama Jack Young, de 26 años.
36: Ok.
35: Jack fue detenido por tráfico de drogas.
36: Ok.
35: ¿Qué fue lo que pasó? Registraron en su casa diferentes químicos o diferentes, ¿cómo le llaman?
36: Sustancias.
35: Estupefactos.
36: ¿Cómo estupefactos?
35: ¿Cómo se les llama?
36: ¿Qué son sustancias para elaborar?
35: Sustancias, ajá, básculas, bolsas, celulares, hay muchas cosas. Y bueno, más de 2,000 libras en efectivo. Aquí empezó todo porque decomisaron, pues, drogas, todo este armamento y demás que esta persona hacía porque, pues, se dedicaba a esta venta ilícita. Así es. Entonces, lo curioso aquí en este caso, que es lo que ha causado polémica, fue que también descubrieron un paquetón de cartas Pokémon.
36: ¿Cómo?
35: Así es. Esto lo encontraban ahí como parte, pues, de todo lo que él tenía en sus curiosidades. Pero entonces investigaron más a fondo y se dieron cuenta que este delincuente o esta persona que vendía cosas ilícitas, ajá, no solamente le cobraba a sus clientes con dinero en efectivo. ¿Cómo? Es decir, cuando ya no le pagaban más, le decía, no te preocupes, dame una caja de cartitas Pokémon.
36: ¿Por qué?
35: Y de esta manera, esta persona cobraba. Podrían ser cajas, sobres o latas selladas para saldar sus deudas, para saldar la cuenta.
36: O sea, era fan de Pokémon y era con eso se daba. Era fan de Pokémon,
35: pero además el valor que tienen algunas cartas en el mercado de coleccionistas es mayor a lo que una persona les podría pagar. O sea, porque depende de la carta que te salga.
36: Ajá.
35: ¿No? Entonces, es como ahora que estuvimos con lo del álbum de las estampitas del fútbol, pues las podrías comprar una cantidad y no te salía Cristiano Ronaldo.
36: Ajá.
35: Pues oye, entonces ya puede ser que dentro de esos paquetes tengas una carta privilegiada.
36: Por eso pide paquetes, para que los examina, los revisa y capaz de que sale mejor el pago de la tarjeta que lo que vendió de droga.
35: Oye, es que, por ejemplo, hay sobres básicos que te pueden costar, por ejemplo, de 118 pesos a 135 más o menos. Pero hay algunos que te salen algunas cartas raras, puedes alcanzar miles de pesos por esa carta.
36: Espera,
35: hay una carta que, por ejemplo, es una carta que ha sido la carta más cara, por así decirlo, que se ha vendido públicamente, que alcanzó 16.49 millones de dólares.
36: ¡No manches!
35: Una carta Pokémon, una operación que se realizó por allá con un youtuber, y esto fue
36: Que la traía colgada con oro y no sé qué.
35: Ajá. Imagínate nada más. Entonces, esto es lo que hacía este hombre. Cuando llegó la autoridad, se dio cuenta que tenía un chorro de cartitas Pokémon. Dijo, ¿qué onda? Luego investigaron y pues se dieron cuenta que las usaba para venderlas.
36: Vamos a suponer que el dealer llega con su producto ilícito a vendérselo a una persona.
35: Ajá.
36: Y le dice, no, pues no tengo dinero. Ah, pues págame con paquetes de Pokémon. Pues esos paquetes los tienen que comprar. ¿De dónde sacaron el dinero para pagarle?
35: No, pues son más baratos. O sea, porque no saben qué cartas vienen en ese paquete.
36: Y no le conviene a él mejor que le paguen bien producto y vaya y él compre más cartitas de Pokémon.
35: Pues no, porque ahí está el negocio. Es como tener tus cartitas del mundial, ajá, ¿no? Entonces las compras, te cuesta 25 pesos el paquete, entonces tú le pagas con 4 paquetes, son 100 pesos de los 500 que le debías. Probablemente le va a salir una cartita que una

0: de alguna manera a la drogadicción de todos sus clientes.
1: No, pero a ver, de que no te pague nada, de que estén debiendo, que le diga, a ver, ya, cómprame 4 sobres de cartitas.
0: Ah, igual y sí.
1: Pues ya, eso es mejor, eso es como toda su lista de, su lista negra, ya las puedes ir sacando del buró con cartitas Pokémon.
0: Muy bien. A ver si podemos encontrar algún empresario que quiera vender una casa con cartitas de Pokémon. Yo estoy dispuesto a comprarle 5 cajas.
1: Muy bien,
0: Garba. Ajá, muchas gracias.
1: ¿Y de quién da más?
0: ¿Quién da más?
1: Tú te ríes, pero hay mucha gente que sí las colecciona y que hace lo imposible por tenerlas.
0: Pero me río porque está mal hecho el negocio de ese señor. Pero cada quien, ¿no?
1: Pues tú puedes cambiar también tus tortas por...
0: No, hombre, pero ni que estuviera loco. Si me las voy a comer o qué. Le voy a llegar a la luz, a la comisión. Vengo a pagar la luz, traigo 3 de Pokémon.
1: Aquí lo más impresionante de esta historia no es solamente este suceso. Es darme cuenta que al jabón le he tirado tantas cartas de Pokémon
0: que ya no te hubieras comprado camioneta nueva.
1: Hubiera comprado, estrenado mi camioneta.
0: Ajá.
1: Soy una tonta. Eres con permiso, voy al basurero.
0: Loser. Ajá. Bueno, muy bien. A partir de hoy vamos a comprar. ¿Dónde venden esas cartitas, mi querido Wolverine, para ir a comprarlas?
1: No. Hay varias tiendas.
0: Hay que investigar. Vamos a comprar un paquetito y que nos salga la tarjetita ganona. Muchas gracias. Oye, mandamos saludos aquí a mi querida Miriam Bernalder. Y también a la agropecuaria que anda
1: en la aula agropecuaria.
0: ¡Ay, bienvenida!
1: Vinieron a saludarnos.
0: Ajá. Mándenle saludos a todos los que están escuchando. A ver, por este lado.
2: Hola, ¿qué tal? Radio Escucha, su amiga la aula agropecuaria. Besos.
0: ¿Y por allá?
3: Besitos a todos. Saludos.
0: Di, los amo.
1: Pero di, los amo. Besos, mua.
3: Los amo. Besos, mua.
0: Ahorita regresamos aquí en La Garra.
1: En Exa.
0: En Exa FM.
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1: Bueno, damas y caballeros, estamos el día de hoy con este Chantal sabrosón que pintaba mal, pero salió peor. Pintaba bien y salió mal. Pintaba mal y salió bien. Entonces, platícanos cómo te fue en la feria para que nos cuentes en este Chantal del día de hoy. Y recuerda que tenemos por ahí los héroes de la patria para que nos pongas aquí si quieres.

0: participar. También tengo el pase doble para que se vayan a la Premier de Tom Cruise y Alejandro González Iñárritu, y también los boletos para las Chivas. Así es que vámonos con los mensajitos que llegan por acá. Dice, una vez, nomás voy a acostarme 5 minutos porque estoy cansado. Me desperté 3 horas después con 17 llamadas perdidas y un mensaje que decía, ¿entonces ibas a venir o no? Desde ahí entendí que esos 5 minutos eran trampa. Sí, pues sí. A veces así pasa cuando sucede. Quiero ir al partido de las Chivas, Alberto Jacob. Muy bien, muchas gracias. ¿Qué dice la gente?
1: Buenos días. Garrita, Garrita, ¿cómo estás? ¿Qué pachusi? ¿Qué pasusi? Hola, mi querida Lore, hermosa, chula, hermosa, la reina de la radio, su amigo Checo Pérez, ¿cómo están?
0: Bien, gracias.
1: Saludos. Oigan, quiero participar para todo. Para el hashtag.
0: Para todo.
1: Y para
0: las patadas también. Estamos dando unas patadas en el estómago.
1: La verdad me interesa más el de las Chivas, Garrita.
0: Ándale, pues.
1: Lo demás, si sale, está bueno.
0: ¿Las patadas las dejamos al rato o qué?
1: Va, su amigo Checo Pérez. Y bueno, participando en el hashtag del día de hoy.
0: Ajá.
1: Todo iba bien, empezó mal. Fíjense que yo ya tenía añitos que no jugaba fútbol. Pero ahora me invitaron a jugar Tochito, Garrita. Y ahorita está de moda.
0: Ese es como el americano, ¿no?
1: Pues ándale, que ya tu amigo bien bravo jugando, no, Garrita, es una superestrella, cachando todo, anotando, no, hombre, partidazo que me aviento, Garrita.
0: Ah,
1: ¿pero qué crees? ¿Terminó el partido? Ay, Papantla, tus hijos vuelan.
0: ¿Te dolía hasta el pelo?
1: Todo entumido, traigo una pubalgia, tengo el tobillo torcido, ¿no, Garrita? Debut y despedida.
0: Bueno, pues es que es la bola, compadre, es la bola.
1: Empezó bien, pero terminó mal.
0: Ajá.
1: Y pues aquí ando recuperándome, Garrita, tengo un mes que apenas ando caminando, Garrita.
0: Un tochito, imagínate, no, si estás bien mal.
1: Pero bueno, aquí andamos, es que, pues la verdad es que no es lo mismo huele a traste que a traste huele, Garrita, pues ya.
0: ¿Qué pasó?
1: De plano, no, es lo mismo la edad, ¿verdad?
0: Ajá.
1: Saludos. Ale, ¿vas a ir, Garrita? ¿Ya comió?
0: Ale sí va a ir, de hecho ya fue y ya viene. Dice, hola, buenos días, quiero participar en el saltar del día de hoy. Pensaba que iba a salir mal cuando me pongo a bañar a mis perritos Coco y Mole.
2: Ay, qué padre. ¿Por qué no le pusiste arroz y mole?
0: No, se llaman Coco y Mole.
2: Hubiera estado padre que Coco se llamara arroz.
0: O que Coco se llamara pollo.
2: ¿Cómo?
0: Pollo con mole.
2: ¡Ah! Ándale.
0: Oye, bueno, dice, cuando metí a bañar a mis perritos quedaron peor. Dice, por eso ya los llevo a la estética, participo para los héroes de la patria. Claudia Brenda Acevedo Hurtado. Saludos, chicos.
2: Gracias.
0: ¡Días!
2: ¡Días!
0: ¡Buen viernes, chiquito! ¡Mande! Así dice, ¿eh? No estoy diciendo yo. Así lo pusieron. Participando en el hashtag del día de hoy. Mi hermano fue a la barranca de Huentitán.
2: En tiempo de
0: pandemia, fíjate, ¿eh? Había un letrero que decía, ¡no pasar! ¡Ah! Pero parece que los mexicanos cuando vemos ¡no pasar! Nuestra mente lee, ¡pásale, bienvenido, es tu casa!
2: Y aparte decía,
0: ¡haz lo que quieras, imbécil!
2: Decía, ajá, ¡no pasar, barranca cerrada!
0: Ajá, ¡no pasar, barranca cerrada! Pues les valió, se pasaron y después que pisa una piedra suelta, se dobló el tobillo y pues lo tuvieron que bajar en camilla y subirlo a la ambulancia, ¡se fracturó el tobillo, por idiota! ¡Ah, pero pásale, estás en tu casa!
2: Oye, pero hablando de lo de la barranca, eso me pasó a mí, no sé si alguien más ha tenido esa oportunidad, salvo la gente atlética, ellos no nos escuchen, ese comentario no es para ustedes, pero para las personas...
0: No oigas esto.
2: Sí, no, o sea, la gente que nació haciendo ejercicio, ajá, no es para ellos,
0: ajá,
2: pero los que de pronto así lo ven como plan de amigos, de qué onda, vamos a la barranca, está bien padre, hay paisajes increíbles, y luego lo bajamos y lo subimos.
0: Y ahí es donde le hablas a pecas.
2: Eso es una muy, muy mala idea. Tuve temperatura 3 días, no me podía mover, lloré, le rogué a Dios, le pedí perdón por todo lo malo que había hecho en la vida.
0: Ajá.
2: O sea, no te pases con la barranca.
0: Yo nunca he ido, ni la conozco, sí, me acuerdo.
2: Que llegué así en tabla de que... ¡ah!
0: Oye, es que aparte se fue con el Dr. Javen, que el Dr. Javen es súper atleta.
2: Ajá.
0: Dice Ale que él iba hasta brincando, así
2: iba
0: de un lado para otro.
2: Corriendo.
0: Así como el Chapulín Colorado, pegando brincos, pero subiendo. Ajá. Y Ale, agarrada hasta de los árboles.
2: No, y luego me decían... Oigan, aquí cada quien como pueda, o sea, si quieren un escalón y descansa. Y dije, ¿qué onda? ¿Cómo es un escalón y descansa? Y yo, no manches, arriba y yo así. Y luego una persona me dice, ah, tú estás en la radio. Y yo, Y le dije, Ervin, llévate a tus amigos que no puedo. O hablo o camino. No puedo. Se me salía el corazón.
0: Bueno, muy bien, ya ves. Pintaba bien.
2: Pintaba
0: y salió
2: bien,
0: mal.
2: Muy mal.
0: Regresamos rápidamente aquí en La Garra.
2: Pero ve mis piernas. Ahora. ¡Ay! 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
0: Papazona. Papazona de melona.
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15: ¡No! Final de viernes, cosita santa. Oye, bueno, allí iba a aventarme esto. Oye, tenemos por acá el Chantal del día de hoy. Vamos a ver qué dice la gente, mi querida Ale Garibay. ¿Vas a ir?
16: Sí voy a ir, no, hombre, después de esto, sí voy a ir. ¿Cómo pero no voy a ir?
15: ¿Cómo perdernos?
16: ¿Cómo perdernos este hashtag?
15: La función del día de hoy. A ver qué dice la gente.
17: ¿Qué tal? Buen día, participando en el Chantal del día de hoy. Yo en una ocasión hubo una fiesta familiar, todavía no me casaba. Y hay tías, ya saben, mi familia, bueno, al menos mi familia es tradicional, esos que son como 18 mil tíos, fácil, son como 10 entre tías y tíos que tengo. Bueno, ok, El chiste era que era fiesta familiar, ¿va? Ok. ¿Eh? Y estábamos en misa y todos vimos que llegó, no la tía buena onda, la tía conflictiva.
13: ¿La qué?
17: Y desde que entró mi tía, así que pasó, ajá, la volteamos a ver.
16: La que se quiere quedar con la casa de la abuela.
17: Y desde ahí ya estábamos mal. Ajá. Si te echan bronca en el templo, o sea, ni siquiera estaba tomando, güey. Y ya media misa, pues no sale cuánto tan largo, se empezó así como si fuera, ahora entiendo la expresión de que parecía mercado o verdulería. De llévenle, llévenle. No, no, no, no, no. Tú y que eres una no sé qué. Y el padre, por favor, estamos en la casa. De... No, no, no.
13: ¿A poco adentro de la iglesia?
16: ¿Y no grabaste? ¿Lo hubieras grabado?
13: Oye, eso hubiera estado genial. Adentro de la iglesia peleándose y el padre dando misa.
16: No, o sea, qué triste, la verdad. No, qué estaría, falta de respeto. Pero hubieras grabado porque hombre, no, como que no te creemos.
13: Viral. Ajá. Te hubieras ganado una lana ahí con TikTok.
16: Ajá, monetizado el video.
17: Ajá. Hasta mi tía le dio cosas al padre, le pidió un Tupperware para llevar, fíjense. ¿Cómo? También el padre recibió grosería. No, no, no, no, no, fue un desastre y un
13: chaparrancho. ¡Usted cállese!
17: Pero yo diría que fue la ley. Buenos días.
13: Oye, acá peleándose el sacerdote. Por favor, estamos en la casa de Dios. Por favor, un poco de respeto. Y se le... ¡Tú cállate!
16: ¡Ay, qué groseros!
13: ¡Y luego!
16: No, tampoco está padre eso. Dice, ¡días, chicos! Para participar en el hashtag del día de hoy... Pintaba mal y salió bien. Una vez fue a un concierto aquí en Guadalajara, al concierto de Demi Lovato. No tenía boletos, llegué tarde el día del evento. Ajá. Quería conseguir un boleto, o sea, todo mal.
13: Ajá.
16: No tenía boletos, pero luego llegó tarde. Entonces, bueno, lo que tenía nomás eran ganas. Ajá. Quería conseguir un boleto. No había los que yo quería. Me arriesgué y compré uno de los revendedores. Ya estaba a punto de comenzar el concierto. El revendedor, yo sé que hice mal por comprarlos, pues comprárselos a ellos. Me lo quería dar un boleto que costaba como 500 pesos. Me lo quería vender en 1,500.
13: Ajá.
16: 1,500.
13: Tú pones el caso, yo llego.
16: Ya, ya iba a comenzar el concierto.
13: ¿En cuánto se lo querían vender, Ale?
16: 1,500.
18: 1,500. Es hora y media como máximo. Tú pones el lugar, nosotras nos vamos hasta donde estés.
13: Ya estás.
16: Oiga, bueno, dice, y yo le dije...
13: ¿Entonces cuánto?
18: 1,500.
16: Oiga, a ver, yo iba a comenzar el concierto y yo, ajá, le dije, se te va a quedar si no me lo dejas al precio que es.
13: Ajá.
16: Y ándale, que antes de que cerraran las puertas me dijo, está bien, pues dámelos. Le pagué todo, le pagó los 500, todo pintaba mal porque me arriesgué a que fuera falso el boleto. Ajá. Entré, me fui al del asiento que me tocaba, que fui hasta mero arriba, hasta casi la punta, hasta arriba.
13: Ajá.
16: Y ándale, que llegaron los que acomodan a la gente. Y a los que estábamos hasta mero arriba, nos pasaron a la cuarta fila.
13: ¡Neta!
16: De hasta mero adelante. Me tocó verla de cerca, todavía pintando mal al principio, pero me salió excelente ese día. Wow. Chicos, saludos y besos en el peyoyo a cada uno de ustedes.
13: Oye, le salió súper bien a esta chava.
16: Súper bien.
13: Muy bien, porque le querían vender un boleto de 500 en...
18: 1,500.
13: Y resulta que lo compró en 500, le tocó hasta arriba, pero la pasaron a la cuarta fila, wow, o sea, hasta adelante.
16: Y no tuvo que pagar los
18: 1,500.
13: Ojo.
16: Oigan, pues qué bueno, felicidades, nomás que no andes comprando boletos a los revendedores.
13: Ajá, y luego te lo quieren vender bien caro.
16: Sí, no, imagínate, 1,500.
13: No, pues así
16: no,
13: es.
16: Manches. No, manches.
13: No, espérate, pues espérate, que tú eras tan buena.
16: Sí, ajá. Oye, 2 horas nomás de concierto.
13: Ajá, no manches, luego yo tengo que poner el concierto. Bueno, ahorita regresamos, damas y caballeros, aquí en La Garra.
16: En Exa.
13: En Exa FM.
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6: 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Ya casi termina Ale de maquillarse. No se desesperen. Ya casi estamos.
8: ¡Ay, ya!
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9: Bueno, damas y caballeros, ya llegó, ya está aquí uno de los más famosos
10: del mundo.
9: El día de hoy tenemos un invitado especial que viene a platicarnos de cosas que debemos de saber, Ale Garibay Bacir.
10: Claro que sí, Boyir.
9: Está con nosotros el licenciado Julio López, que es abogado con especialidad en Derecho Laboral. ¿Cómo estás, mi querido Julio?
11: Muchas gracias por la invitación, muy bien. Aquí. Muchas gracias por la invitación. Aquí para despejar sus dudas de derecho laboral.
9: Derecho laboral, o sea, la cuestión del trabajo.
11: Es correcto.
9: De cuando te corren o de cuando tú decides retirarte.
11: Así es.
9: Muy bien. A ver, entonces, ¿por dónde empezamos? ¿Por lo laboral? Que de repente llegues a la empresa y te digan, ¿sabes qué, Godínez? A partir de hoy ya no trabajas aquí.
10: Godínez.
9: Ajá. Ya no trabajas aquí, Godínez, porque simple y sencillamente no me caes bien. ¿Qué pasa ahí?
11: Perfecto. Básicamente aquí tenemos que entender que hay prestaciones irrenunciables. Las prestaciones irrenunciables son aquellas que el trabajador solamente por estar trabajando se están generando. Y aunque hay un despido injustificado, se deben de pagar. ¿Cuáles son? Los salarios de vengado, los días que trabajó, el aguinaldo proporcional, si tiene más de del año, pues son los 15 días, vacaciones y prima vacacional y prima de antigüedad. Cuando tenga más de 15 años es obligatoria, cuando no tiene menos de 15 años no es obligatoria.
10: Oye, pero por ejemplo, hablamos aquí de cualquier tipo de trabajo, sabemos que los que ya están formalmente pues ya los tienen, pero si tienes a alguien, por ejemplo, de empleado y duró, no sé, 2 meses, ¿ya tiene también estos derechos?
11: Claro, desde el primer día que una persona empieza a trabajar, aunque no tenga un contrato, se generan estos derechos.
10: ¿Y aguinaldo y eso también o no?
11: Todo se genera desde el
10: primer... ¿Te imaginas? Toma, 5 pesos.
9: Tuviste 2 días trabajando, muchas gracias, 2.50.
10: 2.50. Ajá. No, pues es que da risa, pero sí debería ser así, ¿no?
11: Básicamente, desde un primer día, si hay un despido injustificado, el trabajador puede pedir hasta la indemnización, que son los 3 meses que nos marca la ley, y todas las prestaciones, y si se va a un juicio, puede tener hasta salarios caídos durante un año, y después del año hay un interés del 2%.
9: ¿En serio? Eso. Aunque haya trabajado 2 meses.
11: Aunque haya trabajado
10: un día.
11: Horas.
9: ¡Neta!
11: Es verdad, o sea, es la importancia de las...
9: No me quieres dar chambale, ahí en las, yo puedo hacer, no, todo.
10: ¿Pero para qué quieres trabajar?
9: Pues para que me despidas a la media hora. Sí.
10: Pero es que sí pasa, por ejemplo, que contratas a alguien en la empresa, ¿no? Y que te das cuenta que a las 2 semanas que no está apto para, por así decirlo, para ese puesto, o que sus resultados no son los que tú deseabas, o que entró en conflicto quizá con otras personas, y ya no sabes cómo decirle bye, porque quizá tiene su contrato del mes, y luego los 3 meses, y luego el definitivo. ¿Ahí qué haces?
11: Básicamente la ley nos permite, con el artículo 39, diferentes tipos de contrato. En la Ley Federal del Trabajo te maneja contratos a prueba, que pueden ser hasta 30 días en cualquier tipo de puestos, y en puestos directivos hasta 180 días. En este periodo le da al patrón la facultad para que pueda evaluar su desempeño, y si no le gusta el desempeño, lo puede dar, lo puede despedir justificadamente utilizando este contrato.
9: O sea, como quien dice, se acabó su contrato y ya.
10: Sí.
9: No hay indemnización ni nada de eso.
11: Básicamente, si el contrato está bien hecho, no existiría la indemnización, solo le pagaría sus partes proporcionales, vacaciones, prima vacacional y aguinaldo.
9: Nada más.
11: Es correcto.
9: Por eso hay contratos en las empresas de que dicen, te voy a poner a prueba 3 meses. Y es un contrato de 3 meses.
11: Sí, básicamente el de 3 meses se llama de capacitación, nada más que uno de los contratos tiene sus elementos. Si no lo lleva bien el contrato, el patrón no está bien hecho, lo puede pedir la parte actora que sea nulo. Eso es tener cuidado de estar bien asesorados para que las empresas utilicen el contrato correcto y esté muy bien hecho.
10: Oye, por ejemplo, cuando alguien te contrata en las empresas, nunca es como que, o sea, si bien les va, lees todo el contrato. Hay cosas que no entiendes, pero se puede decirle a la persona que te contrata, permíteme llevarme mi contrato para checarlo con mi abogado y regreso. ¿Se puede? ¿O tienes que traer a tu abogado o qué onda?
11: No, es una obligación que marca la ley que le permitan darle una copia de su contrato para que el trabajador tenga una de sus copias para cualquier duda. Pues
10: lo ¿Pero tenga. Si ya lo firmó?
11: Firmado le debería entregar la empresa su propio contrato para que él tenga en cualquier momento puede disponer de él.
9: Pero no puede hacerle ya cambios una vez que ya está firmado.
11: Básicamente no, pues si ya está firmado, ya está.
10: O sea, pero por ejemplo, entonces yo digo, sí, me interesa el puesto, pero es un chorro de hojas, yo le puedo decir, bueno, dame el contrato, dame una copia, voy con mi abogado a revisarlo y regreso contigo.
11: Sí se podría hacer, pero ese ya es el tema de cada empresa.
10: Sí, pero van a decir, si quieres no regreses.
9: Exacto, yo creo que ahí lo que estás logrando es que digan, no, sabes que esta ya es conflictiva desde ahorita, sabes que es ya no vengas, ¿no?
11: Es correcto.
10: Pero es que eso está mal, Garra, ¿por qué serías conflictiva por estar revisando algo que puede ser justo para las dos partes? O sea, ¿qué tal que ahí en tu contrato dice que si vas a ir los fines de semana y eso no estaba hablado, ¿sabes? O sea, no creo que se pueda malinterpretar. Sé que está mal visto, por así decirlo, pero si nos está diciendo que entonces tu contrato tiene que estar tal cual, no sé, siento que podría ser algo normalizado, vaya.
9: Sí,
10: ¿no?
9: Pero yo me imagino que la empresa no lo ve bien, ¿no?
11: En la práctica normalmente no lo ven bien, piensan que es una persona conflictiva. Ajá. Si desde un principio empieza ya a poner
9: ahora,
11: trabas.
9: Sí, vas a firmar un contrato y obviamente lo tienes que leer todo completito. Y no creo que haya una parte que diga que vas a trabajar los fines de semana de 5 a 7 de la noche o X cosa que no entiendas. Eso tiene que estar especificado completamente ahí.
11: Básicamente hay una protección, el derecho laboral es de orden social y la ley lo protege al trabajador. Cualquier de este cláusula que tenga derechos irrenunciables o sean mayores a las jornadas extralegales, son nulas, pues. Básicamente no sirve de nada la empresa.
9: No procede.
11: No procede, aunque tú le pongas que no va a recibir aguinaldo, vacaciones, aunque las firme el trabajador, si es una cláusula extraordinaria o ilegal, no procede.
9: Ajá. O sea, si te pusieron ahí una nota, ese contrato no dará vacaciones de 15 días, eso no puede pasar.
11: No puede ser menos de los mínimos legales. Si te ponen algo del mínimo legal o una renuncia de derechos, no vale.
9: Muy bien. Oye, mi querido Julio, vamos a ir a una rolita y ahorita que regresamos con otro tipo de pues no, es que ahí no hay contratos. Cuando contratas a alguien para la casa, por ejemplo. Perfecto. Alguien que te ayude a la casa, sea el jardinero, sea la señorita que te ayuda con el aseo, etcétera, etcétera. Normalmente no se les hace contrato a estas personas, pero ¿qué derechos tienen?
11: Claro.
9: Ahorita regresamos. André, pues regresamos con nuestro querido abogado. El día de hoy está
11: Julio López Villaseñor.
9: Julio López Villaseñor. Ahorita regresamos con él aquí en La Garra.
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1: Ya regresamos con nuestro abogánster el día de hoy. No, bueno, no es abogánster, es conocido como los abogánsters, ¿no? Así dicen, entre abogados te veas. ¿Qué, tienen famita mala los abogados o por qué les dicen así?
2: Sí, hay muchos grupos de abogados que tienen famita mala.
3: Sí, ¿verdad? Julio López, tenemos acá, que tiene especialidad en derecho laboral.
1: Exacto, que nos da mucho gusto recibirte, mi querido Julio.
2: Gracias.
1: Y sobre todo que nos estás poniendo al día de, pues, qué onda con los contratos y con la cuestión laboral, para defender nuestros derechos como trabajadores.
3: ¿Ya puedo demandar a la garra?
2: Claro, los apoyamos.
1: Ah, gracias. Y los apoyamos todavía, dice.
3: Ah, muchas gracias, amigo. Te hablo al rato.
1: Gracias, ok. Bueno, que te vaya bien, Julio. Oye, a ver, estábamos platicando de repente que hay muchas empresas, si se le puede llamar así, o negocios, que tienen empleados, pero de una manera informal. Es decir, oye, ayúdame aquí a chambear en la papelería y te pago 300 pesos al día y nada más, punto, ¿no? No hay contrato, no hay quincena, no hay vacaciones, no hay nada. ¿Qué onda con esa gente? ¿Lo puedes despedir igual, de la misma manera? Decirle, ya no te necesito a los 3-4 días, al mes o lo que sea, y no hay manera de que ellos exijan algo.
2: Básicamente es el peor error de las empresas el tener las cosas a medias, porque el artículo 784 de la Ley Federal del Trabajo maneja las cargas probatorias, que quiere decir que el patrón tiene la obligación de probar el salario, la antigüedad, el pago de prestaciones. Si el trabajador dice que ganara más y la empresa no tiene las nóminas, básicamente se va a ir en los juicios con el salario que dice el trabajador. Por eso es muy peligroso realmente estar trabajando de una forma a medias, porque en el momento de un juicio la carga probatoria es del patrón.
1: Tómala.
3: Nada de evidencia debe haber. O sea, es que hablamos para, o sea, cómo la gente que está en esta manera de trabajar puede defenderse, pero también cómo los patrones o los emprendedores pueden también hacer las cosas bien. O sea, es para ambas partes.
2: Sí, básicamente el mejor consejo que se le puede hacer a un patrón es que debe de haber una prevención previa. Si no hay una prevención previa ya en el momento.
1: ¿Qué es una prevención previa?
2: Básicamente que el patrón tiene que probar todo lo que le marca la ley, la terminación de cómo terminó la relación de trabajo, la tiene que probar el patrón. Cuánto gana, básicamente con las nóminas, la antigüedad con el contrato, sus condiciones con el contrato, el pago de prestaciones con el pago de vacaciones, aguinaldo. Si el patrón no tuviera esos documentos correctos, en un juicio los tiene que volver a pagar y en las cantidades que dice el trabajador.
1: Aunque, ahora sí, de pura palabra.
2: Sí, básicamente la ley protege al trabajador y su dicho, si no se contradice con los documentos del patrón, se va con el dicho del trabajador.
1: Y si de repente nos topamos con algún dueño de algún local, de algún negocito, que le dice a alguien, ponte a chambear conmigo, te pago, y precisamente que él sepa que si le deposito ya va a aparecer como nómina, mejor se los doy en efectivo cada día en la noche, ay, muere, hasta tu lanita, que te va bien, y aquí no trabajaste nunca.
2: Básicamente, pues es todo o nada, es un mal consejo, pero sí. Si el patrón le niega al trabajador la relación de trabajo, esta carga queda al trabajador y él tendría que probar que si hubo una relación de trabajo, ya sea con transferencias, con algún medio electrónico, mensajes de WhatsApp, que lo permite ahorita con la nueva ley laboral, pero si no tuviera el trabajador y le niegan la relación, es probable que lo pierda el trabajador por no tener los elementos cuando el patrón le niega la relación de trabajo.
1: Exacto. Pues ahora sí que definitivamente para todos los que nos están escuchando, espero que esto les haya servido de alguna manera, ¿no? Porque hay muchos que trabajamos para empresas, que damos factura, que nos pagan la quincena o que nos dan la lana por fuera. Entonces ya saben qué es lo que más les conviene y si todavía no se los están dando bien, pues hablar con el patrón para que quede todo arreglado de una mejor manera, ¿no?
2: Es correcto, y principalmente los trabajadores que sepan sus derechos para, dado caso, cuando hay un despido o algo así, pues es muy impresionante que te despidan, es algo de, pues hay una desestabilización en tu vida, y pues si sabes ya los derechos, pues ya sabes qué exigir y es más fácil llegar a un arreglo con el patrón.
1: Yo creo que hasta una hojita así a pluma y papel, oye, te estoy dando chamba por tanto tiempo, te voy a pagar tanto al día, y ¿eso es válido o no?
3: No, está peor porque tienes que asegurarlos y todo ese rollo.
2: Sí es válido, pero lo recomendable es que te vayas con un especialista en la materia para que haga las cosas bien, porque muchas empresas a su entender hace sus contratos o hace y suele ser peor, pues porque eso, todo lo que le des al trabajador son pruebas que puede utilizar posteriormente. Como darte un ejemplo, que le pide el trabajador para la visa al patrón, oye, dame una carta para ir a la visa y que sea un salario mayor para que me puedan dar la visa de 50,000 pesos. Esa carta en un juicio se va a ir el juicio que gana 50,000, aunque
1: el trabajador. Y ya se fregó.
2: O sea, simplemente sí vale la pena que el patrón tenga una asesoría especializada.
1: ¿También?

0: Porque cualquier un juicio le puede hacer quebrar al negocio.
1: Fíjate, de veras, sí. O sea, que un empleado te diga, oye, hazme el paro, di que gano 80,000 pesos mensuales para ir a la visa. Y luego después me voy con un abogado, oye, no, que me corrieron y mira lo que aquí está lo que yo ganaba.
0: Es correcto, y simplemente aunque
2: y
0: no
2: sea. Y nunca me lo pagaron.
1: Ajá, me debe desde que empecé a trabajar.
2: Desde que empecé a trabajar porque nada más me pagaba 20.
0: Aunque se escuche así de broma, así pasa. O sea, si el trabajador les dice que le deben, no sé, 15 días, un mes de salario, que en el patrón no tiene los elementos, las nóminas o las transferencias, les tienes que pagar en el juicio ese mes. De todas las prestaciones, y dices que no le pagaste vacaciones y no tienes el recibo, el aguinaldo y no tienes los recibos o las transferencias, se tiene que pagar.
1: Fíjate que tu plática del día de hoy está tan interesante, mi querido Julio, que es para los trabajadores, para saber cuáles son nuestros derechos, pero también para los empresarios también, que hagan bien las cosas porque se los pueden fregar sus mismos empleados en alguna ocasión.
0: Es correcto, básicamente cada uno debe saber sus derechos y obligaciones para estar protegidos y tratar de hacer la forma correcta ambos.
2: Oye, y aparte, ¿sabes qué? También un muy buen consejo es que los emprendedores y empresarios siempre piensen en el peor escenario, porque a veces cuando todo marcha bien, piensas que nunca vas a tener ese tipo de problemas, que la gente que está contigo es gente que siempre va a estar de tu lado, que siempre se va a poner la playera, pero cuando menos lo imaginas, pasa algún suceso y se te voltean y ahí es cuando te agarraron desprevenido. Entonces siempre piensen en el peor escenario para que se puedan proteger con las cosas bien hechas, ¿no?
0: Sí, básicamente un patrón, si no hay una prevención previa, ya cuando tronó la bomba, ya no pueden hacer nada porque pues ya no puede recabar la información que es obligatoria por ley que debe tener las empresas.
1: Claro. Mi querido Julio López, licenciado abogado con especialidad en derecho laboral, y vaya que lo traes bien masticado, la verdad es que te agradezco mucho la entrevista que nos acabas de regalar. ¿Y tienes alguna vía de comunicación para la gente, redes sociales, teléfono, Facebook, algo?
0: Básicamente les paso mi WhatsApp para cualquier duda, es el 3311-3351-84, y acabamos de hacer una plataforma donde conviven los trabajadores, empresas y los abogados. Se llama justicialaboral.com.mx y ahí pueden, tienen una calculadora los trabajadores de sus derechos, cuánto le toca de aguinaldo, de vacaciones, todo. Pueden contactar abogados certificados y tiene de muchísimas demás herramientas. Y para los patrones, ahí tienen la automatización de contratos, renuncias, convenios, determinación. Órale. Tiene.
1: ¿Y cualquier persona puede ingresar a esta
0: cualquier
1: página?
0: Persona con cualquier dispositivo con internet, justicialaboral.com.mx, puede ingresar y es totalmente gratuito.
1: Muchas gracias, amigo, que te vaya muy bien.
0: Muchas gracias y gracias por la invitación.
1: No, hombre, al contrario.
2: Ahí te espero afuera para un cafecito ahorita.
0: Gracias.
1: Ale, creo que necesita de tu apoyo.
2: Yo necesito. Es que la garra no nos da.
1: No, más bien los de
2: no paguen aguinaldo. ¡Ay! Tengo las pruebas.
1: Gracias, de vuelta. Station ahí pregunta. Ok.
2: Bueno. Ahorita. Si tengo pruebas, él no de las mías.
1: Veremos entonces de qué cuero salen más correos.
2: Órale.
1: Regresamos aquí en La Garra.
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0: ¡Báilale!
1: ¡Ah! Oigan, es una brujita.
0: Bueno, hemos llegado a la sección de los héroes de la patria.
1: ¡Viva México!
0: ¡Viva! Oye, ni subiste el video, ¿eh?
1: No he subido nada.
0: ¿Ya ves? Y luego me regañas porque yo lo subo.
1: Pues, ¿qué tienes? Si yo no quiero que lo subas, no se sube. Si no me gusta cómo me veo.
0: O sea, ¿no lo vas a subir?
1: No he subido nada.
0: O sea, ¿no lo vas a subir?
1: ¡Ah, ya, agarra!
0: Bueno, vámonos con los héroes de la
1: patria.
0: Uno
1: sí tiene cosas que hacer, ¿no?
0: Damas y caballeros, en este momento vamos a elegir una llamada de los que están dispuestos a participar en los héroes de la patria. ¿Qué es esto, Ale Garibay?
1: Pues los héroes que nos dieron patria. ¡Viva México!
0: Ajá, pero los héroes de la patria estamos hablando de que vienen en billullos, en billetes.
1: Claro, del ajolotito. Ese no es un héroe, pero próximamente va a ser nuestro superhéroe.
0: Es como la mascota mexicana.
1: Es como la botarga.
0: Oye, yo no estoy de acuerdo de que ahora el ajolotito sea la imagen de la mascota mexicana. ¿Y luego dónde dejan al perrito, al choloscuincle?
1: Ah, bueno, ya tendrá su momento.
0: Ese está más chido, que le hagan un billete.
1: Así como Hidalgo tuvo su momento. ¿O cómo se llama el que quitaron el billete de 100? No, todavía está, ¿no?
0: No, hace mucho en el billete de 1000...

0: poquito, mucho tiempo, pero más para participar en los héroes de la patria. ¿Estás lista?
1: Sí, estoy lista.
0: Te vamos a hacer 7 preguntas, cada una bien contestada, vale 100 pesos, ¿ok?
1: Ok.
0: Pregunta número 1.
2: ¿En qué año se firmó el Plan de Iguala? Este documento que declaró formalmente la independencia de México. Ayer el doctor Jabón nos habló de esto, ¿eh? Espero que lo hayas tenido ahí apuntado.
0: Hay
2: opción A, 1810. Opción B, 1827. Opción C, 1821.
1: 1821.
2: ¡Muy bien! ¡Ay, correcto!
0: ¡Oye, qué bien, Claudia!
2: Oye, ahí va. Pregunta número 2. ¿En qué programa de la televisión mexicana debutó el icónico personaje del profesor Jirafales, interpretado por Rubén Aguirre? Opción A, Los Caquitos.
0: ¡Mande!
2: Opción B, Los Supergenios de la Mesa Cuadrada. Opción C, El Chavo del Ocho.
0: A ver...
2: ¿En qué programa de la televisión mexicana debutó el icónico personaje, el profesor Jirafales?
0: ¡Te escuchamos!
1: Los Supergenios de la Mesa Cuadrada.
0: ¡Muy bien!
2: ¡Ay!
0: Sí, claro que sí, ese fue lo primero que hizo.
2: Muy Yo hubiera bien. Dicho El Chavo del Ocho. Felicidades.
0: Es que de ahí
1: sí,
0: me brincaron.
1: Engañosa, ¿eh? Estaba muy engañosa.
0: Sí, pero pusiste mucha atención y eso es bueno. Pregunta número 3, llevas 200 pesos acumulados.
2: ¿Cuál fue el primer equipo en lograr un bicampeonato en los torneos cortos de la Liga MX? Opción A, el Atlas. Opción B, Pumas. Opción C, León.
1: Los Pumas.
0: ¡Muy bien!
2: ¡Muy bien! ¡Felicidades a la persona que te sopló esa respuesta!
0: Ajá, ahí está el novio a un lado y soplándole.
2: Estuvo correcto.
0: Está bien, están haciendo equipo. Llevas 300 pesos acumulados. Vamos por la cuarta.
1: Ok.
2: ¿Qué importante conductor de la televisión mexicana presentó durante casi 3 décadas el programa de variedades Siempre en Domingo? Opción A, Chabelo. Opción B, Paco Stanley. Opción C, Raúl Velasco.
1: Raúl Velasco.
0: ¡400 pesos ya acumulados en este momento! ¡Muy bien, Claudia! ¡Ya tenemos para la caguama! Y luego...
2: Siguiente pregunta. Okay. ¿En qué batalla de 1862 el ejército mexicano, liderado por el general Ignacio Zaragoza, derrotó a las fuerzas invasoras francesas? Opción A, Revolución Mexicana. Opción B, Batalla de Puebla. Opción C, Batalla de Chapultepec.
1: La Batalla de Puebla.
0: ¡Muy bien!
2: ¡Correcto!
0: Oye, qué gusto me da hablar con gente preparada como tú, amiga.
1: Ay, es que ¿sabes qué, Guerrita?
0: Mande.
1: Soy maestra.
2: ¡Ay! No, no, bueno, pues no, si quieres ya ganaste.
0: ¡Se cancela todo! No, ¡gracias! No, vamos a otra llamada telefónica.
1: Nada.
0: Ah, no, no, qué bueno. Mira, por lo menos ya sabes que hay una maestra que sí sabe las cosas, pero hay unas que ni siquiera saben nada.
1: Pero sí.
0: Oye, pregunta número 6, maestra Claudia.
1: Ok.
2: ¿Quién de estos personajes?
0: Ya no le des opciones.
2: Órale, va a ser sin opción múltiple.
1: Ah, garrita.
2: ¿Quién de estos personajes no participó durante la independencia de México? Dinos uno que no... Gracias. Opción A, Morelos. Opción B, Francisco y Madero. Opción C, Agustín de Iturbide.
1: Híjole.
2: 5.
1: Que no participó.
0: ¿Quién de estos personajes no participó durante la independencia de México? No participó. ¿Morelos, Francisco y Madero o Agustín de Iturbide?
1: Francisco y Madero.
0: ¡Muy bien!
2: Con que no se haya dicho... Ah, los amigos, Francisco y Madero.
1: Estaba ahí dudando,
0: los personajes. Oye, lleva 600 pesos, ya le subimos al pomo de tequila. Muy bien, vámonos por la
2: champaña. Vamos por los hielos.
0: Vamos por los cacahuates. Órale, pregunta número 7, venga.
2: Famoso portero mexicano que usaba trajes coloridos y de figuras geométricas. Opción A, Memo Ochoa. Opción B, El Conejo Pérez. Opción C, Jorge Campos.
1: Jorge Campos.
0: ¡No!
2: ¡Respuesta correcta! ¡Tin, tin, tin!
0: Oye, maestra Claudia, felicidades, te llevas 700 pesos.
1: Gracias.

0: Oye, ¿y en dónde das clases para mandar a los hijos?
1: Muchas
0: ahí?
1: Gracias. Ahorita estoy dando clases de manera virtual.
0: Ajá.
1: En una preparatoria y bueno, también tengo la promotoría ahorita, las dos trabajos.
0: No, pues te felicito, mi querida Claudia. Da gusto conocer gente tan preparada y culta como tú.
1: Muchas gracias, Garrita. No me los pierdo, ¿eh? No me los pierdo.
0: Qué bueno, muchas gracias. No me cuelgues para tomar tus datos porque te ganaste 700 pesos.
2: ¡Viva México!
1: Muchas gracias, Garrita. Gracias, Ale.
2: Gracias a ti.
0: Oye, ya casi fin de semana y 700 varos.
2: Ya.
0: No, bueno, ya se
1: aguanta. Ya aguanto.
2: ¿Eh? ¿Es qué?
0: ¿Eh?
2: Fin de quincena.
0: ¿A qué estamos? ¿24?
2: Pero todavía no es la quincena, ¿sí? Ah, ya se acabó la quincena.
0: Sí, ya la colita, ya sin lana. Pues te cayeron 700 pesos ahí, mi querida Claudia. No cuelgues, ¿eh?
1: Muchas gracias, gracias, Exa, por los premios y por toda la información, todo lo que nos regalan.
0: Muchas gracias.
2: Por escucharnos.
0: Te mandamos un besote y ahorita regresamos aquí en La Garra.
2: En Exa.
0: En Exa FM. ¿Qué?
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4: Las 3 de la tarde con 34 minutos y en todas partes Pontex FM 102.9. Oigan, hoy en la cabina naranja tengo un invitado súper especial que nos va a platicar acerca de una jornada de salud visual y por ello le doy la bienvenida en esta tarde a Julio César Legaria, optometrista, que hoy nos va a platicar de esta jornada que, bueno, sin duda alguna ya Tehuacán siempre la recibe con los brazos abiertos. Amigo, ¿cómo estás?
5: Hola, muy buenas tardes a todo el auditorio. Pues muy contento de estar nuevamente aquí en Tehuacán con esta gran jornada de salud visual que empezó el día de ayer.
4: Ok.
5: Y vamos a estar hasta el día sábado.
4: Ok, amigo, y platicarle a toda la gente el lugar, dónde están ubicados. Yo sé que por ahí hay una cuota de recuperación mínima, pero que esa también tiene un porqué y Exacto. Va para algún lugar destinado, ¿no?
5: Como ya saben, la mayoría de la gente nos ubica aquí en Tehuacán, estamos ubicados en la iglesia de San Francisco, justamente en el atrio, ahí tenemos aparatitos para hacerles todo el estudio completo. Seguimos cobrando la cuota de recuperación de 40 pesos, la cual es donada a la parroquia de San Francisco.
4: Okay.
5: Y con eso hacemos la revisión completa del sistema visual. Si vemos que tiene ardor, comezón, lagrimeo, mucho dolor de cabeza o lagaña, puede acudir con nosotros para hacerle el examen, saber si tiene algún tipo de infección, alguna alergia o detectar problemas ya más serios. Y si es así, pues podemos manejarle el tratamiento y le damos el seguimiento. No solamente es extender la receta y okay. Ahí quedó, sino vamos dando el seguimiento hasta que el paciente esté totalmente recuperado. Y si ya, por ejemplo, necesitamos algún tipo de operación, okay. De catarata, de desprendimiento de retina, podemos canalizarlos a diferentes lugares para que punto número uno sea de confianza y punto número dos salga menos costoso el gasto del paciente.
4: Oye, hay que platicarle también a toda la gente que, bueno, estamos hoy en día, y ya lo hemos dicho, ¿no? Estamos expuestos a la tecnología, con los dispositivos Exacto. móviles. Cuidar la salud visual de los pequeños es muy importante hoy en día, que ellos también están muy aunados a esta tecnología. Y también con eso, amigo, platicarles que yo sé que traéis promociones, ¿no?
5: Exacto. Ahorita estamos muy acostumbrados a que si nuestro hijo es muy inquieto, muy hiperactivo,
4: sí.
5: Damos el celular, ¿no? Que se ponga okay. A ver videos, a jugar. Eso realmente a nuestros hijos le afecta. ¿Por qué? Porque a lo mejor si iba a usar lentes, aceleramos el proceso y los ocupan muy chicos.
4: Okay.
5: O si no iban a usar lentes, podemos generar algo que se conoce como miopía inducida.
4: Okay.
5: Es un problema que por el manejar el aparato digital tan cerquita, hace que la córnea se modifique y ya necesite lentes. Y recuerden que nosotros en la compra de sus micas, el armazón va de regalo. Manejamos más de 200 modelos de armazones para todas las edades, todos los colores. No es obligatorio comprarlo con nosotros, okay. Pero tienen la oportunidad de comprarlo con nosotros. No está enfocada 100% a la venta de lentes, pero tenemos también ese
4: plus,
5: apartado.
4: ¿No?
5: Exacto.
4: Y ahora, algo también muy importante, amigo, es de que si ya a lo mejor, y lo hemos platicado contigo bastante en ocasiones, ¿no? El hecho de que si vemos que a lo mejor tienen una situación más allá de ustedes, canalizan al paciente también, ¿no?
5: Exacto, y aparte de la canalización, pues vamos dando el seguimiento porque le decimos, ¿sabe qué? Puede ir a ese hospital o
4: okay.
5: Nuestros hospitales que tenemos, y ya si le sugieren algo, hacemos las revisiones por cirugía, por ejemplo,
4: okay.
5: Vemos que el procedimiento ya se haya realizado bien, que no tenga ningún problema, y vamos guiando al paciente con los estudios, con las dudas, más que nada, porque normalmente estamos acostumbrados que si vamos a una cita en lo particular,
4: sí.
5: Nada más nos dicen, ¿tienes esto? Y el tratamiento,
4: y ahí quedó.
5: Exacto, nosotros no, vamos guiando de la mano al paciente, explicando todos los problemas que llegara a tener, las soluciones, diferentes tipos de costos para poderlo ayudar. Lo que buscamos con este tipo de campañas, primero, es prevenir cualquier tipo de operación
4: sí.
5: O que se agrave cualquier problema ocular.
4: Así que es muy importante para todos los que nos están escuchando ahorita, que están pues en la casa comiendo, que están por ahí en el transporte público, que están en el negocio, que están en la oficina, pues yo sé que en algún momento como que nos empezamos a hacer como que los ojos nos empezamos Exacto. Como a catallar, ¿no? Y obviamente es por algo, que querramos pasarlo por desapercibido es otra cosa. Entonces, por eso es importante importante que ahorita estas jornadas las hagamos posibles con ustedes. 40 pesitos nada más.
5: Solamente. Y principalmente no automedicarnos. Eso. Porque llegan mucha gente que ya la vecina le recomendó estas gotitas.
4: O las gotas. O lavado de no sé qué.
5: También. O que el dedo de Dios, la cola de borrego. Sí, entonces, son productos que anteriormente se manejaban, pero era gente que lo sabía manejar, sabía cómo usarlos. Ahorita realmente ya es muy riesgoso. Hay gente que he escuchado que se pone hasta limón, que para cambiar el color de los ojos, que para una infección, eso puede generar problemas más serios que hasta necesiten un trasplante de córnea. Entonces, lo ideal es revisarnos con especialistas, más que nada con nosotros que somos egresados de la UNAM, y podamos darles la mejor recomendación en cuanto a visión, problemas, patologías, sí, claro. Lentes.
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4: Perfectísimo, pues ahí está la invitación. Gracias al buen amigo Julio César Legaria, optometrista en esta jornada de salud visual aquí en Tehuacán. Nosotros nos vamos a una pausa comercial y en todas partes, ponte Exa.
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0: Bien, pues seguimos con el hashtag del día de hoy. Pintaba bien.
2: Pintaba bien.
0: Salió re mal.
2: Creímos.
0: Pintó re mal. Salió re bien.
2: Ajá.
0: Pintó mal. ¡Salió peor! No sabemos. Pero bueno, escuchemos qué dice la gente. ¡Díaz!
2: ¡Díaz!
0: Aquí su amigo el Canti.
2: ¡Canti!
0: Para participar en el hashtag del día de hoy. ¡Algarse! Ok.
2: Con el Jazz Tag.
0: Ajá.
2: No te creas, Canti.
0: No, tú sí te creas.
2: No te creas.
0: Una vez decidí comprar un carro de agencia. Fui y todo pintaba bien, pues el enganche para soltármelo era de 15 mil.
2: Sí.
0: Y al mes que acordamos la entrega, me dijeron que siempre no podían entregármelo hasta que les diera más dinero. Pues decidí arrepentirme y nomás me dieron 7 mil. ¿Cómo?
2: Sí.
0: La multa por haberlo apartado. Y luego rajarse. Dice, bueno, pues ni modo, ando enfermo, chicos. Imagínense que hablo. Nos hubieras hablado, si de por sí, casi normal, mal, hablas sí. Chistoso ahora con gripa. No, hombre, ya me va. Le hace, le va así.
2: Con el moquito
0: y
2: así.
0: Y se le sale aquí la burbuja de la nariz así. Ale va así. Ale va así.
2: No, manches. Canti, que te recuperes pronto, ¿eh?
0: No, quédate enfermo para que nos hables.
14: Creo que pintaba bien, que salió mal, es mi relación con un chico que duramos 9 años de salir.
2: Ajá.
14: Y pues nomás me usaba
2: para
14: lo que él quería.
2: ¿Qué quería?
14: Y pues terminó mal.
2: Ajá.
14: Y pintaba bien porque quería un hijo conmigo y dizque casarse.
0: Ajá.
14: Pero era 24 años menor que yo, imagínate.
0: ¿Qué?
14: Yo de 47 y él de 23.
0: No, pues hubieras entrado ahí en la materia, hombre, a robar colágeno.
14: Y mi papá se enojaba mucho porque me dijo, te van a regañar sus padres, te van a demandar sus padres. Y pues terminó muy mal la relación.
2: ¿Por qué?
0: No, bueno.
2: Es que no nos hagan eso, o sea, aparte duraron 9 años.
0: Y todo pintaba bien.
2: Sí. Ya lo podías demandar tú a él por hacerte perder el tiempo tantos años. O sea, en vez de que él te demandara por la edad, tú a él, porque
0: pero,
2: si andaba.
0: Pero al fin y al cabo, ¿quién terminó la relación?
2: Pues es que no nos dice.
0: Yo creo que ella, ¿no? Porque su papá le decía, te van a fregar a los papás.
2: Ay, pero si no le hizo caso en el primer mes, no le va a hacer caso a los 9 años.
0: ¡Y luego!
2: Sí. ¡Días! Hola, Master Garra, Ale G y Wolverine. ¿Cómo están? Para participar en el hashtag de hoy. Podía salir mal y salió mejor. El año pasado me cambiaron mi vehículo en el trabajo y todos mis compañeros decían que el que me dieron salía muy malo, que a ellos se les descompuso muy rápido. Y tómala, me salió buenísima la camioneta. Y ahí ando en friega, ¿eh? Saludos a todos. Saludos a Luis Gaitán.
0: Saludos, Luis Gaitán. Te mandamos besos en el yoyopo. Que todo pintaba bien.
2: Y salió excelente.
0: Muy bien. Dice por acá, a ver, acá nos mandaron todo un libro, man. A ver, dice. Hace un par de semanas, con lo sucia y mal olor que está saliendo el agua en la ciudad de Guadalajara, estábamos muy estresados. Mi esposo estaba hablando con un amigo por teléfono y volteó y le digo, el agua huele fatal otra vez. Hay que ir por garrafones del llenado. Del llenado, risa, amigo, escucha,
2: no,
0: oreja.
2: No, agarra, no manches.
0: ¿Para qué ponen símbolos?
2: Hay garrafones del llenado. El amigo escucha y le dice a mi esposo que él le puso 1 litro de cloro al tinaco.
0: Ok.
2: Y yo le dije a mi esposo, no, imagínate cuando nos bañemos o lave la ropa. Pues el amigo juró y perjuró que no pasaba nada, que con ellos todo bien. Entonces mi esposo, ok, se subió, puso el cloro en el tinaco y se metió a bañar.
0: Ajá.
2: ¡Se estaba ahogando! Y pone, ¡ja, ja, ja! Bueno, pues Ali me pregunta si puedo meter unas camisas nuevas que acababa de comprar, solo enjuagar ahí con este suavizante.
0: Pone la marca de la camisa, ¿eh?
2: Sí, unas camisas caras.
0: Caras.
2: Que porque olían un poco raras. Y yo le dije, hay que esperarnos algunos días. Y me dice muy seguro, ¡no! Así mételas, no pasa nada. Ok. Yo agarrando las playeras, las meto a enjuagar solo con suavizante y al sacarlas, ¡oh, sorpresa!
0: ¡No!
2: ¡Cambiaron de color!
0: ¡Neta!
2: Parecía que salía mal y salió peor de lo que pensaba.
0: ¡Cambiaron de color! Oye, no, fíjate manches. Que ahorita que estaba diciendo este mensaje, me acordé que yo una vez hice lo mismo, pero le eché pastillas de las que venden de cloro al aljibe. Y sí, huele a cloro el agua cuando te estás bañando todo. Y yo pensé,
2: me voy a despintar.
0: Esta agua es con la que lavo mi ropa. Se me va a teñir. Pero no pasó nada.
2: Pues son especiales esas, ¿no?
0: Ajá.
2: Justamente para el agua.
0: Si le echas el líquido del cloro
2: sí.
0: al agua del tinaco, entonces sí se te va a despintar la ropa. Pero hay pastillitas para eso.
2: Para eso.
0: ¡Y luego!
2: Está padre
15: muy
2: tu experiencia.
15: Días, amigos Exa. ¡Días!
0: ¡Días!
2: ¡Días!
15: Me encanta su programa, me divierten, me encanta su estilo.
2: Gracias.
15: Soy de Dayanet Casas y les cuento que, pues algo que iba a salir mal, pero al final salió bien. Ahí voy un día a la carrera, pues se me hizo tarde un poquito para tomar un vuelo a Estados Unidos.
2: Ok.
15: Pues ya es que llegando para documentar y eso te piden la INE, que no la traía. Sí. No, casi me da ahí el tramafad, el supiritaco, todo eso. Entonces dije, Dios mío, pues ilumíname, entonces ya.
0: Dios mío, ilumíname. ¿Cómo dices? Ilumínamelo todo, ¿ok?
2: ¿Qué?
0: La frase esa que dices rápido.
15: Le marqué a un taxista que vive ahí por a la otra cuadra de mi casa. Y ya fue ahí a la casa y ya mi esposo le dio mi INE, gracias a Dios. Alcancé a llegar, alcancé a abordar. Pero bueno, eso me sirvió de experiencia para estar a las carreras y tener mis cosas listas desde un día antes.
0: Ajá.
15: En fin, después de algo malo, salió algo bueno y todo salió bien.
0: Muy bien.
15: Aquí participando para los héroes de la patria.
2: Héroe tu esposo que te salvó. Dale las gracias.
0: ¿Cuál es la frase esa que dices rápido que se te traba la lengua? Ilumílemelo todo, ¿qué? Ilumílemelo bien.
2: Doctor, anúlemelo.
0: Anúlemelo. Anúlemelo. Doctor, anúlemelo. Ay, sí se puede. Doctor Alule. Doctor.
2: Sí, pero ¿qué tiene que ver aquí con Diosito?
0: Es que dijo algo parecido. ¡Y luego!
16: ¡Días! Para todos, les cuento.
0: Cuenta.
16: Que yo por querer traer un mejor carro, me convencieron de comprar un carro de aseguradora. Por subasta.
0: No.
16: Error.
0: No.
16: Ya que solo son por medio de fotos.
2: No.
16: Cuando me lo entregaron le faltaba un vidrio.
0: No.
16: Estaba todo mojado por dentro.
0: Bueno.
16: Que hasta plantas tenía.
0: No. Bueno, pon un vivero.
2: Era unas algas.
0: Ajá, puedes hacer negocio ahí, un vivero manches. Móvil. No. Ya nomás le pones arriba un letrero. Plantas, macetas, tierra, rosas.
16: En los asientos. Ajá. Esto terminó peor. Sin carro y con una buena lección.
0: No, bueno.
16: No te creas todo lo que te digan.
0: Hoy no te creas todo lo que te digan. ¡Ahí te hablan Agropecuaria!
16: Participo por los boletos del partido de las Chivas.
0: André, pues gracias.
2: Gracias.
0: Oye, bueno, ya se fueron los héroes de la patria. Nos quedan un par de boletos para...
2: el cine, la premier.
0: ¿Cómo se llama la
2: y
0: la
2: los
0: película?
2: De Chivas. Digger.
0: Digger, de Tom Cruise y Alejandro González Iñárritu. Y también tenemos los boletos de las Chivas regresando para que no se despeguen aquí en La Garra.
2: En Exa.
0: En Exa FM.
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0: Bueno, damas y caballeros, ya llegó el final de nuestro programa el día de hoy.
2: El día de hoy.
0: Por hoy nada más. No se emocionen. No nos van a cambiar por otros locutores y mañana van a aparecer otros aquí. ¡No!
2: Pero seguramente te preguntarás por qué es La Garra.
0: ¿Por qué? Seguramente se han de preguntar por qué es La Garra.
2: Mañana se los vamos a platicar. Oye, bueno. Pero no, aquí seguimos. Y tenemos ganadores.
0: ¡Ganadores para que se vayan a la premier de Digger de Tom Cruise con Alejandro González Iñárritu!
2: ¿Con él van a ir?
0: ¡Sí!
2: ¡Ah!
0: No, es decir, o sea, es la película de ellos.
2: ¡Ah!
0: Y van a ir a ver esa película en premieres.
2: ¿Quién es el ganador?
0: Ándale.
2: La ganadora. ¿Cómo sería el Canti diciendo eso, pero así, enfermo?
0: Así, el ganador. El ganador. El último fue el moco.
2: Ajá, o sea, sí.
0: Ale va a ser.
2: La
0: burbuja.
2: Es Aurora Leticia Castellanos.
0: ¡Yeah!
2: Y Ricardo López.
0: ¡Yeah! O sea, son dos dobles.
2: Yeah.
0: Ay, mira, nunca nos dijiste eso, perra babosa.
2: Nos hubieras dicho para ir los dos. Ajá. Ay, no, bueno, ni modo.
0: Yo quería ir, ¿sabe?
2: Sí.
0: Bueno, entonces ganadora Leticia, Aurora Leticia Castellanos y Ricardo López. ¿Y quién se va a las Chivas contra los Gallos?
2: ¡Alberto Rosas!
0: Yeah.
2: Del Querétaro.
0: ¿Quiénes son los Gallos?
2: ¿Sabe? Del Querétaro.
0: No, pues, no, si ganamos, ¿no? ¿Qué?
17: Es la mascota.
0: ¿El qué?
2: Es la mascota.
0: ¿Es la mascota, los Gallos?
2: Los Gallos.
0: Sale un vato acá así.
18: los gallos de
2: Jalisco. Una disculpa, sí es nuestro último programa.
0: Ok, ya muchas gracias.
2: Ya no vamos a estar mañana, retiro lo dicho. Hasta luego.
0: Gracias. Wolverine Jav, Silvia Quinquina, allá en los controles, papas son de melón. Y Ale Garibay, ¿vas a ir?
2: Sí, voy a ir. Síganme en redes sociales, arroba Ale Garibay. Hasta mañana.
0: Gracias, yo soy la Garra Oficial. Síganme ahí, denme un follow. Y nos escuchamos mañana. ¡Chao, chao!
19: ¡Atención! 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

0: 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Buena y bonita tarde de este jueves 24 de septiembre del 2026. Una tarde calurosa, pero que se va a disfrutar porque tenemos buena música. Y para ello te invito a que te animes a presentar alguna canción o a mandar mensajito escrito y decirme cuál es la rola que quieres escuchar para este jueves musical. Debí tirar más fotos de Bad Bunny, Tommy Pamela de Peso Pluma y Kenia Oz a través de XFM. Con esto iniciamos el WhatsApp Exa. Soy Charo Martínez. Oye, vamos a echar chisme. Híjole, de estas cosas que están pasando que no me hubiera imaginado. Resulta que primero te voy a platicar qué onda con el Chicharito. Dijo que es fan número uno de Luis Miguel. Ay, ¿será que sí? Bueno, te platico cuáles son las razones. Y además, están funando en redes sociales a alguien luego de que dijo, ya me voy a separar porque mi salud mental es primero. Yo se la creí, oigan. Soy tan inocente que yo se la creí, pero resulta que no. Bueno, te platico más adelante de quién se trata. Y ya que hablamos de separaciones, te digo cuál es el nuevo proyecto de moda y belleza de Donatella Versace. ¿Por qué? Pues tras la salida de la compañía italiana, dijo, yo también puedo. Vamos a checar qué onda y a ver qué anda haciendo. Y te comparto algunos truquitos para salir de un grupo de WhatsApp sin que nadie se entere. Que si ahora eres de los que no me importa que se enteren todos que me voy de su grupo, pues sin problema. Pero si no, si eres como de no, yo sí necesito una manera más sutil, te la comparto más adelante. 238-320-2420 para que me hagas llegar tu propuesta con el jueves musical. A ver, por aquí, jueves musical, si hoy te llevaran serenata, ¿qué canción pedirías? Si hoy te llevaran serenata, que ya casi nadie lleva serenata, oigan. Pero bueno, si te llevaran serenata, ¿qué canción pedirías? Te leo y súmate al jueves musical. Bienvenidos, te dejo la siguiente canción que está a cargo de Camilo. La canción se llama Chiquita, una canción que escribió para su segunda hija. No, hombre, Camilo sí es como de que los nombres que les pone. Amaranto se llama su pequeña hermosa, su segunda hija, Amaranto. Bueno, a ella le escribió la canción que se estrenó precisamente en este mes, así que aquí la tienes.
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Oigan, esto de, ¿sabes qué? Voy a intentarlo por mi cuenta o ya no estoy a gusto, quiero hacer algo diferente, se da en todos lados. Oye, aquí en China y en Estados Unidos y en todas partes pasa lo mismo. Y es que resulta que Donatella Versace anunció el día de ayer, no fue ayer. Bueno, en esta semana anunció un nuevo proyecto que va a combinar moda y belleza meses después de dejar la dirección creativa de la empresa Versace. Y es que, pues, resulta que esta histórica casa italiana pasó a manos del grupo Prada. Y entonces dijo, bueno, ya que va a ser parte de Prada, con permiso, yo me voy, creo que puedo hacer algo independiente. Y bueno, pues la diseñadora italiana se asoció con la empresa estadounidense, con una empresa, en donde dijeron, oigan, vamos a desarrollar una nueva marca que, según explicó, tendrá una nueva imagen y una nueva energía. Bueno, el punto es que este proyecto, el proyecto de esta diseñadora, busca trasladar su visión creativa hacia una nueva generación a través de propuestas de moda y belleza. Creo que le va a ir bastante bien. Y es que ella dice, creo que la creatividad debe ser valiente, inclusiva y vital en el mundo. Entonces, que siempre le inspiraron, o sea, inspirado en las futuras generaciones, en la música, en el cine, el arte y por supuesto que en la moda, y entonces va a ser algo diferente. Esperemos que sí, y pues bueno, ya veremos qué onda, porque si no me recuerdo fue en el 2005 cuando ella, que estaba como directora creativa, que fue hasta marzo de 2025, cuando dejó el cargo y pasó a desempeñarse como embajadora de la marca. Pero bueno, ahora dijo, si ya es de otra empresa, con permiso, hagamos algo diferente e independiente. Seguramente le irá bien, porque pues eso se le da a ella. Oye, sigue en sintonía de la frecuencia exacta 102.9. Hola, Pech, ¿cómo están? March, buena tarde. Eduardo, hola. Si hoy jueves, que es jueves musical, les llevaran serenata, ¿cuál sería la canción que ustedes pedirían? Es para echar chismesazo en el jueves musical, así que súmate y mientras tanto te dejo a Mau y Ricky pasado mañana y en todas partes. 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
1: Y hubo un lechado, bonita tarde y abrazo te fuerte. Nos complaces con la canción de Tito Bambino y Farruko titulado Temporal. Excelente jueves y en todas partes, ponte Exa.

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2: Jueves musical, canción que, si te llevaran serenata, te gustaría escuchar. ¿Cuál es la canción que, si te llevaran serenata, te gustaría escuchar? Te leo en el 238-320-2420. 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Oiga, me salió bonito el último. No, de aplican restricciones. Excelente tarde a todos. Ahora sí, vámonos con el jueves musical y lo que dicen mis queridos Charo Escuchas. Dice por aquí este mensaje. Hola Charito, dice, para participar, la canción que me gustaría en una serenata sería la de Gwendolyn. Es buena la rola, oigan. Y sí, obvio que sí, la busqué porque pues necesitamos escucharla. Entonces, espérenme, esta no era... Si ustedes tuvieran oportunidad de pedir una canción, si les llevaran serenata, ¿qué canción sería?

Se quiebra mi voz. Ay, no, ¿verdad? Se oye bonito con la rondalla de Saltillo. Oye, qué bonita rola. Yo recuerdo en un 10 de mayo que a mi mamá le llevaron serenata. Y se escucha bastante hermoso el requinto con las guitarras y todo esto. Ay, no, bueno, está bien. En fin, bueno, entonces, si tuvieras oportunidad de recibir serenata, ¿qué canción pedirías? En gusto se rompen géneros. Eso es más que sabido. ¿Cómo crees que ya no me aparece tu mensaje? Dice, hay muchas canciones que me gustan, pero sin duda me gustaría una serenata con canciones del infiel de Christian Nodal. Y la canción del infiel es la de, probablemente, no se llama infiel, él es el infiel. La canción, probablemente, para una serenata

Tiene canciones muy bonitas, sí, dice, si es bonita, ponla completa. Ay, ahí sí te ando quedando mal, amiga, ahí sí te ando quedando mal de poner completa la canción de la rondalla de Saltillo. Oye, otra de las canciones y otro de los mensajes que dice, para participar, Charito, canción que me gustaría escuchar en una serenata. Me dio dos opciones, pero la de Hermoso Cariño se me hace, no sé, se me hizo como triste. O yo tal vez tengo la idea de que es una canción así. O la de Gema. Y entonces dije, bueno, como media opción, vamos a escuchar la de Gema, porque es otra de las rolas que yo creo que no pueden faltar en las serenatas.

0: Qué bonita canción para una serenata. Pero bueno, entonces, si tuvieras oportunidad de recibir una serenata, ¿qué canción pedirías?
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0: Ya se dieron cuenta que aquí el género no influye. Entonces, la canción que tú dices, me gustaría escucharla, si me llevan serenata, la hacemos sonar. Hacemos sonar un fragmento de la canción. Y la de Hermoso Cariño, sí, está bien, vamos a hacer honor al señor Vicente Fernández con su Hermoso Cariño, oigan.

Ya me estoy riendo. Es que dice, hola de por tu maldito amor. Bueno, para una serenata, imagínate que llegan, a menos que sea una serenata de desamor y de, ay, te va. Bueno, porque, no. Estoy buscando. Pero ¿saben qué? Yo creo que para la serenata sí es más como de canciones justo eso, de amor. Canciones que enamoran, canciones que te hacen sentir bonito. Imagínate que llegan y te dedican la de por tu maldito amor en una serenata. Entonces anda ardilla el que te llevó la serenata.

0: Bueno, yo creo que ya entrados ahí en calor con la música, ya dejas que suene Por Tu Maldito Amor.
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0: Pero bueno, vámonos. Faltaste. Escucha nada más. No.
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0: Se nota que ya es jueves. Vámonos con más música mejor, ¿les parece? Les iba a decir, ¿y cómo dice?
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0: No, esta no va en una serenata, oigan. Pero mejor vámonos a escuchar a Patti Cantú antes de que el mundo se acabe.
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1: En Rusia está el poblado habitado más frío del planeta.
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27: ¿Me podrías complacer con la canción de Baby Wow de Karol G?
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Hoy aplicamos el jueves musical. Jueves musical, canción que si te llevaran serenata te gustaría que te cantaran. O sea, te llevan serenata y tú dices, ¿sabes qué? Cánteme esta, por favor. Ese mariachi, cánteme una. Entonces, ¿cuál podría ser? Digo, el género no importa, ¿no? Porque igual y puede ser, hace un rato pidieron una de rondalla, luego pidieron mariachi, luego pidieron las de Vicente Fernández. Entonces, aquí el género tú lo decides. La de Amor Eterno. Amor Eterno, te cae que Amor Eterno, está bien. La canción de Amor Eterno. Pero espérame, porque antes, en lo que busco tu petición, antes me dijeron que la canción de Abrázame Muy Fuerte Amor de Juan Gabriel.

Bueno, entonces, canción que si te llevaran serenata te gustaría que te la cantaran. ¿Cuál podría ser? 238-320-2420 es el número de cabina para que me digas qué canción sería. Siempre abrázame. Y dice este otro mensaje, la canción que no podría faltar si me llevaran serenata sería una de Joan Sebastián, la de Tatuajes. Vámonos.

Ay, ay, ay, el señor Joan Sebastián y tatuajes de tus besos llevo. Esa creo que sí podría entrar dentro de una rola o petición serenata. Entonces, la canción dijeron que la de amor eterno, aunque yo digo que está como muy triste, ¿eh? Pero pues bueno, aquí ustedes deciden. Entonces, si te llevaran serenata, ¿qué canción no podría faltar? Déjenme, le adelantamos aquí al amor eterno de... Esta no, oigan, esta sí me haría llorar.

Bueno, entonces ya la quitamos, ya le bajamos aquí a la música. Pero díganme ustedes, en el 238-320, ¿qué canción? 238-320-2420, dije incompleto el número. Entonces, ¿qué canción podría ser para que no falte en una serenata? Te llevan serenata y tú tienes que decir que quieres una canción. Para participar, la canción de Si nos dejan. Es buena la canción, o sea, esa sí podría entrar. ¿Ustedes qué dicen? A ver, público conocedor, ¿ustedes dejarían o pedirían para una serenata la de Los amigos no se besan en la boca? Es que alguien sugirió que podría ser para una serenata, canción que tú pedirías en una serenata, y dijo que la de Los amigos no se besan en la boca. Entonces yo dudé. Si ustedes qué opinan, ¿podría ser?

Esta rola sí. Estas son de las que no pueden faltar. Entonces, si te llaman serenata, ¿qué canción crees que no podría faltar? Mi querida Alex, ¿cómo estás? ¿Contigo de Rely Barba o cómo se escriba? Bueno, no importa cómo se escriba, pero entonces, contigo. Oigan, ¿qué otra canción podría ser? Yo podría dejar a Luis Miguel. Es más, yo les diría, ¿sabe qué? Cántenme todas las canciones de Luis Miguel. Si un día me llevan serenata, ya lo dije, solo déjenme ahí todas las canciones de Luis Miguel y yo inmensamente feliz y súper agradecida. Entonces, si nos dejan. Hola, amiguito Zárate, ¿cómo estás? Bonita tarde. Dice, para participar, ¿quién te dio permiso? De Raúl Ornelas. Esa también es buena. Oye, ¿quién te dio permiso? Déjame la busco. Estoy lo más rápido que puedo, ¿eh? Y miren que soy la más rápida de aquí. Ay, ajá. Soy la más rápida de cabina. Ah, pues estoy yo sola. Entonces, ¿quién te dio permiso? ¿De quién dijiste? ¿De Raúl Ornelas? Porque me apareció otra versión más. Bueno, entonces, aparte la de Rely Barba que dijeron, esta otra, a ver, vamos a escucharla.

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1: Yo creo que esta canción podríamos dejarla sonar completita porque está como que muy lenta y no llega al coro. Y entonces, ¿a qué hora escuchamos el coro? La canción de Edgar Ozeransky, ¿Quién te dio permiso? Y la Raúl Ornelas.
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0: No, no, no, fue plan con maña lo mío, por eso dejé sonar un poquito más de la canción. Pero vamos a escuchar Contigo Quiero de Reilly Barba, ¿les parece? Así que vamos dejando. Igual y si, no sé, muchachos, si me convencen, podemos dejar sonar una de las canciones que les gustaría escuchar en una serenata. En todas partes, ponte Exa.
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1: 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Jueves musical, canción que si te llevaran serenata, no podría faltar. Me dicen que la canción de Paloma Querida y yo tenía duda de quién canta Paloma Querida. Me sé la letra de la canción. Ah, El Vino de Tu Boca también. Cristian Castro, Yo Quería, ya la sonábamos. Vamos con El Vino de Tu Boca, oigan.

Una serenata con esa canción, como de que no, claro que sí, con todo gusto. Y esta otra más, la de Paloma Querida. Esperen, primero voy a hacer que guarde silencio Alejandro Sanz.

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2: Ya sé que las están cantando, oiga, ya sé que están cantando estas canciones.
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2: Ay, es jueves, oiga, pero es un jueves. Ya empezamos con la música, ya de ustedes depende seguirle. Otra de las canciones dice que canción que no podría faltar si te llevaran serenata, la de Cásate Conmigo.

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1: Sí, definitivamente las canciones de Reilly Barba, creo que también, digo, ya que estamos como que en estos tiempos actuales y demás, porque todas las canciones, bueno, hace un rato que sonamos que la de Los Panchos y la música de trío, que es hermosa, por supuesto, pero ya me di cuenta que aquí las generaciones son diferentes y entonces aquí se vale de todo, oigan. Alguien dice que le gustaría serenata puro tamborazo y trompetas y demás. Te vine a pedir. Y esta sí aplica para una serenata. Bueno, y haciendo caso a la petición de la amiga que dice que quiere una serenata tamborazos, dijo que van del recodo con Te Presumo.

Y aquí nomás, Pontex FM 102.9. Sonamos muy a la estación hermana, ¿verdad? Sí, sí, sí, así sonamos. Pero bueno, es que en este segmento y los jueves podemos hacer lo que queramos con los géneros musicales y ponemos las rolitas. ¿Qué te gustarían en este caso? Si te llevaran serenata, canción que te gustaría o que tú pedirías de, oigan, antes de que se vaya, esta por favor. ¿Cuál otra sería? Te leo en el 238-320-2420, 238-320-2420. Y la canción que dicen que no podría faltar es la canción de Igual que un ángel de Peso Pluma y Caliuchis. Esa la vamos a dejar para escucharla en completita. Súbele, disfrútala y cántala. Y en todas partes, Pontex FM 102.9.

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